0: no me voy a desgastar porque lo que hoy está pasando futbolísticamente, o sea, en los 90 minutos de un partido, pues es muy difícil de evaluar. Una, porque el equipo tenía unas semanas, aunque técnicamente fue hace menos, pero en la práctica fue hace una semana, pues había perdido a una de sus figuras más importantes, perdió a Correa. Y un equipo que pierde una figura de ese nivel, lógicamente que en la cancha lo tiene que resentir. Y punto número dos, pues pierde a su técnico. Entonces entran dos técnicos interinos con toda la etiqueta de interinos, es decir, no llegó un técnico que digas, bueno, si le va bien se queda. O sea, realmente todo el mundo sabe, porque así lo ha dicho la directiva, que los encargados hoy del equipo pues están a la espera nada más de que se designe a un nuevo entrenador. Entonces cualquier idea futbolística, cualquier cosa que se haga bien o que no salga bien, pues es irrelevante, porque esto va a cambiar, no sé si pronto, pero en cuanto se tenga el nuevo técnico, que esa es la otra parte de la novela. ¿Quién será? ¿Qué tan pronto va a llegar? ¿Qué perfil va a tener ese técnico? ¿Va a ser un técnico de proyecto? ¿Va a ser un técnico de bomberazo? ¿Va a ser un ciboldazo como la vez pasada, que terminó pues saliendo muy bien la historia, pero que en cuanto al trabajo pues era simplemente un bomberazo? El torneo es muy joven, entonces se antoja que el tiempo da lo suficiente, una, para no precipitarse a traer de la noche a la mañana un entrenador por traer. Dos, elegir bien a un técnico de mediano y largo plazo. Hay quien me decía, no, con el relajo que trae Tigres, ¿quién va a querer? Todos, todos. Yo hoy le aseguro que no hay un solo técnico que de los que está sin chamba que diga, no, yo ese equipo no lo quiero, yo ese equipo no lo agarro. Es Tigres, con presupuesto y sin presupuesto, con restricciones supuestamente de refuerzos, que es lo que se dice que fue la causa de la salida de Pizarro. En fin, con lo que usted me diga, no conozco hoy un entrenador que le vaya a decir que no a Tigres. Por lo mismo, Tigres tiene que elegir muy bien. Tiene que elegir bien, tiene que abrir la baraja con mucha claridad de qué es lo que planean hacer, de cuáles son las posibilidades. Porque, a ver, si Guido Pizarro, que es de toda la confianza de la organización, no solo por su trayectoria como jugador, sino también por el apoyo que se le dio a nivel directivo para que asumiera como sucedió la dirección técnica, si él hoy les dice, no, muchas gracias, ahí nos vemos, y deja el proyecto a dos semanas de haber empezado el torneo, pues yo no sé qué tan grave sea la situación. Obviamente Pizarro pues tiene la referencia de haber jugado y haber alcanzado todavía a dirigir pues a un Tigres de élite, a un Tigres de las grandes figuras históricas de la institución que llevaron al equipo a los logros que el cuadro hasta ahora tiene y los que logró en toda esta etapa que ya no es necesario repetir. Pero un nuevo técnico que no tenga esa referencia, pues yo creo que Tigres le es muy atractivo. O sea, el equipo como institución tiene que ser muy atractivo con los refuerzos medianitos o no tan medianitos, si es que realmente esa es la situación. El otro día habló la directiva, salieron a cubrir el expediente mediático de dar la cara luego de la salida de Pizarro, porque una cosa es que tú como directiva despidas a un técnico, lo ceses por la razón que sea, y otra muy diferente es que el técnico se vaya. Y eso es lo que más sorprende, que Pizarro haya dicho ya no, o sea, ya no hubo margen de negociar, de ponerse de acuerdo. ¿Cuáles fueron las diferencias tan irreconciliables por las que Pizarro prefirió quedarse sin trabajo por voluntad propia que arriesgarse a seguir dirigiendo a Tigres? Esa es una alerta, esa es una preocupación, un foco que se debe prender desde afuera. Y les decía, la directiva sale y dice, Tigres no tiene problemas económicos, estamos bien. Una cosa es no tener problemas económicos y otra cosa es tener o no tener recursos para traer jugadores de cierto nivel. A ver, le pongo un ejemplo. Oye, yo no tengo problemas económicos, no le debo a ninguna tarjeta, no debo mi casa. Ah, pero no tengo dinero para comprarme un auto de 1,5 millones de pesos. Pero no tengo problemas económicos. Entonces, el término hay que entenderlo bien. Una cosa es que el equipo no tenga deudas, esté al corriente, sea autosuficiente. Y otra es para cuánto le alcanza lo que tiene. Porque nos vamos con la idea, no, pues la empresa que lo patrocina. No es así. O sea, el fútbol, cuando ese tipo de empresas están involucradas, no funciona de esa manera. Y menos al paso de los años. O sea, a lo mejor al inicio se desarrolla un esquema para proveer de recursos al club, pero después el equipo se tiene que valer por sus propios recursos. Y ahí es donde puede estar el punto fino. O sea, Tigres no tiene crisis económica, pero tampoco tiene abundancia económica. Ese creo que es uno de los puntos finos de la explicación, perdón, entonces, en donde sin decir mentiras puede no estarse explicando toda la verdad, porque ¿cuál sería el motivo para que Pizarro estuviera tan en desacuerdo con las posibilidades de refuerzos? Y se viene la Leagues Cup, para efectos de planear y de traer a alguien y de seguir buscando, pues es un respiro. Para los efectos deportivos, pues no necesariamente. Porque si al equipo no le va bien, como sería lógico que no le vaya bien con la situación que vive, pues va a seguir cayendo una losa muy pesada en la parte anímica del grupo, pero también en la parte anímica de la afición. Y la afición, que ya no está muy conforme con algunas cosas porque extraña a los super tigres, super galácticos, super campeones, pues ahora va a tener más motivos para alejarse o para confrontarse con la institución. Y no es una buena forma para una nueva directiva el enfrentar este tipo de problemas, el solventar este tipo de dificultades y los antecedentes de lo de Correa, que okay, se resolvió muy bien en lo económico, porque Tigres sacó una cantidad importante de dinero. Pero en lo deportivo Tigres quedó en números rojos, o sea, Tigres perdió un gran talento, perdió un gran jugador. Y ahí uno también dice, a ver, lo de Correa todavía lo entiendes. Oye, es que Correa, bueno, porque pues le habló River Plate, pero en el fondo te sigues preguntando, ¿por qué para Correa ya no fue atractivo seguir en Tigres? Y hasta antes de verlo de Pizarro, lo explicas con el cariño argentino y dices, bueno, es que es argentino, le habló River, quiere regresar a su país. Los argentinos, cuando les habla River o les habla Boca, pues difícilmente se pueden negar, y más si están en una etapa de carrera donde están viendo, pues no el final, pero están viendo ya la recta final de su carrera, se quieren retirar allá y jugar a Libertadores, bla, bla, bla. Dice, ok, con eso medio lo explicamos. Pero cuando luego, días después, se viene la salida de Pizarro, dices, ah, caray, a lo mejor lo de Correa, más allá del imán que pueda representar que le hable River Plate, puede tener alguna relación con lo mismo que llevó a Pizarro a no querer estar en el equipo. Entonces, la combinación de esos dos factores, pues deja abiertas algunas dudas. Sí deja abiertas algunas dudas, qué es lo que está pasando y sobre todo, qué es lo que va a pasar. La gran duda y el gran problema que enfrentan los equipos de época, como le pasó a Necaxa en algún momento, como le pasó al Toluca, que ahora retoma, pero le pasó al Toluca, se arman buenas generaciones de futbolistas que logran muchas cosas, incluso históricas, pero luego la institución no logra mantener ese nivel. Es como pasa a veces en las empresas. Se empieza a crecer, se empieza a contratar personal, empiezas a tener gastos, inversiones, y llega un punto en que el globo revienta porque creciste más de lo que fuiste capaz de generar y tienes que volver, y ahí viene el recorte y ahí viene el ajuste, y ahora vamos a correr gente y vamos a cerrar un área y vamos a cerrar un departamento y nos volvemos a hacer chiquitos para volver a ser eficientes. ¿Cómo se le hace en un equipo de fútbol para mantener un alto nivel y no ser un equipo de época? Ser un equipo, una institución que mantenga la grandeza, que mantenga el estatus, el nivel de contrataciones, el nivel de resultados y todo lo que hace que un club sea grande. La grandeza de un club se teje a lo largo de mucho tiempo. La grandeza de un club no la hacen los resultados de 10 años, la hacen los resultados y el nivel que mantiene permanentemente e históricamente. No quiere decir que nunca le pueda ir mal, no quiere decir que nunca va a tener un torneo malo, un año malo, pero mantiene cierta altura y su promedio es más hacia arriba que hacia abajo. Y hoy Tigres está enfrentando ese reto. ¿Cómo hacer que el equipo, que la institución se mantenga en plan protagónico? Porque hoy hay que decirlo, hoy Tigres ya no es un equipo triple A de la liga, no es un equipo triple A. Es un equipo que seguirá siendo protagonista, sí, que tiene posibilidades de ser campeón, sí, pero no es aquel equipo de Tigres que estaba por encima de todos. Ya no es ni siquiera el equipo de Tigres que está a la par de. Yo hoy creo que Toluca, Cruz Azul, habrá que ver América, que también está en esas, pero yo veo hoy a Tigres un pasito más abajo. A lo mejor viene un entrenador y sin grandes refuerzos los vuelve a hacer jugar bien, los vuelve a meter a la pelea y el carácter y demás, pero no se ve algo fácil, no se ve algo viable, por lo menos que se pueda planear. Por ahí sale como lo de Siboldi, pega y pegó y bravo y arriba todos, pero como parte del proyecto y del plan, hoy Tigres está más lejos que cerca de tocar esos niveles y de tocar esas alturas. Ahí es donde tenemos que tener pues el ojo bien puesto y la conciencia de que se puede venir una época difícil. Ojalá y no, ojalá que la elección del técnico y la contratación de uno o dos refuerzos, sobre todo el eje ataque, que eso se ha dicho hasta el cansancio, le vuelva a dar a Tigres una ilusión, una esperanza. Y sí coincido, las épocas económicas no están para ir por los jugadores de los 20, 30 millones de dólares, no. Hay que ir por jugadores del presupuesto que es razonable, pero que sí tengan esa cuota de calidad, esa cuota que haga diferencia. ¿Quién la puede garantizar? Nadie. Ni cuando trajeron a Guiñac se pensaba en todo lo que logró. Hay que correr también con un poco de suerte. Pero se tiene que afinar muy bien el ojo para elegir el futbolista y afinar mucho más el ojo para elegir a la persona. Esas dos cosas son clave. La sensibilidad que hoy tenga la directiva, a la cual luego le acompañe una dosis de buena fortuna para que el equipo se mantenga ahí. Pero poco a poco se puede ir perdiendo el paso. Como al carro que se le acaba la gasolina, que va perdiendo velocidad y que poco a poco se va deteniendo y de plano se tiene que orillar. Así pinta en este momento el futuro de Tigres y se vienen algunas decisiones clave con las que se debe de trabajar con mucho cuidado, más rápido quizá de lo que se está haciendo, pero sí con mucho cuidado para elegir a las personas correctas. Voy a escuchar sus WhatsApps al 811-2200-925.
1: Hasta que llegase Antonio Nelly a poner este orden aquí en este programa, que si uno iba y que si el otro no, y que si el otro se conectaba, y luego se fue Pizarro, y lo... Oye, puro desorden. Pon orden ahí, por favor, Antonio.
2: ¿Qué tal? Muy buenas tardes, Toño. Oye, pues Pizarro no fue tonto. O sea, llegó de chiripada con la inercia que traía de con todos los jugadores a las dos finales, que perdió con el jugador que trajiste para hacer diferencia, que no metió ninguno de los mendigos penaltis, y quieren dar golpe de timón ya saquen a Nahuel, Nahuel no para ni un mendigo penal también, perdieron esas finales, ya no ganan los partidos Nahuel, ya no sirve para nada, ya dejen al otro chavo, a Nahuel ya déjenlo para la Concachafa nada más.
3: Buenas tardes, Toño. Fíjate que hay que ser muy analíticos con lo que está pasando con los Tigres. Soy rayado, la verdad, pero me gustan las apuestas y me gusta ver el fútbol. Yo veo muchos errores muy puntuales y por eso que te digo que me gustan las apuestas. No me gusta crear falsas teorías conspirativas, pero muy raro, muy raro, muy raro. La decisión también del penal. O sea, la verdad es de que, pues piensa mal y acertarás. No quiero acusar nada, solamente estoy diciendo. Y pues los rayados me dejan más dudas, más dudas, más dudas, más dudas. La verdad, hay algo que les está faltando. Creo yo que a lo mejor puede ser en el tema defensivo. Nomás no se ponen muy bien, bien, bien, bien. Creo que ahí va a seguir dando dudas. Un poquito más de presión, un equipo más fuerte y ¡ah, caray!
4: Ay, saludos, Toño. Bienvenido a tu programa. Ay, saludos a los compañeros que van a llegar ahorita contigo. Pues a mí me gustaría Ambriz o el señor Bucetich. Uno de esos dos, para que levante el barco. ¿Cómo lo ves tú?
5: Mira, Nelly, Tigres trae imagen, trae dinero y trae morbo. Se hace un entrenador lo que hizo con como Siboldi. No, cállate el hocico, todos los reflectores en todo el mundo.
6: ¿Qué tal? Buenas tardes, Toño Nelly, Peño Maldonado. Oye, Toño, yo como aficionado a Tigre, la verdad, yo quisiera saber, honestamente, ¿qué está haciendo el señor Torrado en la institución? No lo entiendo, o sea, entiendo que es director deportivo, pero pareciera que nada más está ahí de aviador o sentadito, cobrando su quincena, pero no se le ve que haga alguna gestión favorable para el equipo. No se le ve que haya participación de él en cuanto a una planificación o si ya se sabía que ya no iba a renovar y que no al fútbol, pues nada más no está dando los resultados que debe de dar como delantero. Entonces, ¿qué está haciendo Torrado en la institución? No, yo no le veo sentido que se encuentre ahí en la institución si no está haciendo trabajo, si no está haciendo el deber ser de su chamba, pues pareciera que no está haciendo nada.
0: Pues mira, eso es muy difícil juzgarlo por varios motivos. Uno, porque Torrado no tiene un perfil público, o sea, él no aparece. Es como si yo te dijera, pues, ¿qué hace el contador de Tigres? Pues no lo sé, porque no aparece, o sea, no es una persona pública. Y Torrado, digo, sí es público porque es un exjugador y lo conocemos, pero en su rol en Tigres es de las puertas para adentro, entonces... Pues yo no estoy ahí sentado al lado del escritorio de Torrado como para decir no hace nada o si hace mucho. Pues yo entiendo que el director deportivo pues tiene que ver en las propuestas, en las elecciones de jugadores o por lo menos en plantearle a los altos mandos alternativas y tiene que ver en los primeros contactos, el contacto con el jugador, con el representante, a lo mejor ya la negociación pues la cierra otra persona o él con alguien más, no lo sé, y no creo que ahí esté necesariamente el problema. Muchos años estuvo Toño Sancho en las épocas gloriosas de Tigres como directivo y también tenía un rol muy privado, o sea, tenía un rol en el que no aparecía y no es quiere decir eso que no hacía nada. No lo sabemos, entonces yo les prometo que voy a investigar, yo les prometo que voy a pues acercarme y preguntar de buena fe, o sea, en buena onda, cuáles son las funciones, cómo es el día a día de Gerardo Torrado, cuáles son las responsabilidades que tiene él en su puesto, cómo podrían ser, cuáles son las responsabilidades que tiene Walter Erviti, que tiene un puesto similar en Rayados. Eso es una parte que podemos tener ahí en paralelo. Ahorita vamos a hablar también de Rayados, porque sí, yo lo dije desde la jornada 1, y aunque logra la victoria contra el Atlas 2-0, y dices, bueno, por fin no recibe gol y esa es buena, yo creo que el equipo sigue enfrentando el mismo problema. Y si le agregas que tienes a un futbolista con una inteligencia emocional muy chiquitita, muy pequeña, muy, muy, muy infantil, como es Carlos Salcedo, pues es como salir con una pistola cargada ahí y tirar balazos al aire. O sea, que te expulsen de la manera que te expulsaron, porque uno dice, es que yo no vi qué hizo, sí, yo tampoco, pero sí vi que después de una falta se la pasó reclamando como 3 minutos seguidos. Entonces, oye, ya se acabó el partido, ya se acabó el partido, ya vas ganando 2-0, pues ya no reclames, ya no te pelees, ya, o sea, te enganchas, pues ¿de qué te sirve la experiencia? ¿De qué te sirve la cancha de tantos años si vas a poner en entredicho a tu equipo? Y si hoy él es uno de los que puede ser pilar de la defensa rayada y tiene esa madurez infantil, pues ¿con qué confianza le das el apoyo? Trae el gafete de capitán y se hace expulsar de una manera bastante tonta, que a mí no me sorprende porque yo ya sé las cualidades, pero también sé los defectos de Salcedo. Entonces, pues no me extraña que haga eso. La pregunta es, ¿por qué en algún momento lo trajeron? Y ya que lo trajeron, ¿por qué sigue teniendo ese protagonismo siendo un jugador que hoy, pues en lugar de sumarle tranquilidad al equipo y en lugar de sumarle confianza a Matías Almeida, pues ya le genera otro problema? Mi querido Pello Maldonado, ¿cómo andamos? ¿Cómo anda el agua?
7: Mi querido Toño, de fútbol, a través de la mejor FM, placer, un gusto poder estar con ustedes. Yo estoy muy de acuerdo en esa parte, Toño.
0: ¿Sabes qué? Córtale tantito, solito. Se nos está cortando, le marcamos. Le vamos a marcar por línea porque el enlace nos está fallando. Nos está fallando. ¿Te doy el número? Te lo doy al aire, ¿no? Para que todo el mundo le... A ver, ahí te va, solito. Ah, ¿te lo mando o qué? No, hombre, lo digo al aire. 52 81. Espérame. Ahorita, Saulito, tenemos operador de lujo. Saulito MBS. Ahí está, mi Saulito. Listo. Ahorita le entramos con Pello para que nos dé también sus opiniones de estos dos temas y seguir escuchando sus WhatsApp antes de irnos al primer corte. Porque sí, el tema en Rayados, yo sigo viendo, y lo insisto, lo dije en la jornada 1, aunque ahora hayan ganado 2-0, que Rayados sigue acusando el mismo problema defensivo, porque no se resolvió trayendo jugadores, porque no se trajo nadie. Entonces se tiene que resolver con un mejor trabajo grupal, y el trabajo grupal pues no ha sido todavía eficiente, y creo que le va a costar trabajo establecer una línea defensiva sólida, firme y constante, porque la rotación, una de las zonas donde menos deberías rotar es en la defensa, y sobre todo en la defensa central. Ahora sí, Peyo, ahí va. En la defensa central es donde menos deberías rotar, porque es una doble posición de gran coordinación, donde se necesita mucho acompañamiento y en donde tienes que trabajar. Y si cambias la dupla y cambias la dupla y luego cambias los laterales, se hace una descoordinación absoluta. Vamos a ir un corte para restablecer la llamada con Pello y que usted escuche estos mensajes, y regresamos también con más WhatsApps de toda la afición aquí en el Show del Fútbol. Volvemos.
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0: Estamos de regreso aquí en el show del fútbol a través de la mejor FM 92.5. Estamos listos con Pello Maldonado. Ahora sí, venga mi Pello, ya estamos en la línea segura.
7: Mi querido Toño.
0: ¿Qué onda?
7: Amigos del show del fútbol, un gusto estar aquí con ustedes. Un Monterrey que, fíjate Toño, ya se empieza a notar de manera considerable la mano de Matías Almeida. Es de verdad impresionante el cambio de actitud, de intensidad, de energía, anímicamente, no parecen los mismos jugadores que el torneo anterior, y salvo tres, que son Orbelín, el belga, y obviamente Rossi, que arrancaron como titulares, el resto estaban ya con Domenech Torré, estaban ya con Nico Sánchez, pero parece que fueran otros jugadores completamente diferentes.
0: Sí, estoy de acuerdo. Yo creo que el equipo, mira, la cuota de las ganas, la entrega, la lucha, perrear en la cancha y todo eso, definitivamente que suma o agrega, y el que algunos jugadores retomen su nivel, agrega, pero yo no sé si sea suficiente para las grandes metas del equipo.
7: No. Pero me parece que es un paso importante,
0: sí.
7: Y es una cualidad que todo aquel equipo que aspira al campeonato debe de tener.
0: Así
7: y
0: es.
7: Yo realmente lo confieso, me encuentro anonadado con el cambio tan radical de actitud. Hoy ves a Ocampos que no se cansa, que corre, que mete, que se entrega, que baja, que sube, que quiere la pelota. O sea, yo realmente, Toño, hubo un momento en donde dije, ajá, si es el mismo Campos, no será uno Campos diferente, no lo habrán cambiado, porque honestamente sí parece un futbolista distinto a lo que mostró, al menos en todo el semestre anterior, y no nada más con Torré, sino también de la mano de Nico Sánchez, y esa es una de las cualidades que tiene Matías Almeida, le sabe llegar al jugador. Hay entrenadores que son de mano dura, que son de corte militar, de corte sargento, y Almeida es más del lado humano. Almeida encuentra la manera de despertarte, pero sin tener que humillarte, sin tener que meterte una mano dura y en cintura, sino que sabe qué botones apretar para hacerte detonar. Y hay varios jugadores, para mí el ejemplo mayor es el de Ocampos. O sea, lo de Ocampos hoy es sumamente diferente a lo que fue el torneo pasado.
0: Coincido, mira, Ocampos está volviendo a ser el Ocampos del primer torneo hasta que se lesiona en la final con América. Después de esa lesión y de las otras cosas que le pasaron, nunca más volvió a ser el Ocampos que hoy estamos viendo. O sea, yo me remito a los primeros 4 meses de su estancia en Rayados, y después viene como un lapsus ahí donde no existe, donde ya incluso a lo mejor la idea era hasta que se fuera el equipo, y hoy retoma ese nivel Lucas Ocampos. Y a mí, de lo que tú mencionas, el que Almeida ponga ese rasero en cuanto a la entrega, la lucha, el compromiso y todo este tipo de cosas, bastante más arriba que los demás, me lleva a tener una esperanza de que también cambie el perfil de los jugadores que en el futuro próximo van a empezar a llegar a la institución. O sea, de los que ya haya traído él, más de los que pueda llegar a traer en un siguiente receso o en un siguiente año, para que el futbolista que venga ya demos por él.

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2: Siendo el alto, ¿y qué es lo que terminó por hacer que Tigres no se cayera? Que el vestidor, jugador nuevo que llegara, olvidémonos del entrenador, el propio vestidor, o te gobiernas o te gobiernas, o te metes a la cultura que traemos nosotros ya, te encarrilas, te abrochas el cinturón, o te vamos a hacer un lado al punto que no va a ser tomado en cuenta. Entonces, creo yo que esto de Almeida, al menos al día de hoy, debe de ilusionar, porque está empezando a formar una cultura en donde quizá cuando lleguen los jugadores para el próximo torneo, el vestidor sea quien le lea la cartilla y ya no es necesario que aparezca el director técnico.
3: Estoy pero totalmente de acuerdo. La mística de esas características debe ser propia del plantel. O sea, el técnico la está implementando, pero el día de mañana, venga quien venga, el mismo grupo, la misma mística de la institución tiene que ser esa. Y yo creo que también le tiene que dar una enseñadita Almeida a la directiva, porque las directivas, yo siento, sin estar presente en las negociaciones, pero que en muchos aspectos se ponen a modo como si el jugador le estuviera haciendo un favor al equipo. Y a ver, tú vas a una empresa y no te andan apapachando, no, a ver, ¿cómo ves? ¿Quieres llegar a las 8 o quieres llegar a las 10? A ver, aquí el horario es así y aquí se juega así y por eso ganas así. Y también a nivel directivo, el directivo debe de ser el primero que imponga condiciones y que el que llegue a una institución de este nivel sí vas a gozar de todos los beneficios que tiene pertenecer a un club importante, pero para poderlos disfrutar pues tienes que asumir las responsabilidades sin que nadie te las ande exigiendo ni te esté correteando. Ese es el ideal. Obviamente el mundo ideal no existe y para eso trajeron a Almeida, para que les ayude a meter al mundo ideal a los que no se metan por sí mismos. Pero yo estoy de acuerdo en eso.
2: ¿Sabes qué también? Complementando a tu comentario, a ver cuánto aguanta Salcedo, porque Almeida está molesto con Salcedo. Almeida no está conforme con la actitud que toma Salcedo.
3: Pues no.
2: Mira, Salcedo es un jugador sumamente complicado, por más de que lo quieran vender como que ya maduró, como que ya es otro futbolista en el sentido de la parte del temperamento, del carácter. No, Salcedo requiere de protagonismo y él constantemente está buscando la manera de llamar la atención. Y el ejemplo perfecto es lo que terminó sucediendo contra el Atlas, en donde también visiblemente y con todos los argumentos Almeida se molesta, Almeida se encabrita porque es una tontería y yo no sé cuánto tiempo va a aguantar Almeida Salcedo. Me queda claro que le va a dar este torneo, pero yo desde hoy ya empiezo a dudar de la continuidad de Salcedo si no cambia esta clase de actitudes.
3: Fíjate, yo muy poco, aunque la gente piense que estoy mintiendo, pero le estoy diciendo la verdad, yo muy pocas veces, rara vez, le cuestiono o le pregunto a un directivo por qué trajiste a tal jugador. O sea, no tengo ese tipo de pláticas. Y con de los pocos casos fue Salcedo. O sea, cuando Rayados trajo a Salcedo y que tuve oportunidad de platicar con un directivo, le pregunté, ¿y para qué traes a Salcedo? No, es que está muy barato y que es zurdo y que no sé qué y que, pero ya sabes la bomba de tiempo que es Salcedo. O sea, él tiene un entorno complicado, tiene un carácter complicado, tarde o temprano te va a llevar al baile, porque así es él y así ha sido su vida. Lo estás comprando o trayendo a sabiendas de su historial y lo traes como quiera. Pues la verdad yo no lo entendí. A veces lo muy barato o muy a modo pues te puede salir caro, y yo creo que Salcedo hoy, además de la mala fortuna que tuvo de lesionarse, no ha representado una solución para el

0: equipo en lo futbolístico, no ejerce un liderazgo positivo en el equipo. O sea, la verdad es que es algo, como bien dices, que pues lo tendrá que tolerar Almeida, porque tampoco tiene muchas opciones ahí. Y a mí se me sigue haciendo raro por qué Almeida, en sus peticiones, si es que todos los que han venido corresponden a peticiones de Almeida, ¿por qué no puso ojo en traer un elemento hecho, derecho, plantado, matón a la defensa central? Es esa parte, si un día puedo platicar con Almeida, se la voy a preguntar, porque creo que dejaron floja la línea más débil del equipo en los últimos años.
1: Sí, yo concuerdo con eso, pero me queda claro que Almeida tuvo que haber avalado esta planeación. No sé si por ahí también a lo mejor el pelado dijo, prefiero jugármela a que voy a hacer de 2 goles para arriba cada partido, en lugar de querer arreglar algo que me parece me va a tomar más tiempo de lo que tengo ahorita en el corto plazo. De que tarde que temprano va a tener que llegar una persona, un jugador, peso pesado, que levante el aparato defensivo de Monterrey, yo no tengo la menor duda. Pero lo importante y lo relevante, desde mi humilde trinchera, ya se nota, y se nota bastante, la mano que está impregnando Matías Almeida en estos Rayados.
0: Sí, vamos a ver qué pasa. Yo, de esas conversaciones que uno se imagina que existieron y a lo mejor nunca existieron, yo me imagino 2 posibilidades, y una es: oye, Matías, le prometimos desde hace rato a la gente las formas y pues no le hemos cumplido. La prioridad es tener un equipo que meta 4 o 5 goles por partido, que nos vuelva a llenar el estadio, que vuelva a ilusionar a la gente, y pues vamos a meterle toda la galleta al ataque y vamos a ver. Y coincide con lo que tú mencionas. No sé si esa plática o ese tipo de conversación se haya dado o no, pero es muy notorio que todo va del medio campo para arriba, todo lo que se han reforzado, y no del medio campo para atrás. Vamos a ver.
1: Y bien reforzado, Toño, bien reforzado.
0: Muy bien, hasta de sobra.
1: Los que llegan son jugadores de buena talla, de gran clase. Un Rossi que ya tuvo paso por Europa, que se comió la Major League Soccer tanto con el LAFC como con el Columbus Crew, y luego también el belga que viene a Monterrey después de anotar 13 goles en los últimos 12 partidos, y el caso de Orbelín Pineda, que acaba de estar teniendo minutos en el Mundial. O sea, son 3 elementos que dices tú, hijo de su, a lo mejor hubiera sacrificado uno de estos 3 por alguien abajo. Únicamente Matías Almeida sabe, pero me parece que estamos en el mismo canal, que él decide apostarle a que va a ser una de las mejores ofensivas y que eso le va a alcanzar para estar peleando arriba.
0: La duda más grande para mí es si él así lo quiso o si así se lo pidieron. O sea, si le dijeron, ¿sabes qué? Necesitamos esto, y él aceptó, obviamente, como dices tú, él avala. Pero si fue una petición o si fue un deseo de él de jugarse toda la baraja para responder ofensivamente. Bueno, tenemos que ir a un corte y ahorita regresamos, Pello, para que me platiques qué onda con los Tigres, porque...
1: Te está cortando el internet, Toño.
0: Bueno, Pello, no te vayas, Pello. Saúl, amárralo. Vamos a un corte.
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10: Todo es un espejismo, Toño y Pello. Tigres tiene plantel para levantar. Es el plantel que ha llegado a dos finales, solamente sin ningún. Le falta un futbolista muy importante como fue Correa, pero es el mismo plantel. Si Tigres levanta, va a hacer algo en este torneo. En cambio, si no, se le vienen cosas muy, muy complicadas al Club Tigres. Bien rayados. Lo único que me podía preocupar es el aspecto físico, porque están haciendo muchos recorridos. Están sacrificando mucho y no sé hasta dónde pueda aguantar los futbolistas con todo el sacrificio que están haciendo, porque están corriendo mucho. Buenas tardes y saludos.
11: Buenas tardes, señor Tobinelli. Buenas tardes, señor Pello Maldonado. Ojalá y algún día pueda escuchar mis oídos el señor Pello Maldonado, no le tiemble la voz y no le tiemblen los para hablar de los Tigres, porque siempre le tiembla, porque después ya no le dan entrevistas.
12: No creo, eso no lo creo. Mi Pello de Oro, los dejé con técnico y regreso y no tienen técnico, pues ¿cómo? Ya se fue Pello. Ya colgó. Ya nomás, qué bonito. ¿A qué momento le falló? ¿En qué momento le falló el teléfono? Bueno, ahorita lo agarramos. Pero qué complicado es cuando un equipo acostumbrado a la grandeza, a los buenos resultados, como decía Pello, hasta incluso en momentos donde futbolísticamente no andas tan bien, sigues teniendo elementos en el carácter, en la forma de ser, que te permiten seguir ganando y enfrentarse ahora a una crisis de esta naturaleza, en donde ya no se sabe exactamente dónde está el problema, si está en lo deportivo, si está en lo directivo, si es una suma de ambas cosas. O sea, todo esto sí genera realmente confusión en los aficionados y genera un poco de incertidumbre. ¿Ya está Pello? Pello.
13: Aquí estamos, Toño, aquí estamos.
12: Oye, Pello, yo decía al principio que yo no sé hasta dónde valga la pena hacer como que análisis táctico del partido y de lo Querétaro y, o sea, yo veo esto como una etapa de transición, o sea, como que el equipo anda medio sonámbulo y por lo menos hasta que no llegue otro entrenador, que no sepamos qué idea tiene, qué quiere implementar, yo no sé qué tan válido sea lo que futbolísticamente pase en estas fechas, ya sea bueno o malo en términos de resultados.
13: Mira, Mira, Toño, hay un tema que yo no puedo dejar pasar y que tengo que ser muy enfático, muy contundente, muy preciso. El tema de la actitud. Para mí la actitud no es negociable. A mí que me disculpen todos, yo no voy a comprar el hecho de que pobrecitos estaban afectados porque Guido los dejó de un día para otro. Pobrecitos, no se esperaban la renuncia de Guido. A ver, Toño, yo el viernes, justamente aquí en el show del fútbol, fui muy tajante. Ahora es cuando quiero ver a los jugadores de Tigres levantar la mano, dar el paso al frente, porque ya no están los Carioca, los Aquino, los Giñá. El único que queda es Nahuel, prácticamente. Y quiero ver quién puede ser esa siguiente generación de futbolistas importantes. Y fueron 25 minutos en donde Tigres comienza el partido con los pantalones abajo. Y mira, yo sé que la fácil, porque esa es la más fácil y es la que la gente quiere escuchar, la de los refuerzos. No, es que los refuerzos. A ver, yo lo entendería si Tigres hubiera perdido contra Toluca, contra Cruz Azul, perdió contra el Querétaro. Querétaro te bailó 25 minutos. O sea, Tigres no sabía dónde estaba parado. Yo creo que no se dieron cuenta de que el partido ya había arrancado hasta que iban 2-0 abajo. Y entonces sí, reaccionaste y dominaste. Y a partir de ese momento, Querétaro no te vuelve a llegar. Pero ya estabas luchando contra la corriente. Ya estabas contra las cuerdas. Ya estabas en la lona. Entonces, salvo a lo mejor Bruneta, que es de lo que yo más descarto, destaco, perdóname. Fuera de eso, Toño, de verdad, los primeros 25 minutos ha sido lo más patético que le he visto a este equipo en los últimos años.
14: ¿Para qué te enojas, bebé?
12: Sí, es preocupante. Está Saulito, hombre, Saulito, es que le dejó el Xavi.
13: No, no importa, Toño, es que se lo toma de guasa y no es un tema de guasa.
12: ¿Estás enojado?
13: Uno de 9 Tigres, uno de los peores arranques en los últimos 20 años.
12: Sí, no es cosa menor. Calmado, y la institución tiene pues un prestigio. Yo decía eso, queremos que sea un club de época, de que 10 años buenos y luego ya arrastrar la cobija otra vez como siempre, o queremos que se mantenga en la grandeza y se mantenga en la altura. Y si los jugadores dejan de tener ese nivel de autoexigencia, pues se están traicionando lo que tú decías hace un rato, los principios básicos que mantuvieron a este equipo, porque hubo momentos no tan buenos, pero que no se notaron porque el equipo seguía teniendo ese nivel de autoexigencia. Y hoy ya se hizo un desbarajuste total. Y yo no sé si hoy hay algún man. Vamos a pensar, el plantel ya no se autoexige. Y hoy no hay entrenador, o por lo menos fijo ya definitivo, que sea el jefe que va a tomar las decisiones. Si el que sigue para arriba tiene el liderazgo y la autoridad para hacer un llamado de atención a esta plantilla, y el que sigue para arriba se llama Gerardo Torrado.
13: Sí, a ver, yo me decepcionaría bastante si este plantel no tiene autoexigencia. Yo me niego a creerlo, y para muestra habrá que ver con qué energía salen mañana en la League Cup, si es como terminaron contra Querétaro o si vuelven a comenzar el encuentro con los calzones abajo, porque ya sería un asunto en donde hasta parecería que lo estuvieran haciendo adrede, que tampoco creo que sea el caso, Toño, porque no es como que a Guido lo echaron o a Guido le metieron el pie o a Guido lo corrieron, no. Guido decidió renunciar, tuvo sus motivos personales, perfecto, qué bueno, se le desea lo mejor, pero a lo que sigue. Entonces, yo quiero ver a estos jugadores que den el paso al frente, y mientras tanto la directiva tiene que estar trabajando día, tarde y noche en concretar a el siguiente director técnico, pero tampoco se trata de agarrar al primero que pasa por el frente, ¿verdad? O al primero que levanta la mano, porque han levantado la mano varios. No va a llegar el Tuca, ojalá llegara Siboldi, pero es casi imposible. No va a llegar tampoco el Jimmy Lozano, que fue la propuesta de Torrado. No va a llegar Nacho Ambriz. Hoy también a Río Revuelto, ganancia de pescadores. Hay gente en las redes sociales que no tiene ni perra idea y están nada más tirando nombres para llamar la atención y tener algo de interacción. Yo lo único que les puedo decir, y es algo que les mencioné la semana anterior aquí también en el show del fútbol. Y sí les voy a pedir, sobre todo a ti, Toño, que no preguntes de más, porque no puedo hablar de más. Ni modo, Toño, así son las cosas.
12: A ver.
13: Si la opción número uno de Tigres, que no es la que está circulando en redes sociales, si la opción más arriba de Tigres se llega a concretar, hijo de su, the stadium comes down.
12: Ajos.
13: Te cae el estadio, pero no es cosa fácil, y va más allá de la parte económica. Entonces, vamos a ver hasta dónde Tigres es capaz de estirar la liga. ¿A qué me refiero, Toño? Imagínate que mañana pierda otra vez Tigres, que tampoco será descabellado. La gente, obviamente, levantándose en armas casi. ¿Qué hace el directivo? Se deja llenar la cabeza y dice, no, ya, entrenador, no, pues lo que tengas. O sigue tratando de negociar a las opciones, o en este caso la opción, al menos la que yo tengo, que está más arriba. Yo, por ejemplo, diría, yo, Toño, mi opinión, tómense el tiempo que necesiten.
12: Sí.
13: Pero al que traigan, que sea alguien realmente que tú digas, ah, caray. O sea, no te estoy diciendo un hombre de estos que van nada más a pantallar. No, un entrenador con credenciales, con campeonatos, preparado, con carácter, con espalda ancha. Porque también, Toño, ¿cuánto tiempo llevamos escuchando que Tigres va a regresar a las épocas de Daniel Guzmán? Al menos yo, 7 años, o más, incluso 8. Desde que estaba el Tuca es, ya se acabó esta generación, ya se acabó la época, Tigres ya no va a ser campeón, Tigres ya no va a competir. Y ahora, los que dicen, ya regresamos a la época de Daniel Guzmán, pues yo no sabía que en la época de Daniel Guzmán, Tigres había perdido 2 finales en penales, y que había quedado como sublíder del torneo, como lo hizo hace un año, y fue la mejor defensa y la segunda mejor ofensiva. O sea, está bien que no se ha dado el título, lo entiendo, Toño, pero de eso a exagerar y a querer tirarte al piso, hay mucha diferencia.
12: Totalmente. Lo que sí es que este es el punto clave para que el equipo retome el camino hacia arriba o se empine. O sea, si como dices tú, no se toman el tiempo, sucumben a la presión, pero claro, el tiempo tampoco es de aquí enero, ¿verdad? O sea, el tiempo es dentro de lo razonable, pero ir por una buena elección para que no estés pensando en 6 meses, en un torneo y medio, ir por otro, ¿verdad? O sea, decir, ok, voy a ir ahorita por el que me la quiero jugar con él de 3 a 5 años, si las cosas salen bien, sí coincido, porque si te aceleras y te avientas el bomberazo y a ver qué pasa y me traigo uno chiquito de los de aquí de la liga, la era de Guzmán sí puede volver, ¿eh? O sea, sí podría volver si hoy en esta coyuntura histórica no toman la decisión correcta.
13: Para mí, Toño, esa época con este plantel que tiene Tigres no hay manera de que suceda. Y te voy a decir una cosa, Toño, así pueda yo estar dirigiendo a Tigres, fíjate, yo dirigiendo a Tigres no volvería la época de Daniel Guzmán. No recuerdo ni en qué lugar quedó Daniel Guzmán, pero me imagino que de la parte que te gusta, lugar 13, 14, 12, no veo a Tigres ahí. Hoy tampoco lo veo peleando los primeros 3 lugares. Lo veo al día de hoy 6º, 7º, que era lo mismo que pasaba con el Chima. Porque con el Chima era la misma cantaleta. Es que se fue Coca y traicionó, y el Chima no ha podido. ¡Ay, no! Otra vez, la época del Tolo, de Pekerman. O sea, no. ¿Por qué? Porque cuando estaba Chima, estaba Tigres, y me acuerdo que el Chima lo decía, y se burlaban de mi Chima. Cuando Chima decía, seguimos en zona de clasificación, y estabas en 5º lugar. Y luego, pues seguimos en zona de play-in, y ya estabas en 7º. Y así se la fue, hasta que pues termina perdiendo con Mazatlán, y ya no había vuelta atrás, ya no había retorno. Adiós, Chima, llega Robert Dante. Y ojo, a Tigres le falta todavía entrenador, le falta su delantero, y qué bueno que haya embestido el Búfalo el sábado, es una buena noticia, pero aún así le falta su delantero, el entrenador, y yo, como te lo dije a ti y a toda la gente aquí en el show del fútbol, no descarto más movimientos siempre y cuando haya salidas o el delantero y un extremo sin que haya salidas.
12: Puede ser. Entonces, ¿cómo me decías que se llama el nuevo, el que va a ser el nuevo?
13: Pello Maldonado, es lo que la gente está pidiendo en redes sociales, Toño.
12: Ah, bueno, entonces tenemos la exclusiva.
14: No manches,
13: casco. Yo estoy listo, estoy preparado. Tengo licencia, me parece que es FIFA License B, creo que es esa, la que puedo dirigir hasta la sub 15. O sea, me la tendría que jugar, Toño, como la gente quiera que se la juegue el Turro y Hernán Elizondo, con puros canteranos, con puros de fuerzas básicas. Pero ¿cómo? Me encuentro listo para hacer rugir este equipo y, ¿por qué no?, pensar hasta hacerlo volar.
12: Ay, juez. Bueno, pues Pello, nos quedamos con esa grata imagen. Me gustaría verte. ¿Irías con boinita o sin boinita? Aquella tipo
13: boina,
12: La Puente.
13: Toño. Voy con boina.
12: Tipo
13: voy
12: La
13: con
12: Puente.
13: Boina. Voy con un pantalón baggy, pero apretado del yoyopo para que se vea el trabajo que hacemos en el gimnasio. Y una cadenita, a lo mejor, para eso de las cábalas.
12: Ajá.
13: Y sería un director técnico, pues como soy yo en la vida, apasionado, intenso, entregado. Habría una rivalidad con Miguel Herrera, siento, en ese sentido.
12: Ah, definitivo.
13: Hay que trabajar, Toño, hay que trabajar.
12: Ya está, mi Pello. Pues mañana le seguimos.
13: Seguimos trabajando, Toño.
12: A ver si mañana te agarro de bajadita y nos dices el nombre.
13: Ojalá que no pase, porque soy alguien fiel y leal, Toño.
12: Bueno, está bien, luego me dices, sale.
13: Ándale.
12: Cuídense mucho, gracias. Saulito García en la operación técnica el día de hoy aquí en el Show del Fútbol. Los esperamos mañana a 6 de la tarde. Pásela bien.
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tango yo para regalárselo a su muchacha. Oye, pusiste ese audio, pensé que era mi compadre del frente que andaba saludando. Este es de Verito. Es que recta ahí. Ahí, esa, ¡échale! Ahí estamos, señores, a través de la Mejor FM. Gusto saludarles. Gusto saludarles a través de la Mejor FM, por supuesto. Ya lo sabes, 811-2200-925. 811-2200-925. Para deleitarlos. En esta noche tan rica, tan espectacular, formidable, sensacional. 811-2200-925. Y por supuesto también a través de la línea telefónica 81-110-00925. 81-110-00113. Así es, efectivamente. Para que usted me diga en este super ya lunes de cantinazo, ¿qué canción le vamos a poner? Así es, efectivamente, ¿qué canción, qué rola? Boleros, corridos de antaño. Por supuesto también ahí cumbias norteñas, cumbias tejanitas, acá todo lo que conlleva una cantina, se lo complacemos a través de la Mejor FM. Ya estamos listos y preparados ahí a través de la nota de audio y por supuesto para complacerlos en este super lunes espectacular. Así es, efectivamente, ya te la sabes. 811-2200-925 y por supuesto también línea telefónica 81-110-00925 y terminación 113. Arrancando el lunes, arrancando la semanita. ¡Échale!

0: hoy nomás, señores, ahí estamos a través de la Mejor FM, complaciendo a toda la raza, a toda la audiencia que anda en sintonía de la mejor, por supuesto. Ahí tenemos toda la buena música del Cantinazo, recuerda, son boleros, corridos de antaño, cumbias norteñas y además también música tejanita, todo lo que conlleva una cantina, una buena rocola aquí a través de la Mejor FM. Saludos a la raza ahí de Juárez y Carlos Salazar, a las chicas del Siamesas. Este fin de semana nos toca ir por ahí, hacer show, hacer dinámica. Saludos, muchachas, y todas las chicas del Siamesas. ¿Qué onda? ¿Qué rollo? Échamelo, Simón, por acá, mi querido Saúl, el jaguarzote. Adelante.
1: Bueno, buenas noches, Chulo Colombia.
0: ¿Qué rollo?
1: Reportando ese polín de las mujeres 49. Una de Albert Zamora, se fue una que se llama Preta Casada, ¿no? Parece que se llama así.
0: Simón.
1: El Polín 49 acá en el Metro Sendero, ¿vale? Saludos, Chulo. Polín Show, saludos.
0: Ya está, mi querido Polín, por supuesto, ahí dando rozones en el Metro Sendero. Bueno, en las afueras, güey. En las afueras, Saúl. Si tú quieres conquistar una morrita, ve con el Polín y cómprale un rozón. Este vato de volada en corto te las contenta con los rozones que hace. Oye, así es, efectivamente. Oye, boleros, corridos de antaño, cumbia norteña, para ti. Complacemos, destapamos la primera, mi querido Saúl el Jaguarzote. En esto que es el Cantinazo, véngase bañado. Aquí está Albert Zamora, ya tú sabes. Hola, ¿cómo están? Iniciando la semana, compadrito. ¿Sabes? Ahí en el bar. Patrocinador oficial.

0: ¡Hierro! ¡Chuy! Vamos a destaparlas y vamos a destapar las siguientes, Saúl, el jaguarzote. Vamos a ver qué dice la raza, qué dice la audiencia. ¡Adelante!
1: Muy chulo, buenas noches.
0: ¿Qué onda, carnal?
1: Hola, Edgar, de acá de García, carnal.
0: ¿Qué pasó?
1: Ponte la canción de Dos Hojas Sin Rumbo, de Ramón Ayala.
0: ¡Órale, perfecto!
1: Para destapar la primera... Ah, para curármela, a ver si es cierto.
0: Pues andas bien crudo, güey. Yo por eso mejor me voy para allá, para Carlos, para Carlos Salazar y Juan Méndez, güey. Me voy para el Diablas. Este sábado van a estar las Chulas del Chulo ahí presentes en el Diablas, en la gran activación. En la gran activación de el fútbol, del partido de los Rayados. El partido de los Rayados. Bueno, buenas noches. Aló, aló. Buenas noches. ¿Qué onda? Bueno, bueno. Bueno, bueno, bueno.
2: Bueno.
0: Hola, ¿cómo estamos? ¿Qué onda?
2: Bueno.
0: Bueno. ¿Sí? ¿Aló?
2: Bueno.
0: Sí, pues que escucho, bueno. ¿Qué onda? Bueno.
2: Bueno.
0: No, hay que comprarse otro celular ya. Yo creo que hay que comprarse otro cel. Así es, efectivamente. Bueno, mi querido Saúl Jaguarzote, destápase la carnal para irlo deleitando a este compañero que nos está solicitando esta rola. ¡Ay, nomás se la servimos! Hay que quitarle el agua al celular, oí, que está estorbando.

0: esta se cose solita, señores. ¡Qué rollo! ¡Qué onda! ¡Adelante, caminante!
1: Sábado.
0: ¡Eh!
1: Norteño.
0: ¿Qué?
1: Es colombiano.
0: Ajá.
1: Tres de Peñita.
0: ¿Sí?
1: Y los mano, gran mano a mano.
0: ¿Sí?
1: Los quién? Originales de la cumbia, BC, séptima parranda.
0: Saludos a mi compadre Josué y a toda la raza del Centro de Espectáculos El Jefe, ahí en Avenida Guerrero entre Colón y Reforma. Ahí el sabadito, el tráiler de Peñita, hay que ir a presentarlo. Sonora América también, abierto de jueves a domingo, ahí a partir de las 6:30. Saludos cordiales ahí a toda la raza. Y el viernes, los chicos RK, Sonido Murillo y por supuesto los chamacos regresan ahí al Centro de Espectáculos El Jefe el viernes. Muy bien, excelente, formidable, sensacional. Saludos, raza. ¿Qué más dice la raza? ¿Qué más dice la audiencia? Estamos en el cantinazo. Bueno, buenas noches. Bueno. ¿Aló?
2: Buenas noches,
0: buenas
2: mi
0: noches.
2: Compa chulo.
0: ¿Qué rollo?
2: Ahí, ponme la rolita de clave 7 para el compa maraquero en la zona norte.
0: Órale. Sale y pasa, sale y pasa. Échale, maraquero. Adelante, destapamos esta y ahorita regresamos a través de la mejor FM. Pero antes, mi querido Solo Jaguarzote, una de programación ahí de la parrilla de la mejor FM para seguir complaciendo, por supuesto, a toda la raza. Recuerda que esto es corridos de antaño, boleros, cumbias norteñas, tejanas, todo lo que puedes escuchar en una cantina. Nos vamos con esta, vamos con una programación.

0: vamos, señores. Vamos a seguir destapando rolas. Ya después de esta rola de programación, destapamos una más. Es que el barman fue al baño, güey. Fue al baño a chistar.
1: Mi chulo, buenas noches, mi chulo. Sí. Buen lunesito, inicio de semana, mi chulo. Ay, por favorcito, la de Piensa Morena, pero con los herederos, mi chulo.
0: ¡Órale!
1: Saluditos.
0: Ya estás peinado para atrás, carnal. Dice, ¿qué onda, chulo? Somos las chicas de acá de la Mística Chapultepec. Mándanos saludos. Tenemos el cubetazo en 200 antes de las 8. Todos los eventos deportivos y además también 1500 la botella de whisky. Cáigale para acá con todas las chicas de la Mística. Órale, ya estás peinado para atrás. Oye, próximamente las vamos a tener de invitadas en la madrugada, para que estén en sintonía ahí. Saluden a las chicas de la Mística. ¿Qué onda, mi Fer? ¿Cuándo? Échale, adelante, caminante. Destapamos la siguiente, mi querido Zul, el jaguarzote, recuerda.

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1: Aquí están los dos de Tamaulipas y la rola se llama Ayúdame por la mejor FM 92.

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0: continuamos, señores. Esto es el cantinazo de la mejor FM. Seguimos complaciendo y seguimos destapando cervecitas, mi querido Saúl, el jaguarzote. En estos momentos, cuando ya iniciamos la semana, en este lunes rico y espectacular, formidable, sensacional, donde tú escuchas en el cantinazo nada más y nada menos que pura música para echarse unas buenas cheves, unas buenas mieles de la buena música del cantinazo. Así es, efectivamente. Es correctísimo. Chale.
1: Mi chulo, ponte la rola de la de Árboles de la Horca de los Sementales.
0: Perfecto. Un
1: saludito de parte del Chuy, que vamos saliendo del jale.
0: Órale, carnal.
1: Le dejamos el tráiler y mañana fuga a primera hora. Órale. Primeramente Dios, si nos presta bien, salud. Sobre saludos y bendiciones, mi chulo.
0: Perfectísimo, ya estás peinado para atrás, mi reino. Ahorita te pongo esa rola, cómo no, con mucho gusto. Saludos a los muchachos de Eclipse Tejano, efectivamente. Que próximamente faltan algunos cuantos días para llenar tu carro de gasolina, efectivamente, para el gasolinazo. Y nos van a estar acompañando los muchachos de Eclipse Tejano ahí con el gasolinazo de la mejor FM. Se van a aventar unas buenas rolas. Se van a aventar unas buenas rolitas mamalonas y, por supuesto, también te van a estar echando gasolina en tu automóvil. ¡Échale, carnal! Esta se llama A Través del Vaso, al son y al ritmo de Eclipse Tejano. ¡Wow! A través del cantinazo de la mejor FM. ¡Véngase bañado!

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Salinas, por supuesto, a través de la Mejor FM. ¡Ahí le va lo de los sementales! Lo que lo estaba pidiendo mi compa, se la complacemos. Los sementales, fierro, fierro. ¡Fierro, fierro! ¡Fierro, fierro! ¡Fierro, fierro! ¡Fierro, fierro! ¡Ah, oh, pues qué! ¡Qué fierrería, hombre! ¡Fierro! O sea, ya antes los fierros, fierro viejo que no le

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0: pesote. Un hombre de mucho dinero, así es, efectivamente, de mucho peso. Adelante.
1: Te llevaste lo mejor de los invasores, chulo.
0: Te llevaste lo mejor de los invasores, claro que sí, compadre, por supuesto que sí, le doy la complacencia. Raza, ya son las 9:49, más al rato regreso a las 12:05 a través de las chulas de la madrugada, aquí nomás por la mejor FM, pero cerramos la barra del cantinazo y mañana retornamos a las 9:00 p.m, aquí nomás por la mejor. Destápate la última, mi querido Saúl.

cumpliendo años, como por ejemplo el buen Juan Blanco, de parte de su papá, el tremendísimo Nava. Saludos, Juan Blanco, ahí en compañía de toda la familia, haciendo carnita asada, salchichita, quesadillas, de todo, morocho. Mándame un pedacito aquí por la radio, tú, Nava. Échamelo aquí por la bocina. Ah, ya me llegó, mira. Salchicha. Otra salchicha. No, otra salchicha. Una quesadilla. Otra salchicha. ¡Salchifé! Ahora vas. ¡Saludos, Juan Blanco! Gracias, raza. Regreso en la madrugada. Vámonos con esto de los RAR.

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0: Yole, ¿cómo estamos? Bienvenidos, bienvenidas. Lunes 3 de agosto del 2026 a través de la mejor FM en cadena y también por la aplicación de Claro Música. Si quieren su bromita, entren al pandazambrano.com y ahí está toda la información. Arranco con diversión y tengo a Ángel. Hola, buenas noches, ¿cómo estás?
1: Muy bien, pandita, gracias por atender mi broma. Pensé que no, nunca lo iba a lograr.
0: Para eso estamos, Angelito. ¿Cuánto tiempo escuchando el Panda Show, Ángel?
1: Ya 7 añitos, pandita, desde que ya tiene un ratito ya.
0: Ah, qué buena onda. ¿Y qué haces allá en Toluca? ¿Vives en Toluca, no?
1: Sí, me dedico a... soy pulidor. De hecho, te escucho todas las noches cuando estoy trabajando y cuando no, pues ya busco tus bromitas para que la noche sea más amena.
0: Eres pulidor, órale, y todas las noches nos escuchas. Mira qué buena onda. Entonces, bajas tu aplicación de Claro Música y nos escuchas con las bromitas.
1: Así es, tengo mi aplicación de Claro Música y nos escucho todas las noches.
0: Ay, Angelito, eso merece que nos mandes un beso. Bien pulidor, pero bien pulidor. ¿Qué onda, carnal? Platícame, ¿para quién tu bromita?
1: Es para mi mamá, pandita. Lo que pasa es que yo vivo con mi pareja, y es 12 años más grande que yo.
0: Ándale, ¿tú qué edad tienes?
1: Yo tengo 27 años.
0: 27, y la mujer te lleva 12 años.
1: Exactamente.
0: O sea que ella tiene 39.
1: Exactamente, pandita.
0: ¿Y cómo se llama tu pareja?
1: Se llama María Concepción.
0: ¿Y cuánto tiempo llevas con María?
1: Ya llevamos 6 añitos, pandita.
0: Ay, pues ya un buen rato. ¿Y tienen hijos o no?
1: No, ya no puede tener hijos, pandita. Lamentablemente,
0: ¿y eso?
1: Ya no.
0: ¿Por qué?
1: Pues ya tuvo su relación pasada y se operó y ya no puede tener hijos.
0: Ah, ya digo, porque si lleva 6 años, por edad sí podía. Pero, oye, ¿cuántos hijos tuvo en su relación pasada María?
1: Tiene 3.
0: 3. ¿Y qué opina tu mamá de esta relación?
1: Pues obviamente nunca ha estado de acuerdo y se enoja por todo y ni quién no se habla.
0: Oye, pero ¿por qué tu mamá no está de acuerdo? Digo, aquí la decisión la has tomado tú, te enamoraste de María, tú decidiste sumarle así a la situación, de recibirla con sus hijos, aceptaste el no tener familia. ¿Y qué tu mamá qué dice? ¿Por qué no acepta?
1: De hecho, vivimos bien, vivo en su casa de mi pareja. Y pues, la verdad es que yo vivo feliz con ella, la quiero mucho. Pero mi madre nunca ha estado de acuerdo simplemente por las edades, por su familia. Dice que yo tengo que hacer mi vida y ya sabrás, familia.
0: ¿Entonces no le habla María a tu mamá?
1: No se hablan.
0: ¿Qué? ¿Cómo se llama tu mamá?
1: Se llama Yolanda.
0: ¡Qué poca Yolanda, no manches! Oye, ¿y tú no has tratado de hablar con tu mamá y decirle, oye, es mi felicidad, soy tu hijo, soy feliz? Pues...
1: De hecho, ya hablé con ella muchas veces, pero... De hecho, hubo un tiempo que sí se trataron, pero al final, pues, no funcionó. No se entendieron.
0: Pues qué mala pata. Pero qué bromita para Yolanda, Ángel.
1: Pues te digo que quieres una broma, diciéndole que una persona mayor que María... que tiene 2 hijos y que en pocas palabras que es mi amante. Y decirle que a mi madre que la voy a llevar ahí a su casa porque ya nos cachó el marido y que yo no puedo dejar a María, hablar con ella bien. Y,
0: o sea que bien. Prácticamente vas a replicar la historia.
1: Exactamente, pandita.
0: Pero vas a hablar de un amante, pero no va a ser 12 años mayor, ¿va a ser cuántos años mayor?
1: Va a ser 20 años mayor que yo, pandita.
0: ¿Cuántos?
1: 20.
0: O sea, hijo de tu madre. Oye, si tu mamá no aguanta una de 12, imagínate una de 20.
1: Tienes 2 hijos y 3 perritos, te voy a decir.
0: Ándale, 2 hijos y 3 perros. ¿Y qué nombre le vas a poner a tu amante?
1: ¿Te parece Micaela?
0: Órale, va que va. Entonces, mamá, tengo un problema, necesito de tu apoyo. No te había dicho, pero tengo un amante. A ver cómo lo toma. Pero no solamente es un amante cualquiera, sino que te lleva 20 años, o sea, una mujer de 47. Le vas a pedir que te apoye, que le dé posada, no solamente al amante, sino a los hijos y a los 3 perritos.
1: Exactamente.
0: Y estás metido en un problema porque el esposo de esta amante llamada Micaela, ahí me quedé. ¿Qué pasó con el esposo?
1: Porque ya ya cachó a Micaela y vio que teníamos videos íntimos y todo. Y que dijo que me iba a ir a buscar que me iba a ser responsable yo y que ya la corrió, en pocas palabras.
0: Ándale, o sea, que ya la corrió, que te sientes responsable, que ella no... dile que ella no es originaria de Toluca. ¿Tu mamá está en Toluca?
1: Sí, tengo de Toluca originaria.
0: Ok, entonces dile que ella estaba en Toluca por el trabajo del marido, pero puedes decir que ella es originaria de Chiapas, de Veracruz, de, no sé, de un lugar lejano y que no tiene familia. Entonces, pues necesitas que esta misma noche la reciba. Te van a mandar, pero lejísimos, papá.
1: Ok, pandita, me parece perfecto.
0: Pues vas a tener que echarle un buen choro. Te pido, por favorcito, que te acerques el teléfono a la bocina, le hables fuerte, fuerte, y te diviertas con tu bromita. ¿Estás listo?
1: Estoy listo, pandita.
0: Pues le pegamos con todo, señores, en directo desde el Panda Cool Center. Las bromitas están en Hasta Casto Show.
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3: Hola, Panda Show. Pues aquí te envío un saludo desde Ensenada, Baja California, donde todos los días escucho tus Panda Shows, ¿no? Y pues aquí a toda máquina, divirtiéndonos con tus bromas, con tus cosas que tú sabes solamente hacer, ¿no? La verdad que es muy divertido tu programa. Muchas felicidades, que Dios siga bendiciendo tu vida. Le veo a todos ustedes ahí en ese programa y que siga dando mucho, mucho fruto cada día. Pues aquí yo, en especial, con cariño, te envío un saludo. Y pues acá en Ensenada, Baja California, pues creo que muchísima gente lo escuchamos. Entonces, pues un saludo cordial para todos desde Ensenada, Baja California, México. Bye.
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0: Excelente. Listo, Ángel, ya entró. Wow, qué nervios. 20 años mayor que tú, puf.
7: Bueno.
1: Hola, mami.
7: Hola.
1: Soy yo, tu flaca.
7: Sí, ¿eres tú?
1: Sí, ¿te acuerdas que te comenté que andaba con una persona?
7: Ajá.
1: Y y ahorita ya me marcó esta persona que ya la cachó su marido.
7: Ah.
1: Y pues ya la corrieron. Lo que pasa es que ella bueno, ellos vienen de Chiapas, son chiapanecos, y ya la corrió su esposo.
7: ¿Y ahora?
1: Y es que la verdad, pues sí, tuve errores porque nos grabamos teniendo videos íntimos y teniendo relaciones y todo, y nos cacharon. Y entonces, ¿cómo ves? No sé, pues yo quisiera que me apoyaras, no sé.
7: ¿Cómo quieres que te apoye?
1: Pues, no sé si... ¿la puedes recibir?
7: ¿Dónde?
1: Pues en tu casa.
7: ¿Cómo? ¿Por qué, güey? ¿Por qué en mi casa?
1: Pues que no sé qué hacer. Pues que te digo que como vive sola, y es que es 20 años mayor que yo.
7: ¿Cuánto?
1: 20.
7: O sea, como para variar.
1: Y pues no hay que discutir las edades, sino simplemente hay que apoyarnos. ¿Cómo ves?
7: Ay. Ajá.
1: Y ya tiene 2 hijos y 3 perritos.
7: ¿Y qué, también los perros tengo que adoptarlos o qué?
1: No, pues es que puedes adoptarlos, más que quiero que me apoye.
7: ¿Y cómo quieres que te apoye, pues?
1: Mira, te voy a explicar desde el principio.
7: Ajá.
1: Ya te digo que como ya te había comentado, pues es lo que ha pasado y ya la quitaron y ya la corrieron. Entonces quiero que me apoyaras. ¿Te puedo explicar desde el principio o cómo ves, mamá?
7: ¿Pero cómo quieres que te apoye, pues? O sea, yo ya había hablado contigo, ¿sí? Y te había dicho... Ya te había dicho que ya te comportaras bien o que dejaras a esta persona o tú solo te arreglabas de tus broncas, ¿no? Porque no se trata de estar jugando con una mujer y con otra.
1: Yo sé que no te gusta que ande con personas mayores, mamá, pero tengo esta bronca, digo, finalmente ya la regué y pues no sé qué hacer, digo, finalmente ya la corrieron y digo, no tiene familia aquí esa persona. Entonces, no sé.
7: Pues ahora deja, señora. ¿Y te vas con esta? A ver, ¿qué vas a hacer?
1: No puedo traerlo yo a mi casa, ni nada. No puedo, tengo que hablar con Concha, pero pues bien. No, ahorita no puedo decirle.
7: Ah, ¿y después de que haces esta tontería, yo tengo que estar ahí ayudándote o cómo? No entiendo.
1: Pues mamá, es una mujer, hay que solidarizarte con ella.
7: ¿Quién va a solidarizarse conmigo? Digo, porque al final de cuentas tú sabes que no tengo trabajo y ¿qué voy a hacer? Tengo el compromiso de tu hermana y ahora ¿qué quieres que haga? O sea,
1: pues creo, bueno, me parece, mamá, que ella tiene dinero guardado.
7: Pues que se vaya a rentar a algún lugar, no sé. ¿Por qué conmigo? ¿O pues por qué aquí en la casa?
1: Pues porque quiero que me apoyes como mi mamá, porque pues aquí más me refugio. Y ahora le digo a papá, ya me mandó la chingada.
7: Ah, pues fíjate, ¿quién que tiene su casa solo? Te mandara, ¿y yo qué quieres que haga? ¿A dónde la voy a meter yo? ¿A dónde la voy a meter? ¿Qué le digo a tus hermanos?
1: Pues la mamá está apoyar a los hijos, ¿no?
7: O sea, sí, me queda claro. ¿Qué quieres? ¿Que vaya yo a te lleve dinero o cómo? Digo, porque tú ves que aquí estamos un poco justos. ¿A quién saco del cuarto? ¿A quién saco de ese cuarto? ¿Yo quieres que me vaya a la azotea y la meta aquí en mi cuarto o cómo? No entiendo.
1: No, pues no, mamá. Solo te lo puedes meter no sé, pues pues tus hijos son buenas personas y tienes tres perritos y comen croquetitas, entonces no creo que te haga mucho bulto.
7: Ah, ching. ¿Y el gato de mi hijo qué? Bueno, me refiero a la gata que tiene mi hijo. ¿Qué quieres que haga con ella? O sea, ¿tú tienes tres perros? ¿También tengo que recibir a los perros o cómo? No entiendo.
1: Pues no sé, pues ahí en un jarrito caben todos, bien que acomodaditos cabemos todos, ¿no?
7: Ah, pues llévala ahí con tu concha, ¿no? Allá tienen casa grande y ahí se pueden acomodar.
1: No, es por un tiempo más, no sé, un año, no sé, lo que arreglo con concha.
7: ¿Qué? Pues un año. Pues, ¿y qué quieres que haga yo en ese año? ¿Me voy a trabajar? ¿Me salgo de mi casa o qué? No, no entiendo.
1: Pues, bueno, como algo positivo, en ese año puedes tener una amiga y...
7: Una vez se te pasan tus gracias, dos veces, bueno, a lo mejor, dices tú, una señora casada, digo, vienes de estar con una, ¿no? Eso el otro te lo dije. O sea, a final de cuentas es, sales de Guatemala para entrar a Guatepeo y tú siempre con tus tonterías.
1: Ya está en la calle, mami. ¿Qué puedo hacer? Necesito que me apoyes o no sé, ya está en la calle. Yo también, ¿qué puedo hacer?
7: Pues vete a buscar un cuarto, réntale un cuarto, un hotel o donde tú quieras llevarla, pero aquí, o sea, tú dime, ¿a quién quieres que saque de su cuarto? Estamos justos.
1: Es que yo quiero apoyarla, mamá, porque pues, antes está bien sabrosa y pues, ahora sí que me ha dado todo su cuerpo, entonces, pues quiero.
7: ¿Y yo qué tengo que ver con eso? O sea, tú eres el que anda en su gusto, ¿yo qué tengo que ver en eso?
1: Es que tiene unas piernas bien bonitas y unos labios bien carnosos y está bien buenota que para la neta.
7: No me digas tantas pendejadas, Ángel, porque te voy a partir tu madre ahora que te vea, ¿sí? O sea, al final de cuentas, está sabrosa, está buena, pues llévatela a un hotel con todos y sus hijitos y sus perritos y déjame de estar fregando, ¿sí? ¿Y aquí qué voy a poner cara de con tus hermanos o cómo? No entiendo.
1: Pues es que yo mejor lugar que esté contigo, jefa. No sé qué cosa.
7: Ah, o sea, perdón. Por eso, dime, ¿quién quieres que corra de tus hermanos? Para que puedas quedarte tú aquí. Digo, ¿y tú te vas a venir, supongo?
1: Pues es que también...
7: ¿La azotea o cómo?
1: También la Micaela le da de comer a tu hijo, pues o sea, yo, entonces...
7: ¿Cómo?
1: Que la Micaela también le da de comer a tu hijo, o sea, yo.
7: Pues ese es tu problema, fíjate. Arregla tus problemas... Y si no querías tener problemas, no te hubieras metido en tantas broncas, ¿sale?
1: Pues es que me gustan las mujeres mayores.
7: En el mundo, con una casada te fuiste a meter, ¿no?
1: Pues es que no tengo la culpa, que me gustan las mayores, mamá. Tú sabes que siempre ha sido así.
7: Ese es tu problema, tú te buscas tus problemas, tú arreglas.
1: No me digas eso, mamá, no.
7: ¿No? ¿Entonces te quieres que te diga que te felicite? ¿O que te regale, no sé... ¿Qué quieres? Digo, si quieres, te puedo dejar aquí en el departamento y yo me puedo ir a buscar otro lado, digo, algún cuartillo por ahí, o digo, repito, puedo ir a la azotea, digo, si gustas.
1: Es que te digo que con María me estoy llevando bien, pero con Conchita, pero yo quiero no sé qué hacer.
7: ¿Y ya hablaste con ella? ¿Ya le dijiste que la vas a dejar porque te embarcaste con otra señora?
1: No, pues no le he dicho, pues digo que la dejamos ahí un año de pérdida.
7: Otra cosita, señor. ¿No querrás que le ponga departamento aparte o algo así?
1: No, mamá, nada de eso. No. Solo quiero que como madre me apoyes. No sé qué hacer, te digo. Ya tengo el problema y me siento responsable.
7: Como madre te puedo aconsejar. Agarra tus chivas junto con tu señora, junto con sus hijitos y sus perritos y te vas a fregar. Ah, ya sabes quién, ¿sí? A ver si así te enseñas a ser responsable y así ya deja de hacer tantas tonterías juntas, porque pareces un chiquito. Yo creo que tu sobrina es más madura que tú.
1: Es que si no la apoyo, se va a ir para la chapa, me voy a quedar sin vieja.
7: Que se largue, ¿sabes qué le interesa? Digo, si tienes dinero ahorradito, puede agarrar su camioncito y largarse.
1: Pero pues que me gusta a mí.
7: Y tú también te puedes ir con ella si quieres.
1: ¿Qué?
7: Te puedes ir con ella si quieres, a chingar a su madre. Digo, ya estuvo bien de tantas tonterías, una tras otra, una tras otra.
1: Pero nada más porque...
7: Pena de ya.
1: Te estoy pidiendo nada más tiempo, madre, nada más eso. No sé si podrías apoyarme.
7: ¿Qué tiempo? ¿Un año?
1: ¿Un año?
7: Ángel, no, sí, claro. Ya te dije, si quieres voy a adaptar mi casa de campaña allá a la azotea para que se meta aquí a mi cuarto.
1: ¿A qué tiempo me puedes apoyar?
7: No, no. ¿Quién te mandó a andar? Sáquese sus chicos pantaloncitos, agárrese bien sus testículos y vayas a buscar a su, allá Chiapas, a la señora, o vete con ella, o a ver cómo le hace.
1: Es que mamá, solo fue un palenque, la estoy conociendo, no me puedes cobrar.
7: Entonces, ¿por qué quieres meterle a mi casa? ¿Qué tal si es una ladrona?
1: Ay, mamá.
7: Ay, hijo. Yo no te la busqué, yo no te busqué tantos problemas. Digo, ¿cuántas mujeres hay en el mundo? ¿Y te vas a fijar en personas casadas? Cabrón. No, mijito. Yo te quiero y te adoro con todo el alma, pero ¿sabes qué? No, aquí en mi casa con sus empleados, no sé. Al rato veo a tu señora. ¿Con qué cara la voy a ver? Ah, pues porque el señor hace sus pedazos, yo tengo que aguantarme. ¿No?
1: Si no, tengo una idea, man. No sé si te parezca.
7: Ah.
1: ¿Y si me voy a Chiapas con ella?
7: Órale, vale.
1: Ah, ¿me estás corriendo?
7: Yo no di la idea, la diste tú. Y digo, si allá van a estar felices y contentos, a lo mejor por fin vas a sentar cabeza, a lo mejor con esta persona. Digo, porque si quisieras tanto a tu conchita, no estarías haciendo tus tonterías. ¿O no?
1: ¿Y si me buscan, qué vas a hacer o qué vas a decir?
7: ¿Mandé?
1: Y si me buscan, ¿qué vas a decir?
7: ¿Quién te va a buscar?
1: Mi señora.
7: ¿Ella te va a venir a buscar conmigo?
1: Ajá.
7: Pues le voy a decir que tú fuiste de campo.
1: No, pues dame tiempo. Apóyame si quieren eso, jefa.
7: Ya te dije, ¿qué quieres que haga? ¿Que saque mis cosas de mi cuarto para que aquí se meta o cómo?
1: No, tampoco.
7: ¿Entonces dónde la meto?
1: Ahí en el cuarto de Yair.
7: ¿Y por qué mi hijo? ¿Por qué no la llevas allá con tu papá o le rentas? ¡Rente los cuartos!
1: Mi papá ya me mandó la chingada. Ya le dije, me mandó la chingada.
7: No, es raro en tu papá, ¿verdad? Raro en tu papá que te mande tan lejos.
1: Ya me dijo que no, ni madre, es que es mi pedo y que la haga como pueda. Que le dijo, márcale a tu mamá. Ya te marqué a ti.
7: Pues igual, márcale a tu papá. Márcale a tu papá o márcale a... Pues a ver, ¿quién me mata? Pues, yo no sé.
1: Oye, mamá, entonces si...
7: No, fuiste a la segunda, primero le hablas a tu papá y como tu papá no te resolvió nada, ¿tú solo ya me hablas a mí?
1: Oye, entonces me voy de Chiapas y cuando ves a Concepción, ¿le puedo decir una cosa de mi parte?
7: ¿Le puedo decir algo a qué?
1: Que me voy de Chiapas.
7: ¿Ahora voy a hacer tu recadera?
1: Pues, dime, sí, o no te puedo hacer una... ¿Le puedes dar un recado?
7: Pues ya, ¿qué? ¿Y tengo que decirle algo?
1: Quiero que le digas que cómo se escucha el Panda Show. Esto es una broma, mamá.
5: ¡A toda máquina!
6: ¿Soy tu recadera o qué? ¡Hola, Yolanda! ¡Uy!
1: Me colgó, maldita.
6: Oye, tu mamita muy decente, muy tranquila, muy ecuánime, pero mandándote y bateándote a todo, papá. Oye, ¿con quién vive tu mamá, Ángel?
1: Vive con mis dos hermanos. Es que se separó de mi papá, que uno, bueno, ya tienen como 6 años que se separaron.
6: Oye, pero ¿tus hermanos están chiquitos?
1: No, los dos, de hecho, trabajan los dos y quieren ahí a mi mamá.
6: Ah, porque escuché como a un niño, no sé si ya sea abuela tu mamá o algo así.
1: Es mi sobrina, mi hermana ya es madre soltera y mi hermano acaba de cumplir su mayoría de edad.
6: Oye, pero tu mamá diciéndote cosas contundentes y mandándote con dos yemitas, ¿eh? No manches. Pero sí, hay una realidad que no le gusta que anden o que te gusten las mujeres mayores. Eso. ¿Qué edad tiene tu mamá?
1: Mi mamá tiene 51 años.
6: a 51. Sí, le hubiéramos puesto su misma edad. A ver si nos contesta Yolanda, porque creo que no quedó nada contenta. Nada contenta con la bromita, nada contenta.
8: Bueno,
6: Yolandita.
8: ¿Me tomas de tu taruga o qué pedo contigo?
6: Yolanda, o sea, estás en las bromitas, o sea, del Panda Show, Yolanda.
8: O sea, ¿no tiene otra cosa que hacer el pandita o cómo?
6: O sea. Oye, Yolanda, ¿por qué no estás de acuerdo que tu hijo tenga una mujer mayor que él? ¿Por qué no te gusta?
8: Pues porque es un niño, o sea, que el hijo tiene
6: 7.
8: Cuando se juntó con una señora grande, él tenía 24 años, 23.
6: Ajá, ¿y?
8: Imagínate, no estoy en contra de nada, en contra de la señora, pero sí de las tonterías que hace él.
6: Como por ejemplo, ¿qué tonterías piensas que tu hijo ha hecho?
8: Ah, pues mira, se dedica a tomar, se dedica a ser irresponsable.
6: ¿Tache?
8: Te dijo que tuvo un accidente con la moto.
6: ¿Tache?
8: Entonces son cosas que dices tú, a lo mejor como mamá te preocupas, ¿sí? Ahora, he tenido varias discusiones con la señora. Él no se pone a pensar todo lo que yo siento como mamá.
6: ¿Y qué sientes?
8: Pues feo, que mi hijo esté sufriendo, que tenga mala vida o que sea un alcohólico.
6: Bueno, si tu hijo es alcohólico y es irresponsable, pues también yo creo que es parte de la formación. Digo, no es que te eche la culpa, ¿verdad?
8: No.
6: Pero la formación es de los padres, tanto de papá y de mamá. Ahora, si él se enamoró de una mujer mayor, yo creo que eso es un asunto aparte, ¿no?
8: Ajá.
6: No es de la educación y de que sea irresponsable.
8: Ajá.
6: ¿O sí? ¿O no?
8: Hace muchas cosas irresponsablemente.
6: Chao.
8: O sea, no le cae la madurez.
6: Oye, entonces, ¿qué onda? ¿Sí recibes a la Micaela de 47 o no?
8: No.
6: Ay, Angelillo, dile por qué le hiciste la broma, mamá. Adelante.
1: Porque te quiero mucho, mami. Y yo que ya te había dicho.
6: Para que veas una forma original. Dile por qué la bromita, Ángel.
1: Y para que no seas tan enojona. Y ya sé que siempre me has apoyado y porque te quiero mucho y a ver que, cómo reaccionabas.
6: Okay. Qué linda la Yolanda.
8: Yo sabes que te quiero mucho.
6: Oye, pero acepta la Macarena. No, pues, ¿qué tiene? Dos hijos, tres perritos.
8: Tengo un gato, no puedo recibir tres perros.
6: Bueno, familia, díganme en Toluca cómo se oye el Panda Show.

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2: ¡Y es tu primera bromita!
3: Así es.
2: ¿Y por qué tardaste tanto tiempo en hacer tu bromita?
3: Pues, no sé, no me había animado, no se había presentado la ocasión hasta ahorita que pues me animé.
2: Oye, ¿y para quién es la bromation?
3: Para una exnovia.
2: ¿Una exnovia? Ok, ¿que se llama cómo?
3: Yasmín.
2: Ok, ¿y cuánto tiempo duraste con Yasmín?
3: Casi los 4 años.
2: ¡Órale!
3: En noviembre de este año se iban a cumplir los 4 años.
2: 4 años, en noviembre se iban a cumplir 4 años. ¿Y hace cuánto tiempo terminaste con Yasmín?
3: El jueves pasado.
2: ¡No manches! ¿Neta? ¿Y por qué si ya me iban para los 4 años?
3: Pues digamos, hubo un malentendido. Digamos, ahora sí que por una publicación de la aplicación de Facebook.
2: A ver, pero ¿cómo estuvo la situación? Platícame lo que puedas.
3: A ver, mire, la situación fue de que una amiga mía, nos llevamos muy bien, ¿no? Y me publicó una imagen que tenía un texto referente a la risa de cada persona, ¿no? Y como esta chica tiene la risa como muy escandalosa, pues yo le hago burla. Entonces me comentó en la publicación, me etiquetó más bien, comentándome que así nosotros, y yo le dije, es más tu caso, porque tú eres la de la risa escandalosa. Entonces ella me comenta, pero así me amas, ¿no? Entonces mi novia vio este comentario, y de ahí fue donde se originó el malentendido.
2: Porque la amiga, ¿cómo se llama esa amiga?
3: Se llama Alma.
2: Y bueno, el comentario que te puso de y así me amas, pues fue de cuates, ¿no? Un comentario.
3: Sí, no, porque nos llevamos muy bien. A lo mejor lo puso por cariño nada más, pero no realmente diciéndome que me amaba, ¿no?
2: Oye, pero entonces no sería un pretexto ya de Yasmín, digamos, porque a lo mejor la relación ya casi en los 4 años ya está un poco desgastada y ya no siente el amor profundo como al inicio.
3: Pues mire, yo lo que le puedo platicar es de que pues le he descuidado mucho la relación, ¿no? Y a lo mejor fue una de las cosas, dijeran por ahí la gota que derramó el vaso, ¿no?
2: Puede ser.
3: Ya en otras ocasiones se presentaron distintos malentendidos. Entonces, pues la última vez que yo la vi fue en Semana Santa, nos las pasamos de maravilla. Incluso de ahí para acá, que se volvió a ir a donde ella está trabajando ahorita, hemos platicado por llamada o por mensaje y pues nos llevamos bien. O sea, yo sé que ella todavía me quiere.
2: ¿Y tú?
3: Porque pues yo la conozco. ¿Mande?
2: ¿Y tú también la quieres todavía?
3: Así es, por eso mismo es el motivo de la broma.
2: Oye, Rolando, y dices, o mencionaste ahorita, ¿a dónde se fue a trabajar? ¿A dónde se fue a trabajar?
3: Ella está trabajando en Saltillo, Coahuila.
2: Ah, en Saltillo. ¿Hace cuánto tiempo está trabajando en Coahuila?
3: Bueno, digamos, ahorita que vino en Semana Santa, ya tenía como año y casi año y medio de que se había ido por primera vez, duró como año y medio, y apenas en Semana Santa vino. Nos vimos y pues solo estuvo aquí una semana, fue la única semana que le dieron de vacaciones en su trabajo. Y pues la pasó a ser conmigo.
2: Oye, Rolando, Rolas, y en Semana Santa...
3: Pues sí, la mera verdad, nos perdimos el tiempo.
2: ¡Ay! ¡Tremendo! Oye, ¿y qué bromita para Yasmín, tu exnovia? Que todavía puede ser novia. O bueno, no sé de qué se trate la broma. Dime, ¿qué bromita le vamos a hacer?
3: Ah, pues mira, como ella, durante la relación, siempre, y ahorita que tuvimos la ruptura, siempre me ha echado en cara las sospechas que ella tiene de que yo le he sido infiel o que ando coqueteando con distintas mujeres y así.
2: Ok.
3: Entonces, pues hay personas a las que ella ha llegado a conocer de vista. Y hay personas que a lo mejor yo le he mencionado porque las conozco, pero ella no las conoce ni de vista. El punto es de que ella siempre se la ha pasado teniendo dudas sobre mí. Entonces, pues ya ahí lo que quería hacer es pues decirle que, bueno, que la broma tratara sobre el molesto diloma.
2: ¡No manches! O sea que tiene... esa broma es muy buena.
3: Que estaba en lo cierto y que pues sí tuve que ver con...
2: No, y eso...

0: Porque ahora en Semana Santa, como mencionaste, ajá, no perdieron el tiempo. La relación pues ha sido pues ya de casi 4 años, aunque ha sido intermitente por la chamba a la distancia, pero pues se han dado mucho cariño, ¿no? Bueno, ok, entonces resulta que tú tienes un cuadro de moluscodiloma que en realidad no existe. ¿Cuáles son tus síntomas? ¿Qué le decimos?
1: Yo le dije que este acababa de recibir una noticia que pues era sobre una situación delicada. Me estuvo exigiendo que le comentara, pero le dije que hablaba con ella hasta en la noche, cuando yo ya hubiera salido del trabajo. Entonces, okay, pues yo lo que le quería decir que pues no sé, una de las personas con las que pues tuve un encuentro, que pues me acaba de confirmar que le dieron los resultados y que pues...
0: Y que tienes moluscodiloma. Mira, efectivamente, pues creo que la tienes bastante clara. Pues obviamente los síntomas es que hinchazón, comezón, mal olor, pues no sé, salpullido, lo que quieras imaginarte. Pues hay un cuadro como si fuera una herida, ¿no? Entonces, le vas a decir que estás en... ¿Dónde vives tú? ¿En qué parte del Estado de México?
1: En Ixtlahuaca de Rayón.
0: Ay, Dios mío, ¿y dónde queda esto?
1: Queda como a unos 40, 45 minutos de Toluca.
0: Okay, bueno, entonces le vas a decir que estás en Toluca, ¿okay?
1: Sería más creíble aquí, porque ella sí conoce aquí. Si yo le digo que estoy aquí en Ixtlahuaca, sí ubica, porque me ha venido a ver acá.
0: Bueno, tú vas a estar en una clínica en el lugar que quieras, pero obviamente, ajá, le mencionas el término clínica, ¿vale? Sí. No sé, puede ser en la clínica San Juan, en la clínica San José, en la clínica que se te ocurra, ¿vale? Sí, sí. Le dices, oye, pues sabes que estoy aquí, me han estado atendiendo, y de ahí te arrancas, mira, necesito platicar contigo, lo que pasa que los doctores me han pedido que hable contigo, el doctor que hable contigo, porque... Y ahí ya le desarrolla esa situación que tuviste que ver posiblemente con alguien, y como también tuviste que ver con ella en Semana Santa, pues posiblemente pues tenga un cuadro medio complicado. Ya le narras tú lo que supuestamente tienes y después involucras al doctor, que va a ser el doctor Sánchez. Ajá. Y pues de ahí yo puedo apoyarte para ir haciéndole preguntas sobre los síntomas y el cuadro médico. ¿Te parece?
1: Muy bien.
0: Y si no, tú te la avientas, así que estamos para servirte. ¿Estás listo, carnal?
1: Más que listo.
0: Pues nos vamos, porque las bromas están en este Casto Show.
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8: Sale, va.
1: Bueno.
9: ¿Qué onda?
1: Gracias.
9: Dime lo que me tengas que decir, por favor.
1: Pues, espera, mínimo, deja preguntarte cómo estás, ¿no?
9: De una vez, dímelo.
1: Mira, pues la traigo, no sé cómo empezar, estoy muy preocupado. Ya ves que te comenté que estaba esperando a que me confirmaran, pues lo que te dije, ¿no? Pues ya me lo confirmaron. A ver, mira, pues el punto es de que, pues ahorita estoy en una clínica de aquí de Ixtlahuaca, por lo que te dije que pues me comentaron. Pues mira, pues te voy a hacer directo, porque pues no tengo mucho tiempo aquí. Tenía unos síntomas, pero pues yo no te lo había querido decir porque no estaba seguro. Y ahorita con lo que me dijeron, pues vine a checar y pues no es de apenas, sino que pues fue antes de cuando tuvimos que ver tú y yo en Semana Santa. De ahí para acá, pues yo no he tenido nada que ver con nadie. Y pues ahorita, pues ya no sé, siento que me lleva, no sé ni qué decir, no sabía cómo empezar, pero pues ahorita acabo de salir de la consulta y pues aparte de los síntomas que tenía, pues ya ahorita me hicieron una revisión y estaba hablando con el doctor. Y el doctor pues me dijo que tengo una enfermedad que se llama moluscodiloma y que tenía que... Pues ahora sí me estuvo preguntando, o sea, sobre el historial de con quién he estado y con quién no, porque es importante que yo te comunique eso lo más pronto posible.
9: ¿Y por qué lo...? Madre.
1: Pero es que yo no sabía, no manches, neta. Si yo supiera, créeme que luego como que tú y yo pues no usamos protección, por eso es de que te dije que tenía que hablar contigo de ya, o sea, de rápido. He tenido pues uno que otro síntoma, empiezan a pues a surgir y de repente pues mi parte se me pone, se me irrita, se me pone de color rojo. A veces me salen como unos alpullidos, pero yo digo que apenas empieza porque pues no me había percatado antes, por eso no te había dicho nada. Pues igual también pues me comentó el doctor que te preguntara, que era importante que te pregunte que si tú no has tenido síntomas, que si no, o sea, ¿cómo te sientes tú?
9: Vete mucho a la chica.
1: Mira, yo creo que debemos de tomar esto con calma. Ahorita, si después me quieres decir lo que quieras, me lo dices, pero ahorita es muy delicado esto y debemos de tomarlo con madurez.
9: Ya me lo dijiste, y está bien entonces. Ahí nos vemos y ya no me vas a hablar en tu vida. Ya.
1: Espera, mira, ahorita el doctor me dijo que quería hablar contigo porque te quiere hacer unas preguntas. Por eso te digo
9: que no me hablar con nadie, yo no hablo con nadie.
1: Mira, porque no, o sea, es urgente que veamos qué es lo que está pasando, que, o sea, que si tú tienes
9: si me pegaste tu chica, yo me voy a revisar, yo voy a consulta. ¿Qué
1: más haces? Es que lo tomes con responsabilidad y te atiendas, te cheques. Y ahorita, pues, mira, el doctor está esperando, por eso te dije que no tenía mucho tiempo, porque el doctor está esperando para hacer una pregunta.
9: Yo no voy a hablar con nadie,
0: Ya habló con Sonia.
9: Yo no tengo nada que hablar con este señor.
0: Ya habló con Sonia, ¿con quién está hablando? ¿Con Sonia, con Alma, con quién? Buenas noches, doctor Sánchez, ¿con quién habló?
9: Con Yasmín, buenas noches.
0: Buenas noches, Yasmín.
9: Sí.
0: Hable el doctor Sánchez, ¿cómo está usted?
9: Muy bien, gracias.
0: Mire, solamente para ser muy breve, está aquí el paciente Rolando. Me menciona usted que es Yasmín.
9: Sí.
0: Tanto gusto, señora Yasmín. Mire, solamente para pues comentarle que lamentablemente lo que nos arrojaron los estudios practicados al paciente Rolando es un cuadro de moluscodiloma. Le he pedido a él por conciencia y aparte por protocolo. Tenemos que avisarle a las parejas íntimas, personales, con los cuales ha tenido relación sin protección. Ya hemos hablado con la señora Gisela, con Saraí, con Sonia, nos falta otra mujer de nombre Alma, usted es Yasmín, ¿verdad? Yo quería preguntarle primero la recomendación de que a la brevedad usted vaya con su doctor, clínica, hospital de confianza. Estamos en una situación complicada. Preguntarle con todo respeto, ¿usted ha tenido algún síntoma? ¿Salpullido, comezón, mal olor?
9: No, por ahora no. O sea, yo me encuentro bien, no tengo ningún síntoma, nada.
0: ¿Algún tipo de inflamación?
9: No.
0: ¿Absolutamente nada?
9: No, nada. Yo que no tengo raro, nada.
0: Muy bien.
9: Nada.
0: Lo que recuerde más o menos su mente, sin entrar a detalles, ¿como cuántos encuentros íntimos ha tenido usted con Rolando sin protección?
9: Yo la última vez que estuve con él fue en abril más o menos.
0: En Semana Santa.
9: Sí, Semana Santa.
0: Ok, en el mes de abril, permítame, estoy anotando. Muy bien, ¿fue con protección o sin protección?
9: Sin protección.
0: Muy bien, ¿qué edad tiene usted?
9: 20.
0: ¿Sabe usted que para ejercer la sexualidad responsable hay que utilizar preservativo?
9: Sí, lo sé.
0: ¿Se puede saber el motivo por el cual usted no le exigió a su pareja utilizar preservativo?
9: No, pues... es que en el momento no lo pensamos.
0: Muy bien, bueno. Yo creo que este es un llamado de atención para que posteriormente, cuando usted decide ejercer su sexualidad, es de suma importancia utilizar el preservativo. Mire, lo que es el moluscodiloma, pues es un caso que hay que tomarse bastante en serio. Yo le hago estas preguntas si ha tenido algún tipo de cuadro o no, para saber qué tan avanzado está esta situación. No sabemos en realidad si Saraí o Sonia o Gisela, Alma, usted hayan contraído o tenido el molusco diloma. Nosotros lo que tenemos que investigar a ver cuál es, fue el foco de infección, posiblemente rolándose al portador, alguna de sus parejas ha sido portadora, pero aquí hay una realidad. Si usted tuvo un encuentro personal en Semana Santa con su pareja Rolando, bueno, pues entonces yo se le invito. ¿Usted está aquí en el Estado de México?
9: No, yo estoy en Saltillo.
0: Ah, caray, no, en Coahuila. Sí. Bueno, pues yo le quiero hacer la invitación para que pues vaya con algún doctor de su confianza. Dígale, por favor, que su pareja... ¿Son novios? ¿Qué relación tienen el paciente y usted?
9: Éramos novios.
0: ¿Hace cuánto tiempo terminaron?
9: No, hace una semana más o menos.
0: Ah, una semana, demasiado sí. Pronto. ¿Cuánto sí. tiempo duró su relación de noviazgo?
9: Aproximadamente 4 años.
0: 4 años. Bueno, pues la responsabilidad es sumamente importante. El consejo de que usted vaya al lugar de confianza y le diga por favor al doctor que visite que su exnovio tiene un cuadro de molusco diloma. ¿De acuerdo?
9: Ok.
0: Se lo voy a comunicar, permítame.
9: Sí, gracias.
0: Rolando, sí.
1: Muchas gracias, doctor. Bueno. Bueno.
9: Mira, Rolando, yo te voy a decir nada.
1: Oye,
9: no quiero hablar contigo.
1: Discúlpame, yo no sabía. Mira, si supiera que es que yo no quería causar nada de esto. Si estuviera en mis manos, créeme que yo lo hubiera evitado. Es más, ni hubiera tenido nada que ver contigo. Te lo hubiera comunicado, pero yo no sabía. Y la mera verdad, pues no sé. Si supiera quién, pues igual te lo diría, pero pues ahorita no sé.
9: Simplemente ya me informaron y ya, no puedo hacer nada.
1: Mira, yo nada más lo que quiero es que te cheques, que te vayas a revisar el día de mañana, porque pues esto es muy delicado y de verdad, pues a mí me importa tu salud. Aunque no lo creas, créeme que nada de esto...
9: Pues yo no, que, no me... O sea, yo me dio una información y está bien, adiós, ni deja ni me hables, ni me marques, ni nada. Pues, o sea, yo ni quiero hablar, o sea, no. Así que pues está bien, entonces yo voy a ver qué pedo. Y pues ya ni me
1: hables. Oye. Bueno.
0: Soquito Loki. ¡No manches! ¡Ya colgó!
1: Ya, pues ya está muy espantada, yo creo, aparte de enojada.
0: Oye, pues si pretendía regresar con ella. O ella pretende regresar contigo. ¿Por qué le quisiste hacer esta broma, Rolando?
1: Ah, es que a finales de este mes es su cumpleaños y como está lejos, pues no quise darle un detalle, pues.
0: Oye, pues qué detalle,
1: ¿eh? Adelantado, pero
0: ahora mira cómo la escuché, yo no creo que vaya a contestarme. Pero bueno, vamos a intentarlo, señores. Contesta o no contesta. Las bromitas están en el Panda Show.
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0: Que conteste, que conteste, que conteste.
6: El número que usted marcó está ocupado.
0: Compadre, ya desvía las llamadas. Llama a Morgan. Oye, pero si había planes de regresar con esto y todo, hijo de Calimán.
1: Ya estoy temblando.
0: Te la bañaste, mi rey. Pues a ver, vámonos con el último intento, a ver qué asunto.
1: Ay, ojalá y sí.
0: Chale. Que conteste.
8: El más cool y limitado del momento. 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
6: El número marcado no está.
0: No, compadre, definitivamente ya bailamos, ya viste por Tarima Pindécuaro, te alentaste. Pero bueno, hagamos una cosa, vele mandando un mensajito y al ratito que estemos en Claro Música, igual hacemos el cierre, pues para poderle decir que es una bromita, ¿te parece? Rolando, dime, ¿cómo se oye el Panda Show?

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3: En este lunes envía tu mensajito y escúchate aquí al Panda Show al 557-60-PANDA. 557-60-PANDA. Te acompaño a través de la mejor FM. Estamos en cadena. Y en este 3 de agosto estoy en Chicago. Ahí está Víctor. Hola, Vic. Buenas noches.
4: Buenas noches, Panda. ¿Cómo estás?
3: A toda máquina, Vic. ¿Y tú cómo estás?
4: Pues aquí, mira, descansando después de trabajar.
3: ¿No? Órale, qué chido. ¿A qué se me dedica el Víctor?
4: Yo hago ¿cómo se dice? Entregas de material para construcción.
3: Qué chido, compadre. Saludos en este lunes. ¿A quién le hablamos? Platícamelo todo.
4: A mi cuate. Sí, le decimos el Güero.
3: El Güero. Sí, ¿y qué bromita para el Güero?
4: Sí, lo que pasa es que yo tenemos un negocito de transporte también. Hacemos, llevamos, ¿cómo se dice? Electrodomésticos a las casas.
3: Ok.
4: Entonces, el negocio está a mi nombre.
3: Okay.
4: Porque él desafortunadamente es bien trabajador, bien buena gente, pero no tiene papeles.
3: ¿Y tú tienes papeles?
4: Entonces, yo soy ciudadano, Pandita.
3: Ah, mira, qué buena onda. Qué bueno, te felicito. Bueno, entonces tú ya tienes papeles, tienes tu empresa.
4: Sí, entonces, y él tiene todos los... O sea, yo nomás le presté mi nombre y mi seguro para que lo, para ayudarlo, pues, porque es bien trabajador. Uh-huh. Y él siempre firma los cheques y firma todo como si fuera yo.
3: Uh-huh.
4: Entonces la idea es de que decirle que hablas del bank.
3: Uh-huh.
4: Y decirle que hiciste una auditoría y que checaste que las firmas de los cheques no son iguales con la firma de mi licencia.
3: Uh-huh.
4: No, con la de mi licencia que está en el archivo. Y aparte también le puedes decir, ¿sabes qué? Es que también te llamamos porque hicieron un retiro de $20,000.
3: Ándale, Barro. Oye, pero en caso que fuera así, el que te hablarían es a ti, no a él.
4: Pero por eso, él te lo hace llamar preguntando por Víctor y a ver qué te dice.
3: Ya entiendo. Y él se va a hacer pasar por Víctor.
4: Sí. Y le vas a preguntar, por ejemplo, dame tu número de licencia, tu número de seguro, porque queremos ver que todo esté bien, porque pensamos que es un fraude.
3: Perfecto. Okay. ¿Desde hace cuánto tiempo tienes esta cuenta?
4: Ya tiene como unos 5 años.
3: Ok, pues vamos a echarle galleta, vamos a echarle actitud y vamos a cotorrear. Soy el Panda Zambrano y las bromas están en este Casto Show.
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6: Eres mi bebé, eres mi bandita fifi. Saludos, Pandita, desde Chile. Me gusta tu programa 24/7. Escucho a través de Claro Música. Te escucho todos los días. En el trabajo, donde estés, te escucho. Tu broma. Anoche te escuché en vivo anoche. Así que eso, Pandita, saludos. Un abrazo y no cambien nunca, Pandita.
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3: Excelente.
7: ¿Aló?
3: ¿Qué tal? Buenas noches.
7: Sí, buenas noches.
3: Buenas noches. ¿Qué tal? Le habla Omar, le estoy hablando en el bank. Víctor, por favor.
7: Sí, soy yo.
3: ¿Cómo está usted?
7: Muy bien.
3: Qué bueno, solamente para notificar que hemos encontrado, al parecer, algunas cosas no correctas dentro de su cuenta que tiene con nosotros dentro de 5 años. Para verificar la identidad, tengo que pedir la autorización de grabar la llamada. ¿Es correcto? ¿Lo autoriza?
7: Sí.
3: Ok. ¿Cuál es el nombre de usted?
7: Víctor.
3: Muy bien. La terminación de los 4 números solamente de su Social Security, por favor.
7: ¿Estos números usted los tiene?
3: Sí, yo tengo correcto lo que hace el Seguro Social, su número de licencia y los datos que usted puso cuando abrió la cuenta. Es solamente para verificar la identidad de solicitado, los cuatro números con los que termina su Social Security, los cuatro al final.
7: 9566.
3: Okay. Los cuatro números de su licencia, de su license driver, por favor.
7: 9264.
3: Muy bien, señor. Tenemos el problema siguiente. Cuando usted abrió su account con nosotros, dejó como parte de la documentación una copia de su licencia. El problema es que está rebotando ahorita la situación porque hemos detectado varios cheques que no tienen la misma firma. ¿Usted ha autorizado a algún familiar o a alguien cercano para que firme por usted?
7: No.
3: No, en ningún momento. Aparte, tenemos ahorita una transacción que se hizo el día de ayer en Aurora, Illinois, por $20,000. ¿Usted autorizó esto o hizo esto algo personal?
7: No.
3: Bueno, porque aquí tenemos...
7: ¿$20,000?
3: $20,000.
7: No, está mal.
3: $2,000.
7: No, sí, yo sé que no los tengo, eso de...
3: Bueno, es por eso...
7: ¿En qué tienda es eso?
3: En Aurora, Illinois. Esto fue en una tienda de construcción.
7: No,
3: por $20,000. Es por eso el motivo de la llamada.
7: No, está bien.
3: De que estamos verificando realmente este tipo de situación.
7: $20,000 es mucho, no.
3: Nuestra obligación como banco es llegar y verificar lo que es la identidad de las personas, porque $20,000 no, viendo y revisando los movimientos que usted ha tenido en los últimos 6 meses, no hay cantidades tan altas. Es por eso es que nosotros estamos hablando con usted, porque incluso ahorita, bueno, tiene un déficit en saldo rojo y bueno, tiene que
7: ir mañana. No, yo acabo de ir al banco en este momento, hace 5 minutos, 10 minutos.
3: Uh-huh.
7: Y yo acabo de sacar mi saldo, tengo $900 y tantos.
3: Pero no le...
7: dólares ahorita.
3: Pero bueno, no le apareció el reflejo porque automáticamente cuando el sistema arroja este tipo de información, precisamente este departamento se encarga de hablar. Y bueno, lo pasaron al área hispana porque cuando usted abrió su cuenta, notificó que preferente su idioma primario era el español. Es por eso que lo pasaron a esta área de español. Si hay una tercera persona que se esté haciendo pasar por usted, la prisión del estado de Illinois puede esperarlo por un mínimo de 10 años. Nosotros nos comprometemos a llegar a lo profundo y por favor, a partir de este momento voy a congelar su cuenta por las próximas 72 horas hasta no llegar a la profundidad del caso. ¿Muy bien?
7: Ok.
3: Le agradecería, por favor, que el día de mañana se presente con toda su documentación, su pasaporte americano, lo que hemos hablado, su licencia de conducir, el número telefónico que estamos hablando a su nombre y los biles que pueda usted proporcionarnos, como es agua, recibo de luz, los documentos que podamos tener para su identidad. También es importante decirlo, y debo verificarle y comentarle que estamos haciendo nuevamente la grabación de esta llamada porque el día de mañana también tendrá un test grafológico, que es un procedimiento para obviamente cotejar su firma.
7: ¿Cómo fue que gastaron este dinero?
3: Bueno, eso usted lo debe de saber porque usted gastó ese dinero. Material diverso.
7: ¿Qué día fue?
3: Esto fue el día de ayer. Material de construcción, incluso una compra.
7: Pero disculpe, ¿cómo lo pagaron ellos? ¿Con una tarjeta de crédito?
3: Efectivamente, bueno, con una tarjeta que se utiliza comúnmente usted porque hace varias transacciones, pero como le mencionaba, ninguna por alguna cantidad tan alta, por eso se llamó la atención de su cuenta.
7: Digo, ¿ellos pasaron la tarjeta o dieron los números?
3: Directamente se pasó a través de un cheque. precisamente el día de mañana tendrá toda la documentación en persona y necesitamos verlo precisamente con las personas capacitadas para esta situación y llegarlo.
7: ¿Y usted tiene un teléfono al que le pueda yo llamar a usted?
3: Sí, cómo no, con todo gusto. Yo le voy a dar el número telefónico, pero es muy importante que el día de mañana se presente a las 8:30 de la mañana. ¿Ya anotó la dirección?
7: No, dígamela.
3: Por favor, anótela al final de que le dé todas las instrucciones y revisar que no me falte absolutamente ningún dato. Usted podrá hacerme todas las preguntas que usted quiera, ¿de acuerdo? Y el día de mañana a las 8:30 de la mañana en Clark Avenue, en el número 811, esto en el downtown, en el segundo piso. Muy bien, le vuelvo a repetir, el día de mañana se le hará un test grafológico en el cual usted tendrá que hacer su firma varias ocasiones, que le pedirán en el banco para ingresarlo a la computadora.
7: Oiga, también, yo autoricé a una persona, ¿la tengo que llevar a la otra persona que yo autoricé para que haga esto?
3: No entiendo, ¿me lo puede volver a repetir, por favor?
7: Mire, la cuenta esta es de una empresa.
3: ¿Sí?
7: Si yo autoricé a una persona para que haga uso de esta tarjeta, ¿ustedes tengo que llevar a la persona?
3: Bueno, si usted pretende autorizar una persona que tenga firma para la empresa que usted tiene, tiene que ir a su sucursal, tiene que llevar a la persona que firma, tiene que llevar sus documentos y se tiene que dar de alta. Es muy posible, si efectivamente, si usted pretende o quiere que otra persona también firme, puede hacerlo, pero tiene que ser autorizado y reconocido por el banco. Si en un momento, no sé a qué se refiere en concreto su pregunta, pero si usted ha autorizado a alguna otra persona a firmar por usted o hacer transacciones por usted, es completamente ilegal en los Estados Unidos. Es como un fraude porque no está autorizado, sino imagínese, todo mundo al momento que tiene sus tarjetas de crédito, sus debit cards, podría todo mundo pasársela a todo mundo y todo mundo firmar. No, eso es personalizado, por eso es que en la parte de atrás se cuenta con una firma y con un número confidencial, porque es un proceso para hacerlo. ¿Usted ha autorizado a alguna otra persona a hacer movimientos?
7: Sí.
3: Oh my God. ¿Quién es esa persona?
7: Es el que se encarga de la cuenta. Bueno, pero de eso no, yo tengo el récord, tengo todos los cheques, tengo todo de esto, no hay ningún problema.
3: ¿Cuál es el nombre de la persona que usted ha autorizado?
7: Adalberto.
3: How do you spell it to Adalberto?
7: Alberto.
3: Muy bien, bueno, te tiene que traerlo el día de mañana, por favor.
7: Ok, está bien, no hay ningún problema.
3: Pero bueno, qué bueno que notifica esto. Sí, a las 8:30 de la mañana voy a notificar esto, que es muy importante. Le voy a pedir, por favor, que me dé su nombre completo, como le estaba diciendo.
7: Se me vaya a terminar la pila del celular.
3: No, yo espero que no se le termine. Me dé su nombre completo, que le estoy grabando porque mañana también le haremos un test aplicado a la voz. ¿Me da su nombre, por favor?
7: Víctor.
3: Se cortó un poco, ¿me lo repite?
7: Víctor.
3: Ok, Víctor es el nombre. El número de teléfono para aclaración, ¿se lo anota? Es el 855-26-11804, por favor.
7: Okay,
3: para mí ha sido un placer servirle. Mi nombre es Omar y le deseo la mejor de las suertes. Y por favor, mañana 8:30 en punto, si puede llegar 5 minutos antes, sería muy, muy bueno. Cuando lleguen, le van a hacer una pregunta y usted la va a tener que responder. Le preguntarán cómo se oye el Panda Show, que es una broma.
8: A toda máquina.
9: Es una broma de Víctor.
7: No mames. Hoy no se fue a ir.
9: Oye, estamos ya bien espantados, ¿verdad, baboso?
7: No mames, pues es un pedote.
3: Espérate, espérate, espérate. Espérate, que yo sí le saco. Espérate. Espérate, güero. Te quiero hacer una pregunta. Güero, te quiero hacer una pregunta.
7: A ver, dime.
3: Con esta broma,
10: ¿cuál fue la parte del cuerpo que más te sudó?
7: Ahorita las piernas.
3: Oye, pero me dio risa porque mi interno, oiga, en el supuesto caso de que yo haya autorizado a otra persona, ya quería morir. Pobrecito. Pero bueno, te comunico a Víctor, que desde Chicago nos habló para hacer la broma. A ver, Víctor, ahí está el güero.
7: No, pero espérame, la verdad es que yo dije, no, pues ya en lo que toque, dije, no, pues sabes que la gente así, la policía está pidiendo mi nombre y todo, dije, pues tengo que darlo. Le digo, ¿por qué? Si no vaya a pasar algo más, dije, no, pues yo no me voy a entrar la bronca.
3: Oye, pero ya estabas espantadísimo, no inventes. ¿Por qué le hiciste la broma, Víctor?
4: Ah, pues porque para que veas que, como tú me preguntaste, que por qué le tenía tanta confianza, pues ahí está, mira, solito. Él solito se recomienda a mi pareja.
3: Oye, pero cuidado, no te vaya a dar baje con la vieja, con la hermana.
7: No. Somos más que hermanos, este cabrón y yo somos más que hermanos.
3: Ah, sí, ya son hasta hermanos de leche y todo el rollo.
4: Casi somos celulastras.
3: Mi güero, fue una broma en buena onda.
7: No, sí, mira, fíjate que, Panda, fíjate que esto, Víctor me había dejado saber de ti, me decía, mira, métete a ver las bromas del Panda y esto y lo otro. Y me metía, ya me metía hasta 3 horas ahí escuchándolas en el internet. Pero nunca pensé que Víctor fuera capaz.
3: No, nunca pensé que te íbamos a dar una ensartada tamaño de la Torre de Sears. Sí, ¿sabes? Tamaño del lago Michigan. Chale. Pero bueno, te mandamos un abrazo. Cuídate mucho, por favor, ahí en Chicago, ¿eh?
7: Órale, igualmente, gracias.
3: Oye, este cuate, pero a ver, mándale un bolillo para que se lo coma del susto.
4: No, y sí, no, tío, pero tío, que la verdad, tío, él. Es muy buena persona, o sea, como dice, somos más que hermanos. Él, cuando yo tengo una bronca, ahí está conmigo. Yo una vez estuve en el hospital, mi esposo estaba en México porque su papá estaba bien grave, y él estuvo conmigo, se iba a trabajar, y yo estaba en el hospital, y él estuvo conmigo, pareja, le acomodo la cama, que luego le sobo los pies, o sea, cosas que nunca se te olvidan, Panda. O sea, yo estoy bien agradecido con él porque me dicen que los amigos en la cama y en la cárcel, mano.
3: Ya ni me digas que me vas a hacer llorar. A mí, compadre, para mí que ustedes se dan calor y que se me hace que es tu fundita. La neta
4: nada más,
3: del planeta.
4: No, sabes, no hace mucho frío. Como por noviembre y diciembre.
3: Bueno. Oye, por favorcito, carnalito, dime en este lunes cómo se oye el Panda Show.
4: A toda máquina.

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1: Bueno, mi gente, estoy de vuelta con ustedes en este lunes 3 de agosto del 2026. Te acompaño a través de la mejor FM. Estamos en cadena. Si quieres tu bromita, ¿qué esperas? Mensajito o vía WhatsApp al 5590-07-2632. 5590-0 Panda, más diversión. Y tengo a Guadalupe. Buenas noches, Lupita. ¿Cómo estás?
2: Bien, bien. ¿Y tú?
1: ¿Qué me cuenta la Lupita?
2: Pues quería ver si me puedes ayudar a hacer una broma.
1: Con todo gusto, para eso estamos aquí. Aquí está tu canchanchan. ¿A quién le hablamos, Lupe?
2: Pues a mi hermana.
1: ¿A tu hermana? ¿Cómo se llama tu hermana?
2: Alejandra.
1: Alejandra, ¿qué bromita para Alejandra?
2: Pues le quiero decir que estoy embarazada y que no sé cómo decirle a mi mamá y a ver qué.
1: A ver, oye, si me puede ayudar. Tu hermanita Alejandra ya no vive contigo, supongo que es casada.
2: Sí, es casada.
1: ¿Y cómo cada cuándo la ves? ¿Con qué frecuencia?
2: Pues es que ahorita como estoy jugando en un equipo de fútbol, me está yendo a ver cada 8 días.
1: ¿Eres futbolera?
2: Sí.
1: ¿Y de qué posición juegas?
2: Delantera.
1: Ay, mira, nada, ¿y eres de las buenas o no?
2: Ah, claro.
1: Oye, ¿por qué te gusta el fútbol, Guadalupe?
2: Ay, porque soy súper aficionada a la América.
1: Debes de tener muy buena delantera, ¿no? Obviamente, sí, le vas a decir que... Ya está.
2: Sí, oye, meto muchos goles.
1: Oye, dime una cosa, ¿tienes novio? ¿O tu hermana te conoce algún novio o no le vas a decir de alguien especial?
2: No me conoce. Bueno, no tengo novio.
1: Bueno, le dices que obviamente conociste a alguien en el equipo de fútbol, entonces, pues un día te tiró un penal y que te llevó hasta donde las arañas hacen su nido. Y tú le has querido sacar la tarjeta roja. Ok, entonces le vas a hablar, conociste a un tipo, el chiste es que estás embarazada, tú te cuidaste, pero pues algo pasó, y luego...
2: Entonces, que tú te hicieras pasar por el chavo este y ya también me ayudaras.
1: Ah, pues deja, empiezo yo la broma, soy el chavo y queremos pedirle que a ver si ella puede intervenir para que le digamos a tu mamá que estás embarazada. Así lo hacemos. ¿Va? Pues marcamos las bromas en el Panda Show en este lunes.
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1: ¿Cuántos años tengo? ¿Cuántos años tengo?
2: 20. Bueno.
1: Bueno.
2: ¿Sí?
1: Buenas noches.
2: Buenas noches.
1: Disculpe, ¿la señora Alejandra?
2: ¿Quién habla?
1: Benito.
2: Dígame.
1: ¿Usted es la hermana de Guadalupe?
2: Dígame, ¿en qué le puedo ayudar?
1: Nada, buenas noches, mucho gusto.
2: ¿Sí?
1: Lo que pasa que es estoy aquí con ella.
2: Ajá.
1: Y queríamos pedirle un favor.
2: Dígame.
1: Espéreme tantito. Mi amor, díselo tú, yo la verdad estoy bien nervioso.
2: Es que, ay, no, ¿cómo?
1: Mi amor, yo aquí estoy, dame, ten mi mano.
2: Es que, entonces, yo no la... ¿le digo yo entonces?
1: Sí, mi amor, aquí estoy yo.
2: Bueno, a ver, pásamela.
1: Sí.
2: Bueno, ¿quién habla?
5: Soy yo, Lupita.
2: ¿Qué pasó, Lupita?
5: Ay, ¿cómo estás?
2: Bien, dime.
5: Oye, es que, ¿qué crees?
2: ¿Qué pasó?
5: Bueno, ya es que estoy jugando y todo, ¿no?
2: Ajá.
5: Y pues ya yo conocí a un chavo.
2: Ajá.
5: Y entonces pues ya me dijo que sí quería ser su novia y todo.
2: Ajá.
5: Y ya agarré y le dije que sí.
2: Ajá.
5: Pero pues es que ahora, ¿qué crees? Que tengo un pequeño problema.
2: Ajá.
5: Pues es que estoy embarazada.
2: No es cierto, Lupita.
5: Sí, de verdad. Y ahorita estoy ahí con el chavo este... Y porque me acabo de hacer la prueba.
2: Ay, Lupita, ¿cómo pudiste hacer una tontería así?
5: No, pues es que yo sí me cuidé y todo, pero... Pero pues no sé, yo creo que falló. Bueno, sí falló. Y ahora no sé.
2: Ay, Guadalupe.
5: Entonces no sé tú qué pienses que haga o no sé, ayúdame. Es que no sé qué hacer.
2: Pues nada. Te vas a tener que poner a trabajar, nada más. Eso es lo que vas a hacer.
5: ¿Pero yo de qué voy a trabajar?
2: Pues no me interesa lo que tengas que trabajar. De vender chicles, no sé.
1: Tranquilo, amor.
6: Querías andar ahí, pues ahora te aguantas. Si te vas y te pones a trabajar.
5: Pero es que imagínate, entonces, ¿qué va a pasar con todo lo que ya tengo?
6: Lo siento, tú lo perdiste.
5: ¿Y entonces qué le voy a decir a mi mamá?
6: Pues eso, que te equivocaste, pero que tienes que asumir las responsabilidades de tus actos, nada más.
2: Oye, ¿te puedo pasar aquí el niño este, por favor? ¿Para qué?
6: ¿Para qué quiero hablar con él?
2: Pues es que me dijo que quería hablar contigo también, porque me dijo, entonces, ¿a quién recurrimos? Ya le dije que a ti, te tengo más confianza.
6: Pues hija, yo te quiero mucho, pero es que eso no se hace.
1: No, pues sí, que no, pero... te grite, por favor, que no te grite.
2: Es que, ay, no sé, pues fue un error. ¿Te lo puedo pasar, por favor? Paso. A ver.
1: Bueno, señora, buenas noches.
2: Sí.
1: Nada más le pido de favor que no le grite. Usted también fue joven como nosotros.
6: No, pues fíjese que yo fui joven, pero hasta que me casé me embaracé. Y todavía me aventé 4 años sin tener hijos. ¿Cuántos años tiene?
1: 21.
6: ¿Y no sabe que hay métodos de cuidarse?
1: Pues sí, la verdad es que desde antes usábamos condón, pero pues cuando la gana gana y... Pues bueno, pues pasó.
6: No, pues pasó no. Está es pasando que... y usted va a responder.
1: Es que...
6: Porque bueno... si no responde, le juro que mi papá lo va a buscar. Y donde lo encuentre, ahí usted no va, no sabe ni cómo va a acabar con usted. Y nada más él, toda mi familia.
1: ¿Me está amenazando?
6: No, no lo estoy amenazando, nada más le estoy pidiendo de la manera más atenta que se haga responsable de lo que hace. Punto. No,
1: es que... O sea, si hablamos fue para algo, señora, y creo que ya se transgiversó todo.
6: Pues sí, ya les dije mi opinión.
1: Es que hablábamos para pedirle su apoyo.
6: ¿Y qué apoyo quieren que les diga? Sí, está es bien, que, si quieren yo les que... compro las cosas que tienen que vender para que se pongan a trabajar los dos. ¿O usted en qué trabaja?
1: Pues es que no es esto, pues yo estoy en un equipo de segunda división.
6: ¿Y eso qué? ¿Gana bien? ¿Le va a poder seguir pagando a la escuela?
1: Pues 500 pesos por partido.
6: Con razón no se cuidó, ¿no? No le debe haber alcanzado.
1: Pues no, la verdad es que no. Sí, queríamos pedirle a ver si pues nos acompaña a darle la noticia a su mamá.
6: No, qué bárbaro. No, yo no le tengo miedo. El que debería tener miedo es usted.
1: Ay, ni que fuera para tanto, pues. Que
6: ay,
1: fuera
6: no.
1: Que estuviera embarazada.
6: No, no es para tanto. Entonces, ¿qué? Pues, ay, felicidades, qué. Gracias, ¿eh?
1: Muchas gracias. Si es niña, le vamos a poner su nombre.
6: No, pues muchas gracias. Qué considerado es usted.
1: Para corresponder el detalle. Pero yo quería hablar en buena onda, pero ya vi que no se puede.
6: Oiga, ¿cómo quiere hablar en buena onda?
1: ¿A poco usted nunca la regó así como nosotros?
6: No, señor. No, fíjese.
1: ¿A poco llegó al altar así toda puritana?
6: Sí, exactamente. Tenía 18 años cuando me casé.
1: Bueno, pues yo estoy dispuesto a casarme con ella.
6: ¿Y qué le va a ofrecer? ¿500 pesos a la semana?
1: Si usted nos ayuda, pues ya sería más.
6: No, pues sí.
1: Pues es que yo nada más nací para el fútbol.
6: Pues ahora voy a aprender a hacer otras cosas, nada más a patear una pelota como tonto.
1: Pues ya aprendí a hacer chamacos, pregúntale a tu hermana.
6: No, pues ahora va a tener que aprender a trabajar.
1: Pues yo nada más juego fútbol.
6: Pues no me interesa, señor. Va a tener que trabajar.
1: Pues quiero llegar a la selección.
6: A la selección. Ah, la selección se llama nacional. Selección, señor.
1: Es lo que dije, selección nacional.
6: ¿Y luego?
1: Me voy a probar en la noria con el Cruz Azul.
6: Ay, señor, por Dios. ¿Sabe qué pasa, hermana, por favor?
1: Mientras estoy practicando penales con tu hermana.
6: Oiga, aparte también... todo pelado, ¿no?
1: No, pues ella es delantera y nos vamos a la cancha a tirar penales. ¿Dónde está lo pelado?
6: Ah, fíjese. De verdad, pásenle a mi hermana, ya no quiero hablar con usted.
1: Cuando llegue la selección, va a ver, ni siquiera
6: señor,
1: voy a
6: hacer, se dice ni un selección. Autógrafo,
1: ni un boleto, para ir al Azteca. Ni uno.
6: Pásame a mi hermana.
1: Bueno, hay un Dios.
6: A ver, ¿sí? Y cómprese un diccionario,
1: Hay un Dios, voy a llegar a la selección. Hay un Dios.
6: Selección, Dios mío, por Dios.
1: Mi amor, tu hermana. No, pues no hay entendimiento, pues como que no hay clic.
6: No. Oye, cómprale un diccionario, por Dios.
2: ¿Por qué?
6: Pues con razón de embarazo ni siquiera sabe hablar.
2: Pues sí, pero...
6: Yo creo que en vez de ponerse el condón hacia enfrente, se lo puso hacia atrás.
2: Yo no sé qué te va a decir tu mamá. La verdad, mira.
6: Entonces sabes que yo te apoyo en todo.
2: Ajá.
6: En todo te... ¿Qué te van a decir? Yo no sé. Y deja de tu mamá. ¿Qué te va a decir papá?
2: No, pues imagínate...
6: Pero... No, pobre deseo. Dile que yo que él me vaya comprando un lugar en el cementerio, porque no sé qué le va a hacer papá, ni cómo lo va a desaparecer.
5: Pero
6: Guadalupe, ¿tú en qué cabeza cabe? ¿En cuál cabeza cabe? Solamente en la tuya.
5: Pues sí, pero es que ya...
6: Pues sí. Ay, pues ahora vamos a llorar. No, pues nada de llorar. Y yo no sé cómo lo vas a hacer tú y él, o como quieras. Te ponen a trabajar y a ver cómo te mantiene, Guadalupe.
5: Dice, me voy a vivir contigo.
6: Ay, no, pues qué bonita. ¿Y también nos lo traemos?
5: No sé. ¿Nos puede ayudar, no crees?
6: ¿A qué? ¿A ese jugar un partido aquí?
5: Con los gastos.
6: ¿Con 500 pesos, Lupita? O sea, aparte, Lupita ni siquiera sabe hablar.
5: Pues sí,
6: ni siquiera sabe hablar.
5: Pero es que así yo, la verdad, yo así yo lo amo. Y de las críticas, pues yo lo voy a decir.
6: Ay, Guadalupe, ay, Guadalupe.
5: Pues es que ya, ¿qué quieres? Me enamoré de él y la verdad, sí, sí lo amo.
1: Te amo, Guadalupe.
5: Dame.
6: Ni siquiera sabe hablar al señor ese, no sé. Ay, Guadalupe, por Dios. Guadalupe tiene 21 años.
5: Pues sí, pero...

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1: Sí, bueno, es que yo también padezco de lo que es la presión baja.
2: Ah, pues ahí está.
1: Entonces por eso, ajá.
2: Órale, me late, yo voy. Marco.
1: Tú vas, ajá,
2: yo voy, ¿eh?
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2: Quiero llegar a la televisión, ¿eh?
1: Ah, claro.
5: Bueno.
2: ¿Sí? Señora Alejandra, soy Benito.
5: ¿Qué es que lo que,
2: es que se desmayó Guadalupe.
5: Ay, Dios mío.
2: Se desmayó.
5: ¿Qué le dijo?
2: ¿Qué le dijo, señora? ¿Qué le dijo?
5: ¿Dónde está? Voy para allá. Yo vivo aquí en Ecatepec, no me tardo. ¿En dónde está?
2: Yo estoy acá en Xochimilco, porque mira, estamos bien lejos.
5: Pues háblele a la ambulancia, oiga.
2: Ya está despertando. Mi amor, Guadalupe, chiquita. Tengo a tu hermanita.
5: ¿Y estás? Ay, hijita, ay.
2: Mi amor, estás bien, bendito sea Dios. Gracias, Virgencita de Guadalupe. Gracias. Ya está reaccionando, espéreme. Mi amor, tengo a tu hermana, tranquila.
5: Sí.
2: Mi amor, tranquila, respira.
5: Sí, ya.
2: ¿Estás bien?
5: Sí, ya, mi
2: amor. Le habla a tu hermana.
5: Lupita, ¿qué pasó? Ay, es que no manches. Me siento así toda desguanzada.
6: Ay, me espantaste.
5: Pues no sé, no, me dijo que me agarré el teléfono y ya. No sé qué más.
6: Ay, Dios mío, por Dios, por Dios. Mira, Guadalupe, por favor, dile a este señor que se vengan para acá, por favor. Mira, yo hablo con tu mamá, ya cálmate, por favor, Guadalupe. De por sí sabes que estás mal y que... Ay, Guadalupe.
2: Chiquita.
5: Entonces, ¿nos vamos para allá?
6: Sí, mira, ya vénganse para acá, ya... Ay.
2: Qué susto, mi amor, casi sentí una expulsación.
6: De por sí sabes que estás enferma, Guadalupe. ¿Por qué no te cuidaste?
5: Sí, ya. Vayamos, que si nos vamos para allá.
2: A ver, pásame a tu hermana. Tranquila, mi amor, siéntate aquí.
5: Sí, a ver, toma.
2: Me espantaste, sentí una expulsación, te lo juro. Tranquila, mi amor, vamos a hacer adelante. Chiquita. Bueno.
6: Sí, bueno.
2: Toma un taxi, señora.
6: Por favor, vénganse para acá. Oh, pero qué bárbaro es usted, de verdad.
2: Porque yo soy
6: pues mire,
2: la culpa.
6: Lupita sabe dónde vivo. Vénganse para acá y aquí vemos qué hacemos.
2: Pero nada más traigo 50 varos y este Catepec.
6: Mire, ya véngase, yo aquí pago el taxi.
2: Bueno, y tendrá algo de cenita, unos frijolitos que la tripa se me está pegando.
6: Sí, señora, aquí les doy de comer. Ya vénganse, por favor.
2: Voy para allá y cuando llegue le voy a hacer una pregunta. Ojalá me la pueda conocer.
6: Ay, usted y sus malditas preguntas.
2: Pues es que es bien importantísimo.
6: Oiga, a ver, páseme. La mejor ya que ella sabe dónde vivo, súbala al taxi y yo ahorita le marco.
2: A ver. Guadalupe, es que quiero hacer la pregunta. No quiere. A ver,
5: ya
2: contigo.
5: Ya le pregunto, a ver.
2: A ver.
5: ¿Ale?
6: A ver, Lupita, déjate de tus tonterías, ¿sí?
5: No, es que...
6: Por
5: es
6: favor,
5: que tengo que
6: vente para acá.
5: Pregunta.
6: A ver, pregúntame lo que se te dé tu regalada gana, pero ya vente para acá, por favor.
5: Es que, ¿cómo se escucha el Panda Show?
6: Ay, hijita de tu...
7: A toda máquina.
6: Mira, Guadalupe, la próxima vez que de verdad estés embarazada, ni siquiera me marques.
2: Alejandra, estás en las bromas del Panda Show.
6: Sí, mucha risa. Yo casi me desmayo del susto de que te había desmayado.
2: Yo también ya me andaba desmayando, mire. Por esta, de verdad, ya casi hasta me caigo en el manchón.
6: ¡Cállate, Mario!
2: ¿Cómo dijiste? ¿Cállate quién? ¿Cállate quién?
6: Pues mi esposo está risa y risa de mí, por supuesto.
2: Pues cómo no, hasta tu mamá y todo está haciendo... No, hombre, todo mundo se está riendo de ti, Alejandra.
6: Ay, no, de verdad, algo le va a dar, por Dios.
2: ¡Ay, qué me va a dar, qué me va a dar! Tu mamá, tu viejo te va a dar pero unos besotes ahorita.
5: Ahí está, ya, ¿eh?
2: Guadalupe.

0: Lumpen, Guadalumpen, dile a tu hermana por qué la broma. Dile por qué.
1: Ay, pues es que no tiene otra persona, entonces nada, no es cierto.
2: Ay, gracias.
1: No es cierto. A ver, espérame tantito.
0: ¿A dónde vas? Espérate.
1: Bueno.
0: Ay, la mamá.
2: Bueno, hola. Óyeme, tú y todavía te marco para preguntarte por tu hija.
1: Muchísimas gracias. Y reconozco todo el apoyo que nos das. Y gracias. Ay, mi vida, de nada.
0: Quiere llorar y no puede. Quiere llorar y no puede. Quiere llorar y no puede.
2: Pues, ¿cómo no va a llorar si ella y yo solamente, Lupita y yo solamente entendemos lo que es vivir sin un papá?
0: ¿No tienes papá?
2: No, no conocí a mi papá.
0: ¿Y eso por qué? ¿Dónde quedó?
2: Pues, supongo que una vez me contó mi mamá que en Puerto Vallarta, que tú.
0: Pues ahí está, ahí viene la época futbolística. Tu mamá le sacó la tarjeta de expulsión y se fue. Pero qué tal le tiró esos, qué tal le tiró esos dos penales y salió Alejandra y Guadalumpen. Oye, no me cortes las alas, ¿eh? Que yo, no me cortes las alas, que yo sí quiero llegar a la selección, ¿eh?
2: No, si compras un diccionario. No, ya, qué bárbaro, de veras. Oiga, por señor, eso me vas a tener que dar algo, no sé, aunque sea.
0: ¿Cómo no te voy a dar?
2: Oye, ¿puerta?
0: Tiro libre directo.
2: No, fíjense que el día de hoy ha sido el día de sustos.
0: ¿Por qué? ¿Por qué?
2: Pues porque la perra de mi jefe mordió a su hija y le abrió el labio.
0: Ah, qué perra.
2: Y le tuvieron que echar 12 puntos en el labio. La niña tiene 5 años.
0: No manches, 12 puntos y está heavy. Ándale, agradézcale que se preocupa por usted.
1: Sí, gracias, Ale. Ay, mamá. Pero cuídate. Te agradezco todo.
2: No, de qué.
1: Cuídate. Gracias.
0: Nos vemos, Alejandra, ¿eh?
1: Oye, pandita,
2: bye.
0: Bye, bye, bye, bye.
1: Pandita.
0: ¿Qué pasó, Guadalumpen? Guadalumpen, dime.
1: ¿Puedo enviar un saludo rápido?
0: A quien quieras,
1: viene. A mi entrenador, que es del Real América. Se llama Eduardo. Y a la familia Cerón y a la familia López.
0: Eres americanista.
1: Claro, soy súper americanista.
0: Hija de Calimán, algún defecto tendrías que tener. Pero bueno, ya nos vamos en este lunes 3 de agosto del 2026. Hasta aquí las bromitas del Panda Show por la mejor FM. Regreso mañana martes. Gracias, buenas noches.

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4: ¿Cómo están? Soy Claudia Mejía. Un nuevo episodio de Ya Oíste. En esta ocasión vamos a hablar de demencias y viene a mi cabeza cuando mi mamá de repente se le olvida algo de a qué vine. Ya me va a dar el ice. Pero realmente, pues es algo que decimos, ¿no? Comúnmente, y no sabemos si en realidad sea un factor para que nos dé algún tipo de demencia, ¿no? Y nada más lo decimos al aire, pero pues puede ser que sea más complejo que eso, ¿no? Entonces hoy tenemos a la doctora Cecilia Acosta, ella es neuróloga.
5: Hola Claudia, muy bien, muchas gracias por la invitación. Fíjate que es algo muy cotidiano, ¿no? Todos cuando tenemos esta tendencia a olvidar algo, siempre estamos pensando en una enfermedad como el Alzheimer. Uh-huh. Y resulta que nosotros que nos dedicamos a esto, que somos neurólogos y cotidianamente evaluamos pacientes, pues es un tema muy común, pero poco valorado por las personas, porque pensamos que es algo natural y normal olvidar cosas en algún momento determinado.
4: Cuando vamos al refri decimos, ay, ¿ya que vine?
5: Sí, fíjate que también hay un tip. Hay un tip. Cuando yo voy al refri y voy a una cosa y no recuerdo y me regreso y después me acuerdo, ahí diríamos que es algo natural, es algo normal. Cuando no me vuelvo a acordar, ahí tenemos un foco rojo prendido.
4: Como una red flag de aguas, ¿no?
5: Hay que evaluar esta parte. Y tal vez la principal sospecha no solo el olvido como tal, sino el impacto que tiene en nuestra vida diaria. ¿Cuántas veces me sucede? ¿Cuántas veces dejé de hacer una cosa porque lo olvidé? Y no es la primera vez, me está sucediendo cotidianamente, recurrentemente.
4: También es algo degenerativo, ¿no? Es como cuando decimos, ya estoy grande, ya se me están olvidando de las cosas.
5: Fíjate que tocas un tema muy importante, la edad. Un tiempo, no hace mucho tiempo, todavía se utilizaban términos como la demencia senil. Y entonces se le atribuía al proceso de envejecimiento exclusivamente la pérdida de memoria. Y ahora sabemos que esos términos ya son obsoletos, no se utilizan. Y que puede haber personas que no tan seniles que puedan presentar síntomas relacionados con un deterioro cognitivo. De hecho, el término de demencia sigue siendo un término fuerte. Ha cambiado su nomenclatura en la actualidad. Hablamos de deterioro cognitivo. Y el deterioro cognitivo se puede presentar a cualquier edad. No necesariamente tendríamos que ser seniles, pero no todas las demencias son enfermedad de Alzheimer. Existen algunos tipos particulares y las podríamos dividir en aquellas enfermedades que irremediablemente progresan y que tienen un carácter degenerativo. Y habrá algunos deterioros cognitivos que son secundarios, por ejemplo, un trastorno tiroideo. Okay. Obviamente lo más impactante son aquellas enfermedades en donde irremediablemente el paciente va perdiendo no solo su capacidad de memoria, su capacidad de lenguaje, la capacidad de reconocer personas, la capacidad de autocuidado. Y entonces ese tipo de enfermedades son realmente devastadoras porque van progresando y afectando no solo al que padece el problema, sino al entorno.
4: ¿Cómo llegamos a eso? O sea, ¿en algún momento todos podemos tener cierto tipo de deterioro?
5: Sí.
4: Ya en la adultez, en la vejez.
5: Sí.
4: ¿O cómo llegan las personas? ¿O es genético? ¿Cómo es?
5: Ok. Todos, por tener un cerebro, tenemos susceptibilidad. Tenemos un riesgo al nacer de poder tener cualquier enfermedad del sistema nervioso central, porque tenemos el órgano principal que es el cerebro. Pero si yo tengo un familiar directo, con algún padecimiento, como este tipo de enfermedades degenerativas que van progresando con el tiempo, pues mi riesgo se incrementa. Pero si yo, aparte de tener este riesgo genético por tener un familiar directo enfermo, pero aparte yo soy diabético, hipertenso, tengo problemas con mi peso, tengo problemas auditivos y no escucho bien, o tengo malos hábitos, no hago dieta, no hago ejercicio. De hecho, en la actualidad sabemos, y eso ya está más que estudiado, El 56% de los pacientes que tienen alguna demencia degenerativa tipo Alzheimer, por ejemplo, el 56% puede ser prevenible.
4: ¿Cómo es vivir con demencia?
5: Imagina que una persona no sepa dónde vive, quién es, en dónde está, que olvide quién es su esposo, sus hijos, y que aparte no pueda tener una posibilidad de sobrevivir y que dependa de terceros para eso. No son capaces de bañarse porque olvidan cómo bañarse, olvidan cómo ponerse la ropa, se llaman apraxias, olvidan todo este acto motor de ponerte una camiseta, un pantalón, cómo ir al baño. Y todas estas cuestiones van a generar una dependencia de terceros, y que el que cuida pues va a tener que hacer todas esas actividades para poder mejorar la calidad de vida de los pacientes. La invitación es que nos volteemos a ver y identifiquemos, ¿no? Y a veces mucha gente se asusta, porque he tenido pacientes que dicen, doctora, se me olvidan las cosas. Y a veces puede suceder que estén deprimidos, que no duerman bien, que tengan ansiedad, y la ansiedad provoca problemas de concentración. Entonces los tranquilizamos, los evaluamos y concluimos. Pero en algunos casos, pues obviamente no son conscientes de lo que sucede, y en la mayoría nosotros podríamos decir, me está fallando esto, voy a hacerme evaluar, porque aparte pues tengo malos hábitos, y a veces el que nos corrijan esos malos hábitos cuesta mucho trabajo, y a veces haciendo eso es suficiente pues para poder, digamos que retomar nuestra vida normal sin que estemos en peligro de desarrollar algún tipo de demencia.
4: Como profesional de la salud, ¿qué les dirías a las familias que están enfrentando esto?
5: Fíjate que sí es un tema muy difícil. Primero es la cuestión de la aceptación. Generalmente el familiar es el más renuente a pensar que algo está pasando, y hay una especie de negación inicial. ¿Qué se tiene que hacer? Bueno, el cuidador tiene que entender qué es lo principal. Dormir bien, comer bien, para que pueda sentirse fuerte para cuidar a una persona que requiere el cuidado como el de un niño. ¿Qué decirle a un cuidador? Primero, que la enfermedad es crónica y progresiva, y que irremediablemente va a tener esta progresión, y conforme pasan las etapas de evolución va a haber un mayor impacto en la dependencia de terceros para sobrevivir, y por lo tanto que el paciente tiene que irse programando y dosificando, y que tiene que generar una red de apoyo. A veces es la misma familia la red de apoyo. Hacer fuerte al cuidador, darle la información para que cuando suceda alguna complicación puedan resolver inmediatamente.
4: Aunque, por ejemplo, la familia lo sepa, siempre hay contextos complicados, ¿no?
5: Sí.
4: Entonces no es como que así ya lo sé, voy a ayudar, voy a ver, nos vamos a organizar. No siempre pasa.
5: Fíjate que yo lo que hago es reunir a la mayoría de las personas que pudieran estar en contacto directo para decirles, ustedes, estamos en un barco y vamos a remar siempre para el mismo lado. Porque no sé si te ha pasado, Claudia, que hay personas que tienen diferentes formas de pensar.
4: Sí.
5: Y entonces dicen, no, es que yo creo que mejor no le des medicamento porque eso creo que no. Y yo me da miedo que le des esto porque fulanita le dio tal. Entonces hay una serie de opiniones que lo único que pasa es que todo el mundo se confunda. Y por eso nosotros tenemos que estar ahí como llevando la batuta. Esto se hace, cuiden esto, trabajen en eso. Doctor, es que tengo miedo porque este medicamento leí tal cosa. No tengas temor, vamos a trabajarlo, vamos a hacerlo. Y si todos remamos por el mismo rumbo, entonces no va a haber esta familia fragmentada, fracturada, porque todos tienen opiniones diferentes y el único que pierde es el paciente. En la actualidad los servicios de salud en el ISSSTE se han abierto para que el paciente, independientemente del lugar donde vive, si él tiene una necesidad por un trastorno de memoria, pueda acudir en el servicio de neurología donde esté disponible, independientemente de la zona. Esto del programa de salud mental es maravilloso.
4: El correo es saludmental@iste.gob.mx. Doctora Cecilia, muchísimas gracias. Fue muy tranquilizadora, yo creo que para varias personas que nos están escuchando.
5: Sí, Claudia, yo te agradezco mucho que toques estos temas porque son de tanta relevancia y tanta importancia que yo aprecio mucho.
4: Muchísimas gracias, doctora.
5: Gracias a ti, Claudia. Saludos a tu audiencia.
4: Gracias. Ella es la doctora Cecilia Acosta. Yo soy Claudia Mejía. Nos vemos en un siguiente episodio. Bye.
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1: Bueno, buenos días, Monterrey. 6:02 PM. Placer enorme estar con ustedes en este martesito. Martesito 4 de agosto. Hoy nomás, Chayi es el encargado de abrirme los micrófonos en esta mañana. A nombre de Ana Maldonado, Ana Show y de Isaac Contiveros. Mi nombre es Iván Morales, de aquí hasta las 10 de la mañana. Arrancamos, buenos días, Monterrey.

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1: Ahí estamos ya, perfecto, de regreso. Buenos días, Monterrey. ¿Cómo amaneció, mi gente hermosa?
2: ¿Cómo amaneció, mi reina?
1: ¿Cómo amaneció, mi rey? ¿Qué tal su martesito? Amanecieron con ganas, así que... ¡Ay, no, no quiero ir a jalar, no quiero! Como niño de primaria, güey, así que...
2: ¡Hombre, chapolín!
1: ¿A quién no vistieron en la mañana, güey? O sea, todos los que íbamos en la escuela en la mañana... Ahí estábamos, nuestra jefecita hermosa, santa, bella. Ahí nos estaba poniendo el pantalón. Los calcetines. O sea, uno por más. Hacía el intento para dormir lo más posible. Ahí estábamos. Ay, nuestra madrecita santa, que yo le mando un beso a mi madre, hasta San Nicolás de los Garza. Qué bueno. Todavía de repente, no es cierto. No, lo que pasa es que, yo soy malísimo para levantarme temprano, pero aquí estamos, ¿eh? Aquí estamos, desde las, siempre le ganamos el himno, ¿no, Chay? Aquí estamos. Así entonces, pues nada, es un placer estar con ustedes en esta mañanita de martes 4 de agosto. Muy contentos de estar con ustedes. Isaac Ontiveros, Ana Maldonado. Perdón, Flor. No te vas a enojar conmigo porque con él me estás agarrando a derecha, a su izquierdazo.
3: Traigo pastel.
1: Te traes pastel. ¿Qué onda? ¿Cómo estás?
3: Ana Show. Buenos días a toda la gente guapa y a la que no también. ¿Verdad? Porque luego dice que.
1: Sí, claro, los feos también, incluyéndonos, por favor.
3: Con los grupos dice: un saludo para toda la gente bonita y la fea, ¿no? ¿O qué?
1: Sí, un saludo a la gente bonita y a la fea, a la horrible.
3: Parejos, buenos días a todos. 25 grados, hoy será un día también bochornoso. Un día, pues, de canículas. ¿Qué nos podemos esperar?
1: Exactamente. Así es que hay que cuidarnos muchísimo, por favor. Si usted anda mucho en la calle, transitando, caminando, de que toma un camión a otro.
2: O corriendo, güey.
1: Hidrátese bien.
3: ¿Otro tanto?
1: Pues corriendo. No es lo más recomendable. Calmado. Bueno, pues sí, pues a lo mejor ahorita en la mañana sí.
2: Hay señores dormidos así en las calles. También para ellos, buenos días. Espero que se mejoren y pues que tengan un excelente día, ¿no?
1: A lo mejor no nos escuchan. Seguramente bueno. No tienen radio, güey, pero bueno, saludos, ¿verdad?
2: Pues levántelo y dígale él. Te mandaron saludos en la radio, compadre. La radio número uno.
3: Pero sí, tienes razón, Chuck. Esos señores dormidos siempre están al lado de un puestecito de algo. Que tienen un radio prendido.
1: Okay.
3: De un bolero, de un taquero. Y ahí está el señor ahí meado, así acostadito.
2: Pero esperando un taquito, ¿va?
3: Esperando. Dale un taco ahí. Saludo.
1: Saluditos a todos los que están dormidos en la calle, pues.
2: Sí, buenos días. Buenos días, amigos. ¿Cómo están? Párense,
1: buenos días, Chá. ¿Cómo están?
2: Ay, soñé con ustedes, pero no puedo decirles que soñé. Pero se veían muy bonitos.
1: Oye, bueno, hoy cada vez lo haces más temprano. 6 de la mañana, 14 minutos. Ahí está. El comentario del Chá.
2: Claro.
3: Iniciando con su comentario.
1: Sí, el chido.
3: Family friendly.
2: Es para que se alivianen, la neta me levanté con todo. Bueno, siempre me levanto con buen humor. Entonces, hoy no es la excepción. La neta me levanto con mucha energía.
1: Eso.
2: Y pues quiero ir a correr ahorita. Déjame ir a correr. No,
1: aquí la pesita de agua hasta las 12.
2: Ah, bueno, pues me espero.
1: Córrele de aquí, mira, salta un ratito. Es más, ve por los tacos, güey.
3: Arre. Sí, yo te traigo un 20. Porque no traigo dinero.
2: Pasa nada, yo traigo 5 pesos.
3: Ya son 25.
1: ¿Tú? No, pues tenés otros 10 pesillos ahí.
3: Es más, que nos fíe Doña Leti hoy.
1: Don Gallo, mi compadre Gallo. Que se nos escucha. Antes de ponerse ahí, aquí por Avenida Revolución, saludos a mi compadre Gallo. Que vende unos tacos riquísimos. Los de arete, ¿cómo te caen?
2: De vaporú. Qué rico.
3: Ahorita de arete, de maíz. Te traigo una ansiedad de comer, pero fruta.
2: ¿No quieres un pastel, Ana?
3: No, lo menos que quiero es pastel.
1: Unos quequitos, ¿cómo te caerían?
3: No,
1: la chompa.
3: Yo no como azúcar, yo lo que quiero es ir un taquito, me caería toda.
1: ¡Ay, hay alguien que nos dé un pastelito!
3: Ando bien desvelada. Anoche fui al programa de Mike Salazar.
1: Ok.
3: Entonces sí, estuvo dando desveladita.
2: Órale.
3: Pero qué bonito canta Hernán Sepúlveda. A ver si me pones una.
2: Claro que sí, con mucho gusto.
3: La de que fuimos. ¿Qué
1: ahorita
3: fuimos?
1: Lo andamos poniendo. Estamos complaciendo.
3: Que fuimos de Hernán Sepúlveda con Grupo Firme. Qué bonito canta ese muchacho.
1: Sí, está muy buena esa rola,
3: qué bonito canta, muchacho.
1: Saluditos, Hernán Sepúlveda y por supuesto Mike Salazar. Oye, este programa se grabó ayer.
3: Este programa fue grabado hace 3 semanas para toda la gente que ayer estuvo al pendiente.
1: Ok.
3: Fue grabado hace 3 semanas. Mike anda de vacaciones. Pero estuvo padrísimo, la verdad. Estuvo muy padre. La dinámica de Chuy Castillo, o sea, está muy padre. Okay. Pero hoy vamos en vivo. Bueno, hoy vamos a grabar el programa con Gary Show.
1: ¡Órale!
3: Gary Show en el bar de Zagar de Guadalupe. Y va a estar.
1: ¿Quién es Gary Show?
3: Y va a estar Carla Rivera, que es imitadora de Jenny Rivera.
1: Ok, ya está. Ya está perfecto, pues bueno, Anita, mucho, mucho trabajo, bendito Dios. Así es que esperamos que también toda la gente que nos escuche, que tenga mucho trabajo, también le deseamos un excelente día.
3: Mucho jale, ya no hace falta que me paguen, pero yo jale tengo bastante.
1: Ahí está, se termina en 16 minutos, muy buenos días, Monterrey. Hoy martesito rico, así dándole como siempre la bienvenida a este programa hasta las 10 de la mañana.
3: Welcome, hoy es día 4, ¿qué se celebra? ¿Qué onda? ¿Qué pasó?
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1: Oye, pues no hay mucho, no hay mucho. ¿Qué celebrar? Bueno, sí, hay que celebrar la vida, obviamente. Hay que celebrar que estamos aquí. Usted celebra lo que usted quiere y si usted lo que se le antoje el día de hoy. Pero, fíjate que hoy es el Día Internacional del Leopardo,
3: ¡Hala!
1: De Leopardo Nublado.
3: O sea, ¿te acuerdas de aquel comercial que decía? Con un suplido, con un mordido, y de tu boca una bomba grande, grande surgirá. Que era un leopardo que tenía un chicle, se llamaba chicle motita.
1: Ah, ok, del chicle sí me acuerdo, pero.
2: Ah, como este.
3: No. Sí, era un leopardo. Y también los chetos son un leopardo.
1: Exactamente.
3: Qué felicidades a todos los que les gustan los chetos.
2: Ahora entiendo tu pantalón Animal Print que te trajiste el día de hoy de leopardo.
1: Conmemorando, ¿verdad? Conmemorando, güey.
3: Déjame te digo que la ropa Animal Print. Conmemora y es la viva imagen de una mujer tóxica.
2: Ah, caray.
3: La gente con ese tipo de prendas es señora de agua.
1: O sea, tú ves a una mujer con una prenda de Animal Print y es aguas.
3: Sácale la vuelta.
2: Y más si es de Juárez.
3: Págale una caguama y vete.
1: Imagínate, sí, güey, esa combinación. Mujer de Juárez, güey. Con Animal Print, pero de serpiente, güey.
3: De las uñas ya le faltan dos, pero no se las quita todas. Nomás anda así.
2: Y bien largas. Sí, y bien larga la
3: maíz. Pero le faltan dos, ya se le cayeron.
1: Bueno, pues ahí está, es el Día Internacional del Leopardo Nublado. Busca crear conciencia sobre la protección de este felino y su peligro de extinción.
2: Wow, y aparte es como mexicano, ¿no? Es la representación del México, un jaguar.
3: Pero un es leopardo, el leopardo.
2: Un leopardo.
3: No, el jaguar es otra cosa.
2: Ah, sí.
3: El jaguar es el que canta la de ¡ah, fue!
1: No, el jaguar es el que dice ¡fuga!
2: No, ese tampoco, güey. Saúl el jaguar.
1: Bueno, pues ahí está. Y además es el Día Nacional de la Dalia. ¿Qué es la Dalia? Bueno, para todos aquellos amantes de las flores. ¿Tú eres amante de las flores, no? ¿Chagui también?
3: Me fascina.
1: ¿Conoces la Dalia, no, güey? No, me estás decepcionando, Chagui. Bueno, plantas, bueno, pues.
3: Una cosa es la cannabis y otra cosa son las dalias y las rosas.
1: Este señor de las plantas, pero nomás de esas, ¿verdad?
2: Ay, Chavi, por eso
3: hay que salirme tantito del rancho.
1: Estimados autoridades, les recomiendo que lleguen al domicilio.
2: ¿Las dalias? ¿Cuáles son esas, carnal?
1: Promueve el cultivo y rescate de esta flor nativa mexicana.
3: Hermosa, ¿eh?
1: Exactamente. Declarada flor nacional desde 1963. Qué bonita la dalia, ¿eh?
3: Qué hermosa. Me gusta como para una blusita el color. Es color entre lavanda, magenta, rosita, hay de varios categorías, ¿verdad? De varios colores. Así como bien, bien, bien moraditas, como ahí amarillas.
2: Qué bonitas.
3: Rosa, rosita pastel, rosita. Ay, qué bonitas las dalias.
1: De hecho, ha inspirado a muchas personas a que pongan a sus hijos el nombre de dalias, ¿no?
3: Y una de ramas de la dalia es el cempasúchil. Así que si usted no conoce la dalia,
1: es más o menos.
3: Acuérdese el cempasúchil, pero de colores más vivos o más veraniegos.
2: Órale, pues. Felicidades a las dalias también, las chavas se llaman dalias.
3: Adella.
2: Adella.
3: Es Dalia. Voy a casarlos ahí.
1: Bueno, pues ahí está, muchas felicidades. Hoy es el Día Internacional de las Dalias.
2: Así es, compadre. No, ves que acá.
3: Que saludos a ella y me hace. Y él también hace réplica.
2: Y también hablando de felicidades, felicitaciones, también queremos felicitar a ti que te levantaste así, bien, bien agüitado porque nadie te ha felicitado. Bueno, pues aquí somos los primeros.
3: Oye, tú que te levantaste en la mañana y dijiste. Ay, otro día más o otro día menos. Es otro día más, disfrútalo.
1: Exactamente. Oye, pues sabes que el día de ayer no me fue muy bien. El día de ayer, hijo, tuve broncas en el jale. pero hoy es mi cumpleaños. Ánimo, olvida lo que pasó y es pasado, lo pasado pisado, y disfruta hoy este presente. El presente es un regalo, recuerda.
3: Si tú te sientes mal, métete en mis redes sociales. Verás que estoy funada y no me agüito.
1: Hay personas peor.
3: Sí, está Carla Panini, está Gaby Mendoza. Hay mucha gente así.
1: Y hay personas que les avientan los pasteles.
3: Cada mes, o sea, está funado. No se preocupen, él está feliz, yo también.
1: Ánimo, para todos los que están cumpliendo años el día de hoy, que cumples 15, 20, 21.

0: Muchas, pero muchas felicidades a todos los que están festejando algo especial, algún aniversario, algo, lo que sea. Oye, ¿sabes qué? Tengo un año que me acabo de divorciar. Pues también hay que festejarlo.
1: Oye, me quedó un pantalón talla 3. Cállate, haz fiesta. Ya, cualquier cosa es motivo para celebrar el día de hoy.
0: ¿Sabes qué? Tengo un mes que dejé el cigarro. Uy, compadre.
2: Ay, híjole.
0: Comadre, felicidades.
2: ¿Dónde lo dejaste para ir por él? Ay,
0: hombre, chapolín.
1: Felicidades.
2: Hoy no más.
1: Y una vez vamos con el único y auténtico Poder del Norte de Don Arturo Buenrostro. Pero ese es a dueto con Grupo Bronco. Está buenísima.
2: Órale, se llama ¿A qué le tiramos?
0: ¿A qué le tiramos, corazón? ¿A qué le tiramos? Buenos días, Monterrey.

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0: no, es la Treviñosa. No, cierto, ya sabía que es la Treviñosa.
1: Nuestros amigos de la Treviñosa que la están rompiendo donde se paran.
0: Ándale, que por cierto grabó un video y toda la onda, ¿no?
1: Sí, todo. Y tiene su programa, pero con bastante éxito. 18,000 personas conectadas en el programa de la Treviñosa.
0: Ahí está. ¿Vas a estar ahí, Anita, próximamente o no?
1: Claro, luego les digo cuándo. Esa canción se llama Cuando no te conocí.
2: Y es la Treviñosa.
1: Banda Regia.
0: Aquí nomás, en la mejor, buenos días. Chao.

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0: Muy bien, buenos días, 6 de la mañana, 39 minutos y se registra tráfico en estos momentos. Por favor, en la avenida Miguel Alemán, Apodaca, colapsa vialidad tras volcadura, para que por favor extreme precaución. Avenida Miguel Alemán en el municipio de Apodaca, por favor extreme precaución. Si de por sí con las obras pues del monorriel, ahora imagínese usted una volcadura en estos momentos, y vaya que muy aparatosa, así que por favor extreme precaución para toda la gente que se encuentra ahí transitando por avenida Miguel Alemán. Está fluido, pero sin embargo sí hay bastantito tráfico. También tráfico en avenida Santo Domingo con su cruce con Montes Berneses en San Nicolás de los Garza. Tráfico fluido, pero también para que tome su tiempo. Además, también en San Nicolás de los Garza, avenida López Mateos, y con su cruce con avenida Conductores, por favor, extreme precaución. Y avenida Constitución, lo que es en el área o ahí a la altura del Parque Fundidora, también ahí comienza un poco la carga vehicular. Así es que, por favor, ya sabe la recomendación de siempre, utilice su cinturón de seguridad y, por supuesto, respete las señales de tránsito.
1: Clima. La temperatura actual en el sur de la ciudad de Monterrey se registra en 25 grados centígrados. El día de hoy tenemos una mínima de 22 grados. Amaneció mayormente nublado con una temperatura cercana entre

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0: Sánchez.
1: Ya se la sabe, vale, celulares y carteras.
0: ¡Qué feo, qué feo!
2: ¡Qué feo, qué feo,
0: carnal! Oigan, le platicamos, buenos días, 7 de la mañana, 54 minutos. Le platicamos que un hombre resultó grave luego de ser atropellado por una motocicleta que tras el percance cayó del vehículo y terminó con golpes y heridas en el municipio de Monterrey. Esto fue reportado en la avenida Simón Bolívar y Profesor Moisés Sainz en la colonia Mitracentro. Según un informante, el motociclista dijo a los oficiales de tránsito de Monterrey que no pudo evitar arrollar al peatón, quien se atravesó a la circulación. Debido al percance, un carril de Moisés Sainz en dirección de norte, quedó obstruido por la motocicleta por al menos 40 minutos hasta que llegó una grúa para remolcarla al corralón. Al sitio también arribó personal de Protección Civil Municipal y de la Cruz Roja, quienes atendieron a ambas personas. Los lesionados fueron identificados como Samuel, de 27 años, y el conductor de una motocicleta, quien dijo llamarse Julio, de 49 años. Tras ser estabilizados por los paramédicos, ambos fueron llevados al hospital de zona número 21 del IMSS a bordo de dos ambulancias de la Cruz Roja. ¡Qué feo, qué feo!
1: Oigan, ya abuelita provoca persecución policiaca.
0: ¡Ah, caramba!
1: Tras escapar de choque en Montemorelos, una abuelita de 91 años de edad causó una persecución policiaca en Montemorelos tras escapar después de protagonizar un incidente vial en una tienda. La mujer de la tercera, bueno, ya casi cuarta edad, inició la persecución en una avenida Libertad en su cruce con la calle Bustamante, donde elementos del Departamento de Tránsito intentaron detenerla. La abuelita chocó la patrulla y no acató las indicaciones de los elementos de tránsito. Lo hizo que abrieran paso donde se encontraba parados en la infraccionaria. Luego escapó varias veces hasta llegar al cruce de la calle Tapia con Bustamante, donde policías y tránsitos la toparon. El director de Vialidad y Tránsito de Montemorelos, Alfonso Chávez, señaló que se realizará el procedimiento para su arreglo en el departamento para que la aseguradora responda por los daños que ocasionó a un vehículo que chocó en un estacionamiento y luego el rozón que le dio a la patrulla de Vialidad. Oye, esa abuelita punk.
0: Juega, ¿no? Poco, seguramente juega Grand Theft Auto o algo así, ¿verdad?
2: ¿A poco sí, abuelita?
3: Sí.
1: Le prestó su hijo el Grand Theft Auto una semana y salió a corroborarlo en su March rojo.
2: Oye, abuelita, ¿pero por qué? ¿Qué andaba haciendo? ¿Qué? ¿Qué
3: andas trabajando?
2: Ah, bueno.
0: Está trabajando la señora. ¿En qué trabaja, señora? No, anda en Monterrey. ¿Por qué no le gusta andar en Monterrey? ¿Por qué? Porque ahí hay que...
4: Estoy viendo la novela Estupadora.
2: Ah, bueno, que no la molestes, Iván.
0: No, es que hay mucho marihuano.
1: Esa bueno, abuelita, ponta.
0: Bueno, pues ojalá. Ojalá, todavía estoy triste, no estoy triste, estoy como cabizbajo.
2: ¿Por qué?
0: Como por mis Tigres, que nomás no, güey, no la damos en la Liga MX. Y ojalá que ahora sí se pueda realizar en la League Cup este campeonato que se realiza a través de la Liga MX y por supuesto de la MLS. Va a estar muy interesante hoy, 8 de la noche, Real Salt Lake contra Tigres. Órale. 8 de la noche, no se lo vaya a perder. Y por supuesto es un nuevo reto internacional. Hoy es el gran debut en la League Cup y ojalá que se pueda ver más dinámica y por supuesto recuperar. Esto viene importante, recuperar la confianza en el cuadro felino. Ojalá que se pueda dar un paso positivo y que esto ayude obviamente para los partidos venideros. Así es que vamos a ver qué pasa. Tigres se presenta en el League Cup para enfrentar al Real Salt Lake, donde buscará el primer triunfo que nos haga olvidar el mal paso que tenemos en la Liga MX. Hoy, 8 de la noche. Para que no se le... ¿Hoy nos vemos una carnita asada o qué?
2: Hoy apenas una chevecita, sí, una carnita asada.
1: Una carnuki, claro. Sí.
0: La casa de Ana, chao, ¿qué?
1: Yo pago dos kilitos de agujita.
0: Y un kilo, pero de...
1: de salchicha polaca. Oigan, y en los espectáculos...
2: ¿Qué pacho?
1: Justin Bieber ha dado un cambio rotundamente a su vida. Dice que pasó 20 años siendo un producto... Y ahora dice que Dios le devolvió lo que la fama le quitó. Tenía 13 años cuando lo firmaron. Desde entonces su vida se organizó alrededor de una pregunta: ¿cuánto vale? Él valía discos, giras, contratos, marcas, todo medido, todo vendible, hasta que el cuerpo se le rompió. Él padece ansiedad, padece depresión, agotamiento. Y en ese punto, dice él, encontró algo que no lo estaba cotizando: su fe. Justin Bieber repite una idea sencilla: ante Dios nunca fue un producto, fue una persona. Y eso, dice, es el único que la industria no le pudo cobrar. Así que Justin Bieber, por eso lo hemos visto con sus presentaciones tan austero, sí, tan sencillo.
0: Como que ya cansado.
1: Ya cansado y demostrando, sí, que no necesita tener gran producción para demostrar,
0: exacto,
1: su talento. Para que no sea solamente un producto de lo que lo hicieron hacer en su infancia. Está sanando Justin Bieber, poco a poco. Y bueno, la verdad es que canta espectacular y es un gran artista. Enhorabuena.
2: Digo, ahí aparte, está. Me imagino que le dio vuelo el hacha bien machín, ¿verdad?
0: Sí, claro, también lo disfrutó y también, claro, sin duda, vivió la vida al 1,000 por hora, ¿no?
1: Sí, creo
0: o
1: que
0: sea, tantos excesos que tuvo desde chiquillo.
1: Él fue también uno de los visitantes asiduos a la isla de Jeffrey Einstein. Entonces, pues, tiene muchos traumas, muchos traumas. Pero para todos los traumas, saben que la solución siempre es el mero mero, el de arriba.
0: Exactamente.
2: De hecho, le das un aire a Justin Bieber, Iván Morales.
0: Sí, ¿verdad? ¿De dónde, güey? ¿De dónde? ¿De las orejas, desgraciado?
2: Con los tatuajes nomás.
0: Ay, híjole, chica.
1: ¿Justin Bieber de dónde? ¿De África? ¿Justin Bieber?
0: De Haití.
1: De Haití.
0: Ah, son bien bañados, güey.
1: Hasta aquí los espectáculos.
0: Siempre, siempre el de la piel clara humillando al de la piel morena, güey. Me quedan bien gordos, güey. Vámonos a música mejor.
2: Aquí está Jackie.
1: Pintábamos pa' grandes. Híjole, qué bonita canción. ¿A quién se la dedicas esta mañana? Dinos, 811-2200-925.
0: Cuando creías que ibas a tener algo chido con alguien, ya te vías en diciembre con el intercambio de... ¡Nayares, Isa! ¡Nayares, güey! Es que también como que regresas como 10 veces al año, güey.
2: Sí.
0: Y nomás no se hace.
1: Hay por ahí un payasito para la Ana Show.
0: No, Ana, ya, payaso, ya no, ya, por favor.
2: Párale, ya.
0: Ahí te cupi.

0: Pero al final quedamos a debernos.
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0: haciendo cafecito, porque nosotros sin café no arrancamos. ¿Cómo andan tan prendidos, dicen?
1: Oye, sí, cafecito. Desde bien tempranito, 6 de la mañana, que arrancamos este programa. Yo soy las 7:14, así es que toda la buena vibra para la raza que está en el trafiquito en esta mañana.
0: En la segunda hora de La Gozadera.
1: ¡Todo un desmorning! Oye, desmorning el que hizo este vato que se llevó a la muchacha en el carro, ¿sí lo vieron? Sí.
0: Se la llevó de corbata, oiga, pues ¿qué pasó ahí?
1: En Avenida Fidel Velázquez.
0: Sí, se le estaban discutiendo, ya sabes, ¿no? Que tú, que el celular lo dejaste desbloqueado. Y que este y lo otro.
1: Que fue el mecánico.
0: Mi mejor amigo, que Nancy Uñas, pero en la espalda. Híjole, y cállate, se la llevó de corbata la señora. Ahora, la señora también se ve así como que. No sé.
1: Toxicona,
0: como que,
1: toxicona.
0: Como de que cante las de Jesús Adrián Romero los domingos. Pero eso no se debe hacer, muchachos.
2: No, es que no miden las consecuencias de que en un ratito pasan las cosas y. Híjole.
1: Oye, y no, pero siempre se levantan las imágenes, cómo la llanta pasa a un costado de la cabeza. O sea. Bueno, está viva de milagro. De verdad que qué peligroso. Red flags definitivamente de una relación, ¿eh? Necesitas alejarte cuando te toca una persona así. Alejarte, y si tú eres una de esas personas, hay que ir a terapia, bebé.
0: Claro. Ahora, el cuerpazo, de la señora. Cuerpazo.
1: Cuerpazo que le ayudó a reamortiguar el golpe.
0: Gracias, gracias al cuerpazo. Se amortiguó. Pudo haber pasado una tragedia, ¿no? O sea, estamos comentándole una forma chusca, porque pues somos un this morning, es un morning show. Pero, híjole, red flag, ¿eh? Red flag. Esa pareja debe de separarse inmediatamente.
1: No, pues ya, definitivamente este fue un gran motivo, no vaya a ser. Bueno, sí conozco parejas que se dan hasta en la moda y luego ya la semana. Y es que ya estamos de regreso. Es que más unidos que nunca. Ah,
0: me dijo parejas. Que va a cambiar, ya va a cambiar, que se le pasó la mano, pero es que tú tuviste la culpa, ¿para qué me haces enojar así?
1: Y luego el error más grande del planeta. Es que nos vamos a volver a embarazar para rescatar nuestro matrimonio. ¡No!
0: ¡Cállate! ¡No! Y la otra, no nos habíamos casado, pero gracias a esto ya nos vamos a casar. Después de como 10 años viviendo juntos, se casan. Eso es como ponerte el tatuaje del nombre de tu novio.
1: No, aléjate de ahí. Yo sé que alguien va a ser, mira, va a conectar con lo que estamos diciendo.
2: Claro.
1: Si te sientes identificada o identificado, es una señal de Diosito, compadre. Comadre, sálgase de ahí, por favor.
2: O sea, por más Ricarda que esté la morra o el vato, a ver, la primera. Sí, adiós, sí, sí. Adiós.
0: Bye, bye, bye.
2: Y hay más allá afuera.
1: Sí, es que, no, ni modo, vámonos.
2: Es que me hace así.
1: No, los ojos.
0: No, estrellas hay muchísimas y, claro. Y mujeres y hombres también, así claro, que no se agüite.
1: Sí. Oiga, por cierto, le mando un fuerte abrazo. No recuerdo el nombre, pero bueno, te mando un saludo a ti, amiga, que ayer me mandó un mensaje y me dice, Iván, me hiciste llorar. Y yo, ahora, pues, ¿qué te hice o qué? No te conozco. Me dice, no, hombre, lo que pasa es que escucho la mañana, los escucho todos los días. Ajá. Y salgo de mi casa, cabizbaja, traigo broncas con alguna enfermedad, broncas laborales, broncas con esto. Y tú me dijiste una frase, en el momento en que prendo la radio, dices algo que conecté.
2: Claro.
1: Y eso hiciste que hasta se me salieran las lágrimas de que Dios no nos deja solos. Entonces, de verdad, gracias a toda la gente que nos sintoniza desde bien tempranito. De verdad que hacemos este programa con mucho cariño, con mucho corazón. Y bueno, estamos aquí para ustedes.
0: Exacto. Claro. Y ustedes nos retroalimentan también con esa energía de saber que estamos llenos de gente trabajadora y linda y guapa. Así que gracias, gracias.
2: Y aparte somos fiel creyente de que todo pasa por algo y por algo estás escuchándonos, por algo estamos aquí juntos y por algo pues te gusta la mejor FM, carnal.
1: Así es, aquí estamos, aquí estamos. ¡Súbelo!
3: ¡Ahora para arriba! ¡Ahí, ahí!
1: Oye, ya anda la venezolana, ¿qué rollo, güey? Porque la gente quiere los horóscopos, güey.
2: Ya va llegando, carnal. Después del corte comercial ya viene. Aquí está pasando.
1: Ya empieza a oler a incienso.
2: ¡Chale!
1: Empieza a oler a incienso. ¡Qué rico huele! Ya viene Ana la venezolana. Así es que, si tú quieres saber cómo te va a ir el día de hoy, manda tu fecha de nacimiento, tu pregunta ¿Y qué más?
0: Ah, los tres números de atrás de la tarjeta.
1: No, no, no, eso no, no, no, no.
2: Pásale, oiga, pásale.
1: Pásale, señora.
0: Pásale, güey.
2: Ana, salte, por favor, de aquí.
1: Oye, sí, como el pato Merlín, ¿se acuerdan? ¿Sí vieron el pato Merlín, güey? De la señora que andaba dando un tour en su casa.
0: Ah, porque le regaló una casa a Claudia Sheinbaum.
1: Sí, güey, o sea, mira, anda regalando casa a la presidenta. ¡Regáleme una a mí!
0: Oye, regáleme gasolina. Ah, no, aquí la mejor regalamos.
1: Yo también tengo un ganso.
0: Oye, pero hablando de eso, cuando la señora estaba dando el rondín de su casa, en una abajo
1: en su cuarto,
0: la tele,
1: en su cuarto.
0: Abajo de la tele, ajá, tenía una muerte, un diablo.
2: Ah, caray.
0: Tenía una estatua del demonio ese de los Illuminati.
1: Sí. Y luego entonces dice, es que respeten mis creencias, o algo así dijo, güey. Y no, pues ya todos piensan que el Merlín, el patito Merlín, ya es acá bien satánico.
0: El miedo, güey. El patito Satan Merlín.
2: ¡Qué feo!
1: No, ¡Qué feo!
0: Qué ocurrentes son los.
1: Mis respetos para cada quien sus creencias, ¿verdad? Pero.
0: Claro. Para el pato.
1: Si sabes que van a ir a tomar a tu casa imágenes y va a salir en televisión. Pues guarda, ¿no? Esas cosas que pueden causar conflicto en las personas.
0: Guarda tus chivas y lava los trastes también.
1: Así debería de ser. ¡Vámonos a corte y regresamos, muchachos! ¡Súbele, súbele! ¡Ahí vienen
0: los horóscopos!
2: ¡Arriba! Hola, don. Buenos días, señora. Pásale. Bienvenida.
0: ¡Venga! Hola, don Pepito.
1: Hola, don José.
0: Por mi casa.
1: Por mi casa yo pasé. Ah, oh, no, así como decía.
0: Gracias, mi abuela.
1: Su abuela, yo la vi.

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0: Ya estamos listos. 7:23. Buenos días, Ana la venezolana, bienvenida a tu casa como siempre.
1: Buenos días, mi gente hermosa, mi gente bonita, mi gente guapa. Agarren su cafecito, porque el universo hoy no vino a pedir permiso, vino a mover las fichas. Hay mucho movimiento, mucho de planetas. Le voy a dar el horóscopo general para esta mañana, para todos los signos de Aries. Hoy se abren caminos si dejas de querer controlar todo. La iniciativa, Aries, será hoy tu mejor aliada. Para Tauro, no te aferres a lo conocido. Un cambio pequeño puede traerte una gran tranquilidad. O sea, lo más bonito está en lo más sencillo. Escucha, mira a su alrededor. Para el signo de Géminis, conversación importante. Escucha antes de responder y evitarás malos entendidos. Para Cáncer, tu intuición está muy fuerte. Hazle caso a esa corazonada, Cáncer. Hoy es el día de decir, esto siento y lo hago y lo actúo. Para mi querido Leo, tú no vas a competir con nadie. Tu luz hablas por ti solo, mi querido Leo. Aparte está Júpiter en Leo. ¿Cómo te está yendo?
2: Pues ahí más o menos, ahí
0: vamos. Estamos aquí.
2: Creo que no soy Leo.
1: No, eres Leo. Hay que también checar tu hora de nacimiento para ver qué ascendente eres. Ahorita está Júpiter en Leo y para todos los Leos les está yendo extraordinariamente bien. Para Virgo, organiza tus prioridades, que no todo merece tu energía. Te va a desgastar. Mi querido Libra.
0: ¡Venga!
1: Se favorecen acuerdos, reconciliaciones.
0: No, por favor, no, gracias.
1: Y nuevas alianzas.
0: Eso sí me agrada.
1: Puede cambiar como de piel, puede tener más gente en tu equipo.
0: Eso me agrada.
1: Y pues ya mucho trabajo, ¿verdad? Para Scorpio, es el día para transformar hábitos. Suelta lo que ya cumplió su ciclo. Para Sagitario, es un buen momento para aprender algo nuevo o que se vaya a la playita. ¿No será Sagitario este que se salió de los Tigres, que andaba en la Isla del Padre?
2: Pizarro
1: andaba en la Isla del Padre. A lo mejor es Sagitario. Ese fue a mojar sus patitas y a la Isla del Padre.
0: Dicen que ya tiene arreglo con otro equipo, que por eso se salió, dicen.
1: Lo que tiene son unos cuadritos en el abdomen maravilloso, porque lo vimos en la foto en la playa.
0: Una pelona hermosa también.
1: Divino, le encandilaba el sol precioso. Para Capricornio, la disciplina empieza a rendir frutos. Ten paciencia con los tiempos, que Capricornio siempre está impaciente. Capricornio siempre quiere la cosa y ha hecho madre. Entonces tiene que esperar tantito, espérate tantito, ya viene tu premio. Para Acuario, qué bárbaro. Acuario, con tanta idea original y creatividad, anótala. Porque si no se te van, apúntate en un chat ahí donde te hable contigo mismo. Apúntala, porque todo eso se puede convertir en oportunidades. Y para Piscis, por favor, protege tu paz y no cargues problemas que no te pertenecen. Recordando los tránsitos de planeta del día, que el sol continúa en Leo, también igual que Júpiter, impulsando la creatividad, la confianza y la expresión personal. Venus está transitando por Virgo, que favorece las relaciones más maduras, órdenes en finanzas y atención a los detalles. Ahorita está Marte en Géminis y acelera las conversaciones, los proyectos, los desplazamientos, y que conviene pensar antes de actuar. Y ya Mercurio, ya que está totalmente normal, está pasando por de Cáncer a Leo, llevando la comunicación de lo emocional a directo y expresivo. Si con Mercurio retrógrado no podías tú tener más que malos entendidos, ahorita ya de lo emocional pasa a... O sea, ¿tú qué traes? ¿Qué pedo?
0: Ok.
1: Puede usted, y ya se va a lograr la finalización. ¿Vas a agarrar el día de hoy una vela blanca?
0: Ok, ¿nos vamos con el ritual de una vez?
1: De una vez.
0: Ok, venga.
2: De una vela.
1: Una vela blanca.
2: Okay.
1: Un vasito con agua y un puñito de sal de grano.
0: Ok.
1: O del Himalaya. Enciende la vela y di tres veces: hoy me libero del miedo. Abro mis caminos y recibo lo que está destinado para mí y mi mayor bienestar. Después vas a colocar la sal en el agua, la deja una hora cerca de la ventana, y ya que esté bien caliente, porque va a hacer calor, al terminar el día, tira esa agua por el desagüe.
0: Ok.
1: Y le vas al baño, imaginando que también ahí se van las preocupaciones.
0: Ok, la vela se queda prendida hasta que se...
1: Hasta que se termina, sí, la vela se va a quedar hasta que se termina. Cuando usted la vela blanca alrededor del vaso, se ve como que oscurito, es porque ahí traía la envidia.
0: Okay.
1: Y ahí se quedó. Ya se quedó.
0: ¿Y podemos repetir la frase, Ana la venezolana, por favor?
1: Por supuesto. Hoy libero el miedo, abro mis caminos y recibo lo que está destinado para mi mayor bienestar.
0: Ahí está el ritual del día para que hoy martes le vaya muy bien y hágalo.
1: Date a desear también, no estés disponible para todos. Eso es un consejo. También por la alineación del planeta. Te hablan, oye, que no sé. Claro, hoy va. Claro, no, hoy date a desear.
0: Ok.
1: Solamente lo que tienes programado para hoy. No le dé yo ahorita cabida a nadie más que entre en el día de hoy. Estas 24 horas, date a desear. Yo te lo recomiendo porque está ese planeta ahorita alineado para eso. Date a desear.
0: Total, lo que va a ser para ti, ahí va a estar.
1: Claro, pero al no darte desear también mueve energía. Y quiere decir que siempre van a estar con tu migajerío. Uh-huh. De que esta persona siempre está dispuesta. Date a desear y van a decir qué está pasando y te vas a volver más importante.
0: ¡Wow! ¡Órale! Ahí está Ana Venezolana. 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
0: Me urge una alineación de chakras.
1: Alineación de chakras. También vamos a sacar todo el mal que traiga usted de años. Y para terminar, le terminamos con un tecito de piñalín para que termine de limpiarse.
0: También por dentro y por fuera.
1: Sí, para que él chupa panza. Le damos chupa panza. Para que termine de sacar. Porque luego uno acumula bacterias, acumula cosas, ardor, claro, odio, basura, resentimiento, basura. Y tiene. Yo lo ayudamos a sacarlo. Le sacamos todo. Y le damos para los siguientes 6 días. Y luego regresa y le volvemos a sacarlo. Usted puede ir cada semana que le saquemos de ahí el mal.
0: Se me hace que siendo yendo porque sí traigo los tamales de diciembre todavía.
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0: Ahí está, es como. Ahí ponen un sellito.
1: Se la vamos sellando como lo del car wash. Te va 5 veces y la sexta es gratis.
0: Perfecto. Perfecto. Pues ahí está, hágalo de la vela, por favor, no lo deje. Hágalo porque realmente sí le va a ayudar y a sacar toda esa mala vibra y esas envidias. Envidias de la gente que de repente, ¿sabe qué? Y sabe que lo peor del caso. Sí. Que los envidiosos y las envidiosas, mire. Ahí las tiene cerquitita.
1: Acuérdese que la puede tenerla hasta durmiendo en su cama.
0: ¡Ay, Dios mío, qué fuerte!
1: La puede tenerla en vivo en WhatsApp. En este momento me está llegando una visión.
2: ¡Ah, caray!
0: ¡Ajá!
1: ¿Cómo? La tercera persona de su WhatsApp le tiene envidia. La tercera persona, métale su WhatsApp y la tercera persona que esté ahí cerca.
0: A ver.
1: Le tiene envidia. Y la cuarta persona quiere algo con usted.
0: Isaac, ¿eres tú, perro?
2: ¿Cómo?
0: ¿Eres un perro envidioso, güey?
2: No,
0: estás bien gordo, güey. Te voy a bloquear.
1: Yo lo puedo corroborar porque la tercera persona en mi WhatsApp es un hater que acaba de mandar un mensaje que no puedo leer al aire. Porque sí está bastante fuerte, así que le mando un saludo a
0: Miguel de la Cruz.
1: aleromero@hotmail.com que me mandó un mensaje un poquito, pues, difícil.
0: Subido de tono.
1: Yo le deseo bendiciones.
0: Pero ¿cómo consiguen tu WhatsApp?
1: No, yo no sé, también Edgar Cavazo también ha sido víctima ahí de...
2: Nos dicen que
1: la alguna tercer, persona que está
2: la
1: enferma.
2: La tercera persona es la que te quiere sacar las malas vibras, compadre.
0: Pues ándale, chaval, vámonos a corte ya, ¿para qué?
2: Bueno, ándale.
0: ¡Vámonos con el... ¡No, espérame! El mantra, güey.
2: Sí,
0: el mantra, güey. ¿Le quieres quitar todo? Mira eso, Ana la venezolana, güey, por el mantra, güey.
1: Únicamente eso vengo a mí, yo no recibo ningún sueldo aquí.
2: Bueno, destape ahí los...
1: Venga, los animalitos. 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Pueblo Salvaje presenta.
0: Usted no puede cerrar los ojos si va manejando, pero sí, trate de conectar con nosotros.
1: Respire profundo. Espérese, no, saque el aire.
0: Este mantra es para que usted tenga un excelente día.

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0: Ay, chipón, chipón, chipón.
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0: Pero bueno, déjame hago twerking. Si supieran que bien nos lo pasamos aquí en la cabina desde bien temprano, ya estamos aquí bailando, tomando café. Y sobre todo pensando en ustedes, en qué quieren escuchar, en qué quieren gozar esta mañana, ¿eh? Así mañana es gozosa, por eso somos la gozadera, para que usted goce, goce, goce. Ay, ay, da, quítala, güey.
1: ¿Con cuál canción usted quiere, pues, ambientarse el día de hoy en esta mañana? Mande su WhatsApp al 811-2200-925.
0: Así es, 811-2200-925. 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
1: ¿Cómo? Venga. Oye, estoy esperando.
2: ¿Qué?
1: ¿Al viejo?
2: ¿A cuál viejo?
1: Al del sombrerón.
2: ¡Ay! Señorita, a
1: la
2: orden.
1: Esta es la pegadita
2: número 1.
1: 25 grados.

0: Señorita, a la orden, ¿la llevo?
1: No, gracias. Estoy esperando al viejo del sombrerón.
0: ¡Uy, Yucuta! ¡No me digas! ¡Qué viejo tan afortunado!
1: ¡Ah! ¡Ahí llegó!

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1: Ya están sacando las escobas las señoras para barrer la hora del chisme y echándole agua a la banqueta. Poquita agua, para que no gaste tanta.
2: Ya.
3: Buenos días, gozadera.
1: Hola.
3: Anita, mi amor platónico.
1: Te amo.
3: Habla el técnico de Easy, papá. Yo me gané los boletos. Para los Tigres estuvo con ganas. Y Anita, a ver si puedes mandar un saludo para el mejor supervisor de Easy, Eric Elizondo. Eric Elizondo, el supervisor de Easy de Apodaca. Saludos.
1: Saludos para Eric Elizondo, el supervisor.
2: Excelente. Súbele, machín.
1: Hasta Apodaca.
2: Aquí está la pegadita.

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1: Uy, ya me urge una de esas.
2: Tres para llevar, yo las pago.
1: Nomás quiero experimentar, digo, no las ocupo, la mera verdad.
2: No, es una píldora para que te enamores, no de las otras.
1: Ah, bueno.
2: Sí.

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1: Son las 8 en punto. 25 grados centígrados.
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0: ¿Los arrancones o qué?
1: Ah, sí, te fuiste bien atrás, güey, bien anciano como el señor.
0: Es que ¿sabes por qué? Una vez un señor me habló y me dijo, la vez pasada estaban chidas las rolas que pusiste ahí, como que de disco y que no sé qué, me recordaron acá y dije,
1: bueno, una disculpita a los que somos, bueno, no es cierto, no somos, los que son arriba del tostón. Sí. ¡Súbele!

0: avenidas, que se creen los dueños de las avenidas. Ah. Hijos de la peinada.
1: Me tocó ver una en un jueves como a las 8 de la noche, 9, toda una caravana de bikers, pero de itálicas.
0: Ajá.
1: Y dije, no, ah, caray, no va a llegar su sopa si la pidió. Creo que su pizza no va a llegar, señora. Ah,
2: me acuerdo cuando el ex de Ana era así de biker. Y
1: ay, saludos
2: ahí
1: para la beta. Que seguramente hoy lo voy a ver porque voy con...
0: ¡Ah! Recalentado.com.
1: ¿Sabes por qué? Porque hoy se graba el programa de Gary en el bar de Sagar de Guadalupe. Y él va, cuando yo voy a grabar el programa, él va y cae ahí migajeramente.
0: ¿Qué te dice? ¿Una vueltecilla en la moto o qué?
1: De cuenta. Yo quiero mucho a todos mis exes. Yo no tengo ningún problema con nadie.
0: No, hombre, chapón. Yo sí, no las quiero volver a ver en mi vida.
1: Ni yo.
0: Oye, no, saludos a todos los motociclistas. Por favor, manejen con cuidado, hombre. Porque si no falta el vato que nomás está metiendo a lo loco, güey. Entonces hay que tener mucha precaución.
1: Sí, oye, aparte también aprendan a manejar los motociclistas.
0: Sí, sí,
1: porque
0: sí.
1: Porque no pueden pasar por un ladito del carril. Tienen que, como pagan su tenencia, tienen que venir en el carril.
0: Es que, insisto, hay muchos chavos que ni siquiera han agarrado un coche y su primer vehículo es una motocicleta. Entonces, como que se saltan esa cultura vial, ¿no? Y se les hace muy fácil subirse una moto y darle nomás. No, hay que saber, señalamientos, el respetar a los demás automovilistas y demás. Digo, es un asunto interesante, pero le mandamos un fuerte abrazo a todos los motociclistas que son un chorro, somos un buen. Cada día nos parecemos más a la Ciudad de México.
1: Complicada, pero no, yo sí los felicito porque todavía no tienen la maldad, la malicia de pasar y robarte una copa. O sea, de que pasan y te quitan un retrovisor. Todavía no tienen esa malicia.
0: Sí, bueno, ponle que sí a veces.
1: O que en un semáforo te quiten la calavera y te quiten la...
0: ¿Ande? Bueno, es que sí existen de esos, pero allá por Puebla de la Garza. ¡Venga! ¡Venga! ¡Che! ¡Que se siente este martesito rico! Temperatura 26 grados al sur de Monterrey.
3: ¡Ánimo, chicas! ¡Venga! ¡Un!
0: ¡Que bailo terapia ni que nada! ¡Venga, todo el mundo! ¡Venga!
3: Hey.
0: ¡Arriba!
4: ¡Hey!
5: A mover el cuerpo.
0: ¡Sáquese!
5: Bueno, y ella, a Camina la Cola, la mejor FM.
0: ¡Eso! ¡Pipe! ¡Fuerte abrazo!
3: ¡Pipe!
6: ¡Buenos días, Monterrey!
0: ¡Saludos a mi compadre Angelito! Que nos está escuchando desde el jale. Ángel Mancilla, fuerte abrazo, hermanito.
3: Ángel.
1: No.
0: Espérate, güey, es martes, ¿qué tienes, loco?
1: Espérame.
0: A ver. Ah, sí, aquí la empresa, ¿te vale queso?
2: Nada más una, güey.
0: No, güey, ¿cuál una? Te voy a reportar, güey. Te voy a reportar, güey. No, estos mis tiempos no lo hacía yo, güey. ¡Martesito rico! Oigan, estamos muy contentos de estar con ustedes en este martes. ¿Cómo les ha ido? ¿Cómo les fue? ¿Qué se espera para el día de hoy, Anita? ¿Qué es lo que, por ejemplo, para ti, qué esperas para el día de hoy? Saliendo de este programa, ¿cómo va a estar tu día?
1: Va a estar sensacional. Hoy tengo muchas entrevistas porque, debido al suceso que sucedió en lo sucedido.
0: Exacto.
1: Okay. Oigan, es que las cámaras dicen una cosa y la verdad es otra, ¿eh?
0: Sí.
1: Sí, o sea, cabe destacar que, una, yo no soy peleonera. Soy un pan de Dios. Pero a mí me pusieron un 4, güey.
0: O sea, no como te Goofy.
1: No. Uno de esos 4 que a mí no me gustan. O sea, la realidad es que a mí me mandó a hablar. Me dijo, ven aquí y ven y hablamos y ven a tal hora. Y obviamente tengo las pruebas que mostraré en su debido momento. Entonces, cuando yo llego y ya se me ponen todos muy agresivos, por eso le digo al muchachito de seguridad, le digo, me están hablando, me están amenazando. Y en mi casa tengo un broncón, tengo un lío.
0: En mi casa tengo un desmadre.
1: O sea, fíjate cómo estaba ya mi desesperación, ¿verdad? Que la tengo y más ahora, por eso le digo, lo lograste, o sea, lograste que todo México me odie. O sea, mija, y está diciendo muchas mentiras ella, muchas mentiras. Que hoy llevé cámaras, yo no vi cámaras, yo llegué sola con mi hijo.
0: Bueno,
1: con
0: a ver,
1: mi hijo.
0: Tranquila, tranquila, relájate,
2: sí,
0: bebé.
2: Sí, no.
0: Así yo te pregunté qué ibas a hacer hoy, ¿no?
1: O sea, hoy, ¿qué voy a hacer? Limpiar mi imagen, compadre.
0: Limpiar mi imagen.
1: Perfecto.
0: Eso es lo que se tiene que hacer, Anita, ¿eh?
1: Limpiar mi imagen. La gente afuera me estaba apoyando. La gente que grabó eran algunos clientes, pero yo fui sola, ¿eh? Y yo cada semana tengo trabajo. A mí la gente aquí en Monterrey me quiere mucho. Arriba Monterrey. Y pues ahora sí que yo no había tenido ni un solo problema hasta que llegaron esas personas de México. Así que podría yo decir que pues quién se está colgando de quién. Bueno, pero por lo pronto,
0: todo
1: lo
0: eso
1: que digo
0: hoy
1: es que yo no llevé cámaras, yo no hice ningún escándalo. Oh. Y estoy en desventaja porque pues ella es más famosa que yo, ¿verdad? Claro. Así que ¿quién es Ana Show?
0: Pues qué pregunté, güey.
1: ¿Quién es Ana Show? Pero no. Se los digo, hoy van a estar viéndome cómo voy a estar, pues, mi imagen en muchos lugares, limpiando mi imagen.
2: Okay.
1: Y vamos a comer bien rico. Te voy a invitar a comer.
0: Ándale, rico. Ándale, ¿sí cocinas bien o no?
1: Y a ti también, Chuck. Los invito a comer.
0: ¿Cuál es tu platillo? ¿Cuál es tu platillo así por excelencia? Que digas, yo soy, mira, la máster en este platillo.
1: Me encanta el pollo ese de Crazy.
0: Nah, sí. Me chapulín, que tú hagas.
1: Ah, yo.
0: Que tú cocines, hija. ¿Sí?
1: Yo cocino delicioso y te puedo hacer un exquisito caldo tlalpeño y un caldo de res. Claro que hace mucho calor, pero para así. Sí.
0: Qué rico.
1: Exacto, te hago. Híjole. También unas tortitas de papa con atún.
0: Ándale.
1: Y arrocito rojo, así bien rico. Ensaladita, pomodoro.
0: Ándale, qué rico.
1: Pomodoro que lleva espinacas, lleva lechuguita mixta, lleva queso panela y tomatito cherry.
0: Me encanta, me encanta la idea, ¿eh? Yo sí te ando aceptando el caldito de res, aunque estemos a 30 grados.
1: Caldito de res estilo Sinaloa, porque se lleva verduritas. El caldo tlalpeño normal a veces no le ponen, le ponen garbanzo.
0: Ah, ok.
1: ¿Eh? Pero el caldo del otro le ponen nada más las verduritas, la papa, el... Ay, no, qué rico.
0: Qué rico.
4: Un saludo. Para el que le mandó saludos al supervisor, maldito chupatruzas.
0: ¡Epa!
4: Cascanueces.
0: Éjele.
4: Que lo bañe y se tome el agua. Al delici. ¡Chupatruzas!
0: ¡Saludito! ¡Venga! Oye, Chac, fíjate que hoy se me antoja a mí comerme. Unas buenas, se me antojan unas albóndigas, güey, pero en chipotle.
1: Ah, yo las sé hacer también.
0: En chipotle, cariño.
1: Yo las sé hacer y la relleno a veces con queso Filadelfia.
0: Sí, con quesito, ajá, qué rico.
1: Queso Filadelfia o queso cheddar, entonces cuando se derrite la carnita en el caldito también que le pones verduritas.
0: Uy, arrocito y frijoles, por favor.
1: Frijoles con manteca de puerco.
0: Hombre, qué rico. Fíjate, es tan temprano y ya estamos hablando acá de pura tragazón, ¿eh? Ay, Dios mío, ¿qué dice la raza?
7: Barbero, lambiscón, el de Easy, lambisconzote, atentamente, Megacable.
0: Uy, Easy, que los de Easy no valen caso, dice mi compadre, el de Megacable.
1: Hola, Megacable se me figura como una parabólica ahí puesta en una casa allá en el Carmen, ¿verdad? En la casa de Paco Ibarra.
8: Buenos días, gozadera.
0: Buenos días.
8: Excelente día. Oigan, musical aquí en Miguel Alemán, a la altura de la 67. Está de a peso el tráfico.
0: Hasta el tronquete.
8: Híjole. Saludos a su camarada Charlie, el taxista.
0: ¡Semi Charlie! Saludito, compadre, que estás toradísimo ahí en la avenida Miguel Alemán.
9: Nosotros te apoyamos, Anita Show. Como dice ahí el viejo y conocido refrán.
2: ¿Qué dice?
9: Caperucita siempre va a ser la mala cuando el lobo cuente el cuento. ¿Cómo era antes?
1: Yo me sé un chiste de Caperucita. ¿Puedo contar un chiste?
0: Nada, le estás diciendo a que es una loba feroz.
1: No, un chiste. Estaba Caperucita y el lobo, iban para ver con la abuelita, ¿no?
0: Ajá,
1: iban. Entonces, Caperucita roja, una niña muy feliz. Y de repente el lobo no estaba. Y luego, ¿dónde estás, lobo? ¿Dónde estás? Y estaba atrás de un árbol. Y luego, vente, lobo, vente. Y luego, siguen caminando. Y luego otra vez, lobo, ¿dónde andas? ¿Dónde andas? Y estaba atrás de un montecito.
0: Ajá.
1: Lobo, vente, lobo, vente. Y luego, otra vez siguen caminando. ¿Dónde andas, lobo? Vente para acá. Y le dice, ya, Caperucita, déjame en paz. Quiero cagar.
0: Derecha. Izquierda. El lobo quería defecar.
1: ¿Qué onda, muchachos? Llegó una perucita también. Le dice, vas a ver, lobo, pero le voy a decir a mi abuelita que me diste para mis chicles tres veces. Y le dice, no, nomás llevo una. Ah, ya te vas.
10: ¿Qué onda, muchachos? Buenos días. Aprovechando aquí el espacio que nos dan a nosotros como venga, radioescucha.
0: Por favor, compare este tu espacio. Es tú suyo. Eres el locutor de este programa, güey. Claro. Aquí no somos como otras estaciones. Aquí sí te escuchamos, mijo.
10: Quiero pedirles un favor.
0: Venga.
10: Hoy estoy cumpliendo 25 años de casados con la señora María Guadalupe Pérez, que la amo. Gracias, sé que me está escuchando porque es una fiel radioescucha de ustedes también.
0: ¡Sí, señor!
10: Y te amo, mi amor. Gracias por estos 25 años de casado y somos un equipo, mi vida, ya sabes. Te amo, eso. Lupita. Qué gracias, bonito, muchachos. Gracias, Anita, Mojo y Chac-Chac, orejas de empanada.
2: ¡Éjale! Anda, también. No, ya te voy a poner ni más.
0: No, espérame.
2: No voy a poner nada a este vato.
0: Pues ponle una canción romántica a este vato, se la merece, güey.
1: ¿Sabes
0: qué?
1: No, ponle, ¿sabes cuál ponle? La de Por ti me casaré.
0: Por ti me casaré. No, pues ya están casados, güey.
1: Ah, entonces ponle la de...
0: No, esa está bonita. Esa está.
1: La leyenda.
0: Oye, escucha esta, Ana.
11: Hablar contigo como la niña.
0: 25 años, ¿verdad? ¿25?
10: Y a Guadalupe Pérez, que la amo.
1: Oye, ponle la de...
10: Gracias, sé que me está escuchando porque es una fiel radioescucha de ustedes también.
0: ¡Eso! Para ti, compadre, y tu esposa con mucho cariño, hoy nomás.
11: Quiero un instante.
0: Que sean muchos, pero muchos años más, mi rey santo.
2: Qué bonito.
1: Ponle también la de Hay algo en ti, de la leyenda.
0: Hoy nomás.
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0: ¿Qué cosa?
1: ¿Qué cosa?
11: Mi amiga, mi esposa y mi amante.
1: ¡Ay! 25 años.
2: Chale, valedor.
1: Que sean los primeros. Quiero.
0: 25. Sí, señor. Qué bonito. Qué bonito.
12: Buenos días, gozadera.
0: Buenos días.
12: Aquí el Didi, el original de la mejor 92.5.
0: ¿Qué pasó, Didi?
12: Pues a mí se me antojaría comprarme a la Celi.
0: ¿Cómo?
12: Y un saludo para el barbero ese de Lizzy, que anda de chupatruzas.
1: Ponle
12: se ponga las rodilleras con el supervisor. Además de que es un mayate. Saludos.
13: Sí es cierto, esos ¿qué? De Lizzy.
1: Ah. ¿Qué?
13: Son bien pipiluyos. Gusta el arroz con popote.
1: Hermana.
0: Los de...
13: Que le eche lonche.
0: Los de Lizzy y los de recursos humanos.
14: Chiquita, yo te apoyo a ti en el Ring Royal contra la Wander. Yo te apoyo a ti, chiquita.
15: Hola, hola, muy buenos días, gozadera Morning Show.
1: ¿Cómo estás?
15: Anita, ya vale. No estés cayendo ahí en provocaciones.
1: Ya ves, Ana. No, ya le dije
15: ahí
1: que no.
15: Buscándola, te ves más mal tú.
1: Ándale. Me hicieron un cuatro.
15: Que para todos sale el sol, hombre, ya.
0: Ya ves, Ana,
15: dejalo por la pasca. ¿Quién tiene su fama?
0: Ya ves, Ana.
15: A su manera, pero tienen su fama.
0: Agarra la onda.
15: Y esos que hablan que Easy de Megacable es mucho mejor Total Play, mejor internet y todo. Saludos.
0: ¡Ay! ¡Que no vale que eso Megacable ni Easy!
1: Yo estoy en contra de Total Play porque me quitaron un canal que me gustaba mucho. Veía nomás esos dos canales.
0: La de las novelas.
1: Uno.
2: ¿Pero Golden
0: la de
2: Age?
0: Las novelas.
2: ¿Golden Age?
1: No, sí me quitaron uno donde había programas que me gustan más.
0: ¿El de las novelas?
1: De las novelas lo quitaron, el corazón.
0: Sí, yo también hablé para hacer la de bronca, güey, porque es el que tiene mi jefa. Y habló, por favor, comunícame con Salinas Pliego, güey, quiero hablar con él.
1: ¿Dónde voy a ver la novela de agujetas de color de rosa?
0: Y por temas de derechos, güey, pues me dije, ya me explicaron y pues ni modo, güey.
1: Ahora tengo que ver puras novelas de esas árabes.
0: ¿Sí?
16: Buenos días, este es un mensaje para la Wander.
0: A ver.
16: Wander, da gracias al cielo que te topaste a la Anita limpia. Que si te topas a la Anita cricosa, no, hombre, ya eres amanecido, me amaneció la gata tirada.
0: ¡Cállate, güey! ¡Cállate! ¡Ya!
1: Insisto, soy un ser de luz.
2: Ay.
1: Y por eso nadie quiere a los chilangos, porque son bien traicioneros.
2: ¿Qué onda? ¿Qué pasó?
1: Te ponen un 4. A los que viven allá, no a los que ya viven aquí. A los que viven aquí, ya viven aquí, ya.
2: Bueno.
17: Buenos días, gozadera.
0: Hola, preciosa.
17: Hoy quiero felicitar a mi bebé, a mi hijo, el más pequeño de todos, el pequeño gigante.
1: Juan Diego.
17: Cumple 23 años, se llama Román Eduardo.
0: ¡Saludos a Román!
17: Y quiero felicitarlo y decirle que estoy muy orgullosa de él. También quiero felicitar a mi tóxico que va aquí a un lado.
1: Te lo hizo.
17: Por 15 años de estarme aguantando. Ya se imaginarán, no es el papá de mi hijo. Bye.
0: Bye.
17: Un día.
0: ¡Felicidades al tóxico también!
1: Y al bebé de 436 semanas.
2: Sería Ana, ¿verdad? Sería Ana.
1: Yo, güey. Sí, mi bebé. Mi bebé se graduó en 2 meses.
0: Me encanta, güey, porque neta, y así es mi mamá, güey. Sí, o sea, yo apenas tengo 30 años y mi mamá me sigue viendo como un bebé, güey.
1: Por 30 años, pero de carrera.
0: No, Ana, que sos gores, caramba.
2: El tesoro.
18: Tú, mi oreja de galletas de animalito, ponme una canción ahí, mamá, Ana, compadre. Saluditos para todos. En bonito lugar.
0: Ya tenemos lista la pregunta sin filtro, pero
2: me
0: vámonos.
2: Dicen bien feo, güey.
0: Vamos con. Bueno, pon a Rigo, güey.
2: Sí.
0: Vamos a poner a Rigo para mi compadre que cumple 25 años de matrimonio. Para él, para su esposa y para todos los enamorados en esta mañana. Para todos los que tienen ese matrimonio lleno de comunicación, de felicidad, de amor. Que hoy en día es muy raro tener un matrimonio así. Muchas felicidades, claro. Compadre.
1: Sí, felicidades. Aquí a pesar de las altas y bajas. ¿Qué tienes? Es que me estoy maquillando.
0: Mira, ya se está lista para la guerra, güey. Así, güey.
2: Ana va a jugar fútbol americano, ¿qué?
1: Me estoy poniendo el rubor. A pesar de las altas y bajas, ha salido adelante. Viva el amor.
0: Que viva el amor. Aquí está Rigo, porque justamente.
1: Le voy a hablar.
0: Rigo
1: a mi,
0: es amor.
1: Le voy a hablar a mi ex,
0: amigo. No. Así, déjalo.
2: Vámonos, aquí está Rigo Tobar.
0: Ándale, después de esta viene. Bueno, ya viene la pregunta sin filtro. ¡Woo!

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2: ¿Parece que va a llover?
3: No, el cielo está hermoso. Hasta naranja está.
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6: Claro que te dije que un día esto pasaría y no me creíste, ¿verdad?

0: Mi amor.
1: Mande, papi.
0: No sé si salieron los audios porque estaba trabajando, pero
1: ¿dónde estás?
0: Un besito.
1: Por favor.
0: A ver si este sí sale.
2: Felicidades, eso que cumplió 25 años de casado, una peseta. Oye, pero lee las letras chiquitas, camarada. Allá abajo en el acta dice ya. Ya caducó el acta. Hay que renovar. Ah, no se crea, camarada. Felicidades.
3: Eso.
1: Hay que cambiarlas cada 20 años.
4: Vamos a ver a Iván, super, chao. Bonita show,
1: papi. Amar,
4: saluditos. Ya dale en todo el queso a la Wander.
1: No, nada de eso, pero sí, dice, qué feo.
3: Sí tengo ganas, pero
1: sí
3: nada de eso.
1: Tengo ganas, pero yo soy un ser de luz, ¿qué te pasa?
5: Anita, mi amor, estamos con todo contigo. Sabes que te apoyamos todo Nuevo León. Estamos contigo. Y afuera los chilangos. Acabo de bajar a uno porque era chilango.
1: Ay.
5: Nada más para que veas cómo estoy comprometido, mi amor, contigo. Unos boletillos, no, mi amor. Bye.
3: Unos boletillos, güey.
1: Te regalo, te doy una mesa para cuatro este jueves en la Casa Oscar Burgos, Santa Catarina.
3: Al cabo ya dijo, esto es mío.
1: Va a estar el show, va a ser, en vez de despechadas, va a ser desgreñadas.
3: Pero cómo, ya cambió el logo, ¿no? Dice la Casa de Ana
1: la
3: Show.
1: La Casa de Ana Show. Está haciendo memes, qué bárbaro, qué cuánto ingenio.
6: Buenos días.
3: Hola, buenos días.
6: Soy el supervisor de Easy. Gracias, amor, por los saludos que me mandaste. Te doy el día libre. Bye.
1: Hermana,
3: te doy el día libre.
1: Y lo sabes, Jota.
3: Ya te descubrieron, ya no se reportó el vato. Ya no le digan cosas, güey, por favor.
1: Ya obtuvo lo que quiso, quería el día libre. Ya.
7: Es que está ocupado, güey. Está ocupado también.
3: Estaba poniendo la fibra óptica.
1: ¿Pero dónde?
7: Ahora sí, compadre.
3: ¡Señoras y señores!
1: Ay, me la está pasando bien chido.
3: ¡No manches!
1: A ver.
3: ¡Viene la pregunta! ¡Sin filtro! En este programa que se llama La Gozadera, sabe que usted siempre se entretiene con nuestros temas. Y usted es parte importante de esta conversación.
1: De que lo tenemos entretenido, lo tenemos entretenido.
3: Y es importante hacer parte de este programa a todos los radioescuchas que nos, válgame la redundancia, que nos escuchan en diferentes partes de Monterrey, Ciudad Metropolitana. Uh-huh. Ana Show, y qué buena pregunta tenemos el día de hoy.
1: Te la bañaste, 10 de 10.
7: La pregunta sin filtro.
1: Lo que es la experiencia en la radio, señor Iván Morales.
3: Ya, quiero que tú me la respondas luego, güey.
7: A ver.
3: Cuando una mujer... Pongan atención.
7: A ver.
3: Cuando una mujer acepta a un hombre casado, ¿quién tiene la culpa? ¿Quién es el culpable de la tremenda infidelidad? ¿Ella o él?
1: ¿A poco? Comenzar.
3: Venga, no, pues a ver. Chuck,
7: dígame, carnal.
3: ¿Quién tiene la culpa, güey? O sea, ¿tú quién crees desde tu posición?
7: Ok.
3: Si un vato está casado, güey, tiene su familia, tiene sus hijos, güey, todo chido, güey. Pero llega una morra que le mueve el tapete,
7: hijo,
3: se la lleva. ¿Quién tiene la culpa?
7: Pues obviamente. Bueno, es viceversa también, ¿va? Yo creo que...
1: No, ¿quién tiene la culpa?
7: En este caso, la morra, güey.
3: La morra que no tiene la culpa, güey.
7: La morra que no está casada.
3: Ella tiene la culpa, ¿por qué?
7: Por buscar al vato que ya está completamente feliz.
3: O sea, sabiendo casado, que el vato tiene familia.
7: Claro.
3: Y ella, a pesar de eso,
7: quiere
3: ahí
7: arruinar,
3: está.
7: Quiere arruinar la familia.
3: Bueno, mejor ponle que no tanto arruinar, güey, pero... O sea, esas son las consecuencias de...
7: Sí.
3: Pero a lo mejor el vato, Ana,
7: aceptó.
3: El vato le dice también algunas mentirillas.
1: Que trae problemas y que están juntos por los niños, que hay muchos intereses monetarios de por medio.
3: Que duermen en el sillón.
1: Que la casa, que están muy mal las cosas, gorda.
7: ¿Dónde has escuchado eso?
1: ¿Dónde has escuchado eso? Bueno.
7: ¿En el comedor?
3: No, espérame, llévelo. Le dice eso a la morra, güey, y luego llega a su casa. No, hombre, mi amor, ando bien cansado, mi amor, te amo. Ay, Ay, ¿qué me vas a hacer de cenar, gorda? Y así, güey. Ah, oh, sí, los hombres son canijos, güey.
7: Ay, las mujeres más.
3: Hombres como tú y yo, Chac, quedamos pocos, carnal.
7: Sí.
3: ¿Eh? Por eso estamos solos, güey, porque no nos valoran, güey.
1: Mujeres, oye, como yo quedan pocas, bien.
7: Capaz si terminamos casados tú y yo.
3: No, no, cállese, sáquese. Sáquese. A ver, Ana, entonces, ¿tú quién crees? Así, ¿no? Si tanto rollo, ¿quién crees que tiene la culpa de la tremenda infidelidad? ¿El hombre o la mujer?
1: Si ella está soltera, el hombre.
3: Ajá, ¿cómo?
1: El hombre tiene la culpa. O sea, el hombre tiene la culpa porque anda de coscolino.
3: Sí,
1: la ella, morra es soltera, lo puede dejar a la hora que quiera.
3: Ella,
1: la culpa
3: ella es la que está
1: vato.
3: Soltera.
1: Sí, la culpa es del vato. Ella pues se lo puede dar y se lo puede dejar de dar a la hora que quiera, pero él es el que está engañando a su familia. Ahora, si ella sabe o la engaña con que va a dejar a la esposa, déjeme decirles algo. El vato jamás va a dejar a su esposa.
3: Tremendo facto.
1: A menos que sea mi vato. Sí, ahí sí nos tuvimos que dejar. Es que yo te lo puedo decir desde las dos partes.
3: Ok.
1: Como mujer engañada.
3: Y como infielota.
1: Y como mujer también picuda, porque también me ha tocado estar con vatos que...
3: Ah, entonces sí, ahí sí tiene la culpa la mujer también. ¡Sí lo están aceptando!
1: Déjame acabar, no te me pongas como la bronca con la Wonders. No, déjame acabar.
3: Aquí traigo unos quequitos.
1: Déjame acabar.
3: Que traigo unos quequitos, te los aviento.
1: Yo estuve con una persona un año... Y no sabía que estaba casada hasta que la encontré.

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1: Tienen los valores, la conciencia, güey. El pensar de que eso es lo que nos detiene. Pero si nosotros andamos por la calle, se nos atraviesa una fémina, claro, una mujer, una hembra, güey.
2: Chava.
1: Y que se nos pone de a modo, güey, vamos a caer, güey. Somos muy débiles, güey.
3: Ya decía yo.
1: Bueno, pues ¿sabes qué piensan? Cuando una mujer acepta a un hombre casado, obviamente la mujer a la soltera, ¿quién crees que es el culpable de la tremenda infidelidad?
4: Yo digo que el que tuvo la culpa fue el viejito por meterse.
2: Ah, oye, el viejito, por cierto, aventamos una promoción y le invitamos también el jueves una mesa para 4 para él y toda su familia. Ándale. Una botella.
3: Eso, y 20 fotos gratis.
2: Claro, y un beso y un apapacho.
5: Sí, yo digo que la morra va, porque yo tengo una amiga que dice, qué rico saben los casados, es adicta a los casados.
1: ¡Ándale!
5: Yo digo que, o sea, ella tiene la culpa porque ella anda buscando puros casados, o sea, las mujeres así andan buscando puros casados.
1: Así. Exacto, son todas, así son. Esa es la frase de muchas morras. Qué ricos saben los casados y los hombres prohibidos.
2: Qué mugrosas, ¿eh? En serio, qué mugrosas.
1: Y no me van a poder negar, digo, perdóneme usted si usted le queda el saco, estimada Radio Escucha, mujer, que hay mujeres que salen a la cacería cada fin de semana.
3: ¡Sórpila!
1: De los hombres casados, porque los hombres casados normalmente son los que ya tienen más solvencia económica.
3: Ajá.
1: Y son los que, ay, güey, pues, ¿cómo te explico? Son los que de repente dicen, bueno, pues ahí está, pues ahí, no tengo en qué gastarme estos 1,000 pesitos que me sobran.
3: O sea que tú dices que son los que más caen en tentación.
1: Sí, Iván, sí, y la morra, ay, lo sabe, güey. Sí.
2: Ay, pobrecitos, mira, caen en tentación, por eso, pero, o sea, estás todo loco, ¿qué te pasa?
1: Tú dijiste, hay mujeres picudas, sí. Ah, ¿fuiste una de ellas?
2: No, yo no fui picuda.
1: ¿Lo dijiste?
3: Sí.
1: ¿Salió de tu boca?
3: ¿Qué pasó con el
1: de? ¿Ya se te olvidó o qué? No. ¿Ya se te olvidó que dijiste que eres dueña de la casa de Oscar Bundes?
2: Es mío. Es que aquí también es mío.
1: O sea, si uno cuando se le calienta los hijos ya dice.
2: Es mío, porque así somos. Es como somos primos, ¿verdad? Somos primos y nos. Entre primos acá.
1: Ah, sí, así déjala, así déjala.
2: Son dichos, es
6: buenos
2: mío.
6: Buenos días, mi Anita preciosa, hermosa.
2: Vas a ayudar, vamos a opinar.
6: Chula, rufiana. Mi amorzote.
2: Rufiana.
6: Mi compadrito mojo.
1: ¿Qué pasó, mi rey?
2: Chau.
6: La culpa siempre la va a tener el engañador, compadre.
1: ¿Qué?
6: Porque la amante muchas veces no sabe si está casado el pelado, ¿no?
2: Exacto.
6: Se lo ocultamos, dijo aquel. Pero siempre la va a tener el que engaña. La culpa.
1: Yo digo que en determinado momento la morra va a saber o va a sospechar, güey.
3: Claro.
1: Y muchas de ellas, no digo que todas, pero muchas de ellas aceptan seguir, güey. ¿Sí? Porque ya están bien enamoradillas, güey. Ya están hasta el tronquete, ¿verdad? Dicen, no, pues ya mejor le sigo.
7: De Ana Chow no van a estar hablando. Ella me la deja en paz. ¿Va que sí, mi vida?
2: No, yo no ando con casados. De hecho, no ando con nadie.
1: De hecho, no hay una ahí.
2: De hecho, le digo algo. A mí me gusta Radamés, pero me trató bien feo el sábado. Ya no lo quiero.
1: No, bien feo, ni bien
2: a mí
1: feo.
2: Me gustan así locos, así intensos.
1: Embárrame pastel en la cara.
2: Embárrame pastel.
8: Digo que la morra tiene la culpa, así como dice, ay, mi compadre Chuck. La morra por vestirse así tan provocativa y todo eso. Saludos, compadrito Chuck. Y saludos a Anita Chow y a ti, mojo.
1: Saluditos, compadrito, gracias.
3: Ya ves lo que te amo.
9: Días. Ay, la culpa la tiene él por andar de caliente.
1: Ay, así viene, así. Dame fundamentos, bebé. A mí dame fundamentos, nada más por andar de cachos. Tú también las. No, tú. O sea, no tú. O sea, las mujeres también andan de cachuflas y de interesadas, güey. Es una realidad. Ya me enojé, güey.
10: Buenos días, gozadera.
2: No, tranquilo.
10: Mira, yo calmado. Pienso que ahí la culpa es un 30-70, pero más del hombre, porque pues el hombre siendo casado, que tiene que andar buscando por su casa, ¿va?
1: Claro.
10: Y pues a lo mejor también por aceptar a un hombre casado, sabiendo que puede destruir ese matrimonio, ¿verdad? Pero pues es que depende, ¿va? Porque pues también hay mujeres que les gustan más los hombres casados y así aceptan a los hombres, ¿va?

0: Entonces, digo, es un tema muy canijo, pero yo digo que el hombre.
1: Hay mujeres, ojo, no generalizo, pero hay mujeres que neta se despiertan pensando, a ver, ¿a quién me voy a andar llevando?
2: Sí.
1: Y se busquen casados, güey, porque saben que no las van a meter en broncas, güey.
2: Ah.
1: Mira, este lo puedo manejar, yo lo veo, yo en tal horario, tal, me da, y san se acabó. Ah. Que Dios lo bendiga con su familia, los domingos vayan a la iglesia. Mientras yo, a mí me sigue dando dinero también. Entonces, dicen que sí existen mujeres,
2: ¿verdad? A lo fácil.
1: Pero bueno, la pregunta es en filtro. Cuando una mujer acepta a un hombre casado, ¿quién crees que es el culpable de la tremenda infidelidad? ¿Ella o él?
2: Vamos a un corte y regresamos con más.
1: Chale. Buenos días, Monterrey.
3: Vamos con esto de bacilos. ¿Ya tomó sus lactobacilos?
2: Vamos a un corte.
3: Cada luz.

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1: De la mejor FM esta mañana aquí en la gozadera Morning Show, todo un desmorning con los carriles de los carros más afamados y más.
2: ¿Qué?
1: Más run.
2: Yo recomiendo en estos días no poner esa canción de fondo porque Ana se transforma, güey. Como que quiere agarrar mamás y güey a la
1: gente. ¿Sabes qué?
2: ¿Qué, mi amor?
1: Siento cosas feas.
2: ¿Cosas? ¿Por qué feas?
1: Pues porque a mí me hicieron un 4, por eso nadie quiere a los chilangos.
2: Ya pronto sabremos la verdad. Por lo pronto, préndeme el motorcito, bebé.
1: Préndeme el motor de la Armada.
3: Chele.
1: Una Armada, Nissan Armada Pathfinder 2004. Pero corre. Las placas las trae vencidas. No pasa nada.
4: Y es como color así como...
1: Como color mate, negro mate.
2: Negro mate.
1: Y viene un muchacho barbón ahí manejando.
2: Y estas rolitas, todo que ver con el tema que estamos hablando.
1: Ese es el carril
2: número uno. Hoy no más. Y sé que muchas mujeres van a decir, wey, mi canción, wey, estoy enamorado de mi compañero ahí en el jale que está casado. Casi perfecto.
1: Casi.
2: Ay. Pequeño defectillo tenía que tener el mojo. Hoy no más, cántale, Shakira.
5: Y con tu futuro ya resuelto.
1: Qué rolota,
2: ¿no?
1: ¿Hoy?
2: Aquellas mujeres que se enamoran del compañero de trabajo, del vecino.
1: Sí.
2: Ellos no tienen ningún compromiso.
1: Nada.
2: Y dice, ese vato tiene todo, güey. Tiene todo para ser feliz. Para hacerme feliz. Trabajador. El vato tiene su casa, su coche.
1: Huele rico.
2: Responsable, huele a perfume árabe, güey. El vato le gustan los niños, las mascotas, deportista, haz de cuenta yo.
1: Cristiano.
2: Va a la iglesia los domingos.
1: San Petrino, panista.
2: Nicolaita, nada, Nicolaita.
4: No quieres nada, Ana.
1: No hay ni baches afuera de su casa. Paga la pluma del

0: Ahí está, qué rolota. Qué rolota. Ana Cirré. Casi perfecto. Y no, ya, de una vez, compadre.
1: De una vez, de una vez. Préndeme ese suru.
2: Tuneado.
1: Suru blanco. Bueno, se ve verdecito porque era taxi antes.
2: Ah, bueno.
1: Ahí está.
0: Y te digo que las mujeres también son picudonas, ¿verdad? Porque saben que estás casado y llega a tentarte. Es el diablillo.
2: Ahí van, ahí van.
0: El diablito de Colombia.
1: El diablillo barbas. El diablillo de Derbez.
2: Aquí está el carril
0: número 2.

0: pero no soy otro, si caigo, güey.
1: Yo te levanto porque yo soy tu apoyo.
0: No, es que
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0: Esa es la bronca, sí, lleguen con esa terapia las morras, güey.
1: Y sabes que tú te mereces algo mejor.
0: Se aprovecha.
1: Yo te admiro bastante.
0: Sí.
1: Ya caíste, ya.
0: Sí, haz de cuenta que tuve un déjà vu.
1: ¿Quieres un café?
0: Se aprovechan de nuestra debilidad emocional.
1: Pero también, señoras, cuídense tantito, hombre, pónganse a dieta, luego se andan colgando de los carros ahí en Fidel Velázquez.
0: Hoy no más, hoy no más.
2: Porque mucho antes de que tú volvieras, ya vi.
1: Páramela ahí.
0: Ya, ya, no, güey, ya, párale esa masacre, güey, qué buena rola. ¿De qué te ríes, Sonso?
3: Ay, qué me da risa, güey, todo chupé.
1: ¿Qué te ríes? Cuando tu morra se case, vas a querer andar con ella como quiera.
0: 811-2200-925, carril número 1, Aras y Re. O carril número 2, la arrolladora Van de Limón. Casi perfecto contra disponible para mí.
3: ¿Cuál quieren?
1: 811-2200-925, la línea de la gozadera.
4: Para mí, la verdad, la culpa la tiene el de Easy, que fue el que me buscó. Yo estaba sola y tranquila. Y ahora ya no lo puedo sacar de mi vida y lo hizo por los días de descanso. Y aparte, al Chuck le gusta la porronga. Para mí, la verdad, la culpa la tiene el de Easy.
1: 811-2200-925, la línea de la gozadera.
4: Para mí, la verdad, la culpa la tiene el de Isla y tranquila. Y ahora ya no lo puedo sacar de mi vida y lo hizo por los días de descanso. Y aparte, al Chuck le gusta la porronga.
5: Mira, es que lo prohibido sabe más rico.
0: Ahí está.
5: Y que se quede la uno, por favor, dedicada para mi amor platónico. Osvaldo, que trabaja en Calte.
1: ¡Ah, caray! Ah, caray, así se llama el cacas. Ah, caray.
0: A ver, no escuché bien. ¿Cómo se llama y dónde trabaja?
5: Osvaldo, que trabaja en Calte. Lo extraño, extraño, extraño.
0: Y el vato bien casado, güey. Le vale queso a la morra, güey.
3: Bueno, te digo. Ahí están, moviéndole.
0: Más que dicen, ay, no, la culpa la tiene el vato.
1: Adivinen quién me buscó por WhatsApp.
3: ¿Quién?
1: ¿Se acuerdan de la escolta del Regiofest?
0: ¿Ya te encontró?
1: Ya, sí. Ya me buscó.
3: Órale.
0: Ya. Hoy cena Pancho.
1: Lo voy a ocupar de escolta porque necesito escolta. Tema.
0: ¿Cómo?
1: A ver, lo voy a buscar de escolta para que me cuide.
0: A ver, sí, me permite.
6: Ahí va mi punto de vista sobre el tema. Para empezar, no soy machista ni misógino.
0: A ver, venga, sigue aclarando.
6: Voy en contra del movimiento feminista porque creo que ha hecho mucho mal. Y ahí va. Mis puntos de vista.
0: A ver, espérame tantito, páramela ahí, güey, porque estamos con
1: la competencia.
0: Sí. Con la competencia, ahorita reproduzco tu audio, carnalito.
7: Tu la podcast. La dos.
1: ¡Ay!
3: Uno a uno.
7: La me hace que me orgasme. La dos.
1: Sintió cosas.
0: Sintió cosas del chavo, güey.
8: Buenos días.
3: Hola.
8: Voto por el carril número 2, la mejor. Saludos, chicos.
0: Saluditos, hermosa.
9: Carril número 2.
3: Ya.
0: Ya, güey.
10: Buenos días, Gozadera Morning Show. Yo opino sobre el tema que tanto al hombre como a la mujer no le dan pan que yo.
0: Ah, ok. Que no le dan pan. Sí, claro, pues los dos.
11: Nah, pues sin mandar con la mitad, si no saben ni defenderse. Y la Wander la sonrió bien gacho.
0: No es cierto, sí.
1: Ah, sí, la verdad, sí me hizo de agua.
12: Carril número uno.
13: Por el carril número dos.
0: Saluditos, hermosos.
3: Ya rebasó.
13: Se la come.
14: Carril número uno.
0: Ahí está. Pues así que sí, se estuvo buena en la competencia. Pero vámonos. Aquí está el carril número dos.

0: 27 grados centígrados.
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22: Gozadera, quiero mandar una felicitación muy especial para mi esposo Hugo Salinas, que está cumpliendo 35 años.
23: ¡Órale!
22: Muchas felicidades, amor, y sabe que lo amo. Quiero que preste muchos años más para estar con nosotros, con sus hijos.
24: ¡Felicidades, Hugo Salinas! De parte de tu esposa, hermanito, Dios te bendice.

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0: Ahí va mi punto de vista sobre el tema.
1: Venga.
0: Para empezar, no soy machista ni misógino. Sí voy en contra del movimiento feminista porque creo que ha hecho mucho mal. Y ahí va, mis puntos de vista.
1: Venga.
0: Tiene la culpa el movimiento feminista porque les ha vendido la idea de que pueden hacer lo que quieran con su cuerpo.
1: A ver, a ver.
2: ¿Qué preguntamos?
1: Pues, ¿qué preguntamos, güey?
2: ¿Estamos en marzo o qué?
1: No, a ver.
2: No, es 8 de marzo. Estamos hablando de lo que pasa en la vida real y hasta las mejores familias.
1: Sí, estamos hablando de una pregunta tan sencilla, Ana.
2: Sí, ¿quién tiene la culpa? Cuando una mujer acepta a un hombre casado, ¿quién es el culpable? ¿Ella o él? Hasta ahí. Es todo lo que son.
1: Vamos a darle beneficio a la duda. Vamos a seguir escuchando a este vato.
0: Entonces, dicen, si el vato es casado o no es casado, si sabe o no sabe, pues puedo tenerlo de pareja. ¿Qué tiene? ¿Y qué tiene? Nadie puede decir nada porque es mi cuerpo y yo decido por mi cuerpo. Ok. El hombre tiene la culpa. ¿Sabes por qué?
3: ¿Por qué?
0: Porque aquí son valores, hay que tener empatía, no hay que hacer lo que no quieres que te hagan. ¿Sí? Ahora, hay mucho contexto. ¿Por qué? Porque uno no sabe qué es lo que esté viviendo en su matrimonio. A lo mejor está con una mujer que a lo mejor no le gusta tener relaciones, lo trata mal, X o claro. Y, o simplemente ya se aburrió. ¿Sabes quién tiene la culpa ahí?
3: ¿Quién?
0: También el hombre, porque él lo aceptó así a la mujer. Así que, tanto de un lado como del otro, cuando alguien es infiel, la verdad es que falta el valor de la empatía. Saludos.
1: Saludos, hermano, muchas gracias por tu mensaje. No, definitivamente son los valores, y eso aplica en las dos personas. Desde una que se acerca sabiendo que es casado, que tiene una familia, hasta el vato que lo permite.
4: ¿Ves qué fácil es?
1: Sí, claro, por supuesto.
5: Es que depende, hay mujeres que no tienen valores y les gustan los casados, o simplemente creen que no pueden merecer más y ahí se tienen, ¿no? Pero pues yo creo que también cuando la mujer está soltera y el hombre está casado, el problema es el que tiene el compromiso.
1: Okay, o sea, en este caso el hombre.
4: Y la culpa no era mía, sino la chava de cómo vestía.
2: No, la culpa la tiene Cupido.
6: Oye, mojo, ay, Anita, que me perdone lo que le voy a decir.
1: Ahí va. Se cortó el mensaje. Ahí va.
2: A ver.
1: Se cortó el mensaje.
2: Está fallando el internet.
4: No es cierto, ahí va la
2: funa.
1: Sí, cuando te piden disculpas por adelantado, güey.
2: Comentario pasivo, agresivo.
1: Viene el fregazo. Ana, ¿está lista, Ana?
4: ¡Chale!
2: Yo estoy poniendo un poquito de vitamina D de labios que acabo de retocar con ácido hialurónico.
6: No es posible como ella siendo toda una hacker, como dice presumirse ser, y que
2: ¿hacker?
6: Que no, que yo las puedo y que esto y que el otro. O sea, si anduvo investigando cómo checar la vez pasada que estaban hablando del tema del GPS, que el amigo se fue con la amiga y le hicieron de agua los chivos, los tamales, y se puso ahí a checar por medio del correo. O sea, ¿cómo no vas a ver que puede checar el estatus de una persona si está casado o no? O sea, que no venga ahorita con esas terapias.
2: Ahí está, una cosa, ya ves, Ana, te voy a réplica a lo que me dijiste. Yo soy una persona que cuando tiene una relación no soy ni aprensiva ni tóxica. Entonces, si te dice, te puedo ver en 15 días porque tengo trabajo, chido. A mí no me gusta alguien que esté pegadito conmigo y no es sano estar con una persona todo el día. Entonces, él tenía sus trabajos, yo también los míos, nos veíamos cada 15 días. No se me hizo extraño. Si me dijo, estoy divorciado, yo le creí. Yo le creí. Ya nada más cuando le dije, preséntame a tu familia, pues me presentó a su esposa y tú.
3: ¿Para qué te enojas, bebé?
2: Pero sí me trajo un año así. Yo estaba en mi rollo, mi trabajo, nos vemos bien chido. Y nunca me imaginé.
1: Yo digo que así te las empiezas a oler.
2: Pues pero si a veces me las olí, a veces cuando me las olía, yo todo mi departamento del C4 trabajó y en corto encontramos el acta. Pero pues me la estaba pasando chido. No me imaginé que él me fuera a mentir. Aguas, porque son bien mentirosos. mentirosos. Y los más mentirosos son los que lo hacen más rico. Entonces no te puedes pegar fácil.
1: Son los más creativos para
2: y saber. Si son Capricornio, Leo, Aries y Escorpio, sí, aguas.
1: Hombre. Esos son bien prostipirugosos.
2: Aguas.
4: Y Libra ni
1: no,
4: sería.
1: No, cállate, güey. Pues si los Libras somos puro amor, güey.
2: Libra no, Libra no.
1: Es que huele, qué huele.
2: Capricornio, Leo, Aries y Escorpión.
1: Ahí está, infielote, güey. Por eso te dejó tu vieja, chaval.
4: Pero eso que tiene que ver.
2: Lo dijo.
1: Perdón, me salió del alma, güey.
4: Qué bañada, güey.
1: O sea, es que para qué andas diciendo que los libros también.
2: O sea, siempre he estado bien mensa, siempre me ven la cara, siempre.
1: Bueno, o sea,
2: eso confío de más.
1: O sea, dinos algo que no sepamos.
2: Sí, pues ya saben que siempre.
7: Buenos días, gozadera. Buenos días.
4: ¿Qué tiene de bueno?
7: Hay un dicho que dice lo mismo que se siente de aquí para allá, se siente de allá para acá. Así que el culpable son los dos.
1: Ok.
4: Ah, bueno.
2: Como dice el dicho, tanto peca el que mata a la vaca como el que le agarra la pata.
1: Exactamente.
8: Buenos días. El chino no te 2.5.
1: ¿Pasó, chino?
8: Yo digo que la mujer. Yo he trabajado en varias fábricas. Okay. Creo que la mujer, cuando es mayoría, se devora hasta el intendente. No importa que sea casado. Que le guste la porronga como chaca.
4: Te digo.
8: Las mujeres son de cuidado. Y las que engañan son las mujeres con otras mujeres.
1: Una mujer donde pone.
4: ¿El ojo?
1: El ojo.
2: Pone la bala.
1: Y hasta dicen: ese va a ser mío porque va a ser mío. No, espérate tú, Juanita, es casado. No me importa.
2: Yo quiero ver en la noche qué cara va a poner aquel cuando vaya a verme. Estoy segura que va a ir. Estoy segura. Ya les platico. Pero es soltero, no me gusta.
1: Ya, y luego están en la posada del jale, güey. Y cuando está esa canción.
2: Sí.
1: Y luego pone ese chico. Y luego le voltea y le hace: tú eres mío, güey. Tú eres mío.
2: Le dice: tú eres Chucky.
1: Oh, no, sí, hay mujeres picudas. Ojo, no digo que no, los hombres no. Pero sí hay mujeres así, bien bravas, güey.
9: Buenos días, gozadera. Mi punto de vista, para mí, las dos personas son culpables, porque cada uno sabe la relación de uno y del otro y saben a lo que van cada uno. Para mí los dos son culpables.
2: Traca.
4: Muy bien.
1: Justo dice por acá Juan Pablo Huerta, que también ¿segundo? Dice, para infidelidad se ocupan dos. Simple y sencillo. Pero obvio hay factores para que suceda una infidelidad. Ahí está, la raza dice que los dos tienen parte de culpa, ¿no?
10: Pero falta de valores. Y aparte, pues si ya se aburrieron, pues déjenla. Nada más que quieren tener segura la de la casa y segura la de la calle, pues así no jala esto.
1: ¿Quién dijo que no? ¿Quién dijo que no?
2: No debes tener dos amores. Es muy complicado besar en dos bocas.
1: Me acordé de la canción también de Par de Cerdos, güey, hijos de la peinada, güey.
2: ¡Ay, con la tracalosa!
1: Hijo, eso. Estamos hablando hoy, pues si te estás prendiendo tu radio apenas, son las 9:00 a.m. 3 minutos. Cuando una mujer se acerca o acepta a un hombre casado, ¿quién es el culpable? ¿Ella o él?
2: Zambín. Ay, perdón, no, que me mandó un mensaje. Buenos días.
11: Yo no.
1: ¿Quién es?
2: ¿Quién es Zambín?
11: Yo no sé quién tiene la culpa o quién tuvo la culpa. Pero lo hubiera estado chido. Que las hubieran dejado y se hubieran aventado un tiro las dos.
1: ¿Qué?
2: Nah, eso de pelearse por un vato es súper naco.
1: Pues hazte cuenta, estaba el balón de este pelón.
2: Yo no me peleé por ningún vato. Además, yo no me peleé. Yo con mi pastel.
1: Dice: pueden ponerle mi segunda vida de la arrolladora para Magali de Juárez, de parte de su flaco. Ojo, no soy casado. Ahí está, ¿qué dice la raza? Buenos días, Monterrey.
12: Orejas de galleta. Epa. Número 2, buenos días.
1: Ahí está. Orejas de galleta. Creo que ese mensaje era para ti, Chac.
4: Qué bañados, güey.
13: Dice el Juaco que la mujer es la que tiene la culpa, que por eso él tiene muchos hijos regados.
4: Ándale.
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2: Ay, deposítame, güey.
4: Bueno.
2: trabajo. Le cambié el sensor de la temperatura a la Journey.
1: Fue el lonche, güey.
15: No pasa nada. Ya, ya, ya se fue.
16: Suéltame ya.
1: No. Ese es el señor, el señor.
2: El señor, ¿cómo habrá amanecido del azúcar? No, pues, pero digo cosas, agua. Ya,
1: Ana, ¿qué sientes al escucharte, Ana? ¿Te da penita, verdad?
2: Claro.
1: ¿Sí te da penita ajena?
2: Claro, claro. Ay, más cuando eres víctima de algo que yo confié. Yo confié en una persona.
1: Yo confié en una persona.
2: Sí, no, ella sigue mintiendo y no. Aquí hay que ya poner las cosas como son.
1: Bueno, vámonos a música mejor y regresamos.
2: Sí. Vámonos con Edén Muñoz y Alfredito Olivas. Recuerdos en común.
1: Aquí nomás en La Mejor FM, en el programa número uno, La Gozadera. ¡Todo un desmorning! Buenos días, buenos días.
2: Chao, chao.

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7: Fíjate que haciendo memoria, yo cuando tenía 20 años, ajá, anduve con una casada, carnal. Ajá. Y la verdad que cuando yo supe que era casada, dije, pues bueno, pues por güey, ¿verdad? Total, ella es la que quiere. Así dije yo, ¿verdad? No, pues órale. Y así estuve, y luego de repente me dijo, ¿sabes qué? Ya va a salir mi vato de la cárcel. Dije, ya valió. ¿Sabes qué? No, pues ahí ya la pensé y dije, no, ¿sabes qué? Ahí muere, va. Pero la señora, porque tenía 36 años y yo 20, me dijo, no pasa nada, va a seguir todo igual. Y yo, pues, yo dije, no, ¿sabes qué? Pues no, va. Porque, pues, está peligroso, ¿va?
8: Peligroso.
7: Y, pues, qué feo, porque también igual... El karma se regresa y después cuando yo ya tenía 30 y tantos años, me dejaron por uno de 20, chale, por eso el karma,
9: el karma te alcanzó, güey.
8: Pero al instante, compadre, te di que no perdiste una pata.
9: Dicen que en esta vida nadie se va sin pagarla,
8: güey. Es como un restaurante.
10: En esta vida.
9: Saludos a mi compadre Dormis. Saludos, Dormis. Saluditos, hermanito. Ya bueno, nos vamos. ¿Qué dice la raza?
11: Buenos días, José Vera. Buenos días.
10: Buenos días.
11: Yo opino que... en el tema que las mujeres son las culpables, porque yo soy trailero y llego a las cachimbas, hey, y luego se me ofrecen.
9: ¡Ay, sí, pues a lo mejor ellas quieren jalar, es diferente, ¿no?
8: Ah, pero yo he sabido que las cachimbas son mujeres neta.
9: ¿Neta? ¿Cómo que neta?
8: Es con corneta.
9: ¡Ah! Pues, pero pues son mujeres, digo, sí, ya claro, son mujeres, ¿no?
8: Sí, digo, ellas también. El problema es del trailero. Calenturiento.
9: ¿Verdad? Los traileros casi no son así.
10: Claro que no.
9: No andan subiendo.
12: Buenos días.
9: Buenos días.
8: ¡Ánimo!
12: Morning Show. Pártele su mandarina en gajos. La chilanga fea esa.
13: Buenos días, buenos días. Pues la verdad yo digo que si van a andar así, pues mejor hablen y se separen para que anden con sus jaladas.
10: Claro.
9: Pues sí, digo, sería lo ideal. Pero luego uno pues le entra de que, pues no, hombre, tengo pues tantos hijos, tengo una casa, la broncota que me voy a aventar si me divorcio. Entonces, como claro, que de pronto tampoco se vuelve tan fácil el tomar una decisión, que debería de ser sencilla, pero pues no es así.
12: Qué buenos sobrecitos.
8: Otra vez, ya, pues,
12: está chido las cachimbas, sí, me he paseado por ahí con camaradas. Pero bueno, pues, sobrecitos, es una vida que hay que vivirla y vamos a darle fierro.
9: Okay.
12: Un besito, mi amor, en el show.
8: Voy
12: Ojalá no me hayan escuchado.
8: No te aigan, se dice aigan.
9: ¿Se dice cómo?
8: Aigan.
9: ¿Cómo es?
8: Aigan.
14: Buenos días, gozadera.
9: Buenos días.
10: ¿Qué rollo?
14: Pues yo digo...
10: ¿Qué dices?
14: Que los dos tienen la culpa, pero...
9: Pues, ay, hablas como un presidente que tenía...
14: Ajeno es lo más sabroso.
8: Así. Abuelito.
9: Mira.
14: Yo...
8: la corrupción.
14: Estaba casado cuando...
9: Buenos días. ¡Ay, sí! ¡Ya se acabó el tiempo! ¡Se acabó el programa!
15: Buenos días, gozadera Morning Show.
9: Buenos días.
15: Muchachos, yo les voy a platicar mi historia.
9: A ver,
15: muy triste.
8: Volen por dos.
15: Yo tenía a mi novio,
0: y mi novio era una persona lindísima, lindísima.
4: ¿Hermana?
0: Tanto así que cuando empezó la ley en Saltillo para casarse los hombres, pues quisimos irnos a casar.
4: ¿Hermana?
0: Pero, por sorpresa,
10: ¿qué pasó?
0: Después, en esos días, me reencontré con un ex.
10: ¡Válgame Dios!
0: Y le fui infiel. Y como quiera me casé y me arrepiento ahora porque ahora él ya me fue infiel y ya no sé qué hacer. ¿Qué hago? Porque yo con mi ex duré más de 3 años a pesar de estar casada con él.
10: ¡Válgame!
0: No es mentira, muchachos, es verdad.
9: No, eso es lo que estás jugando, güey. Siento que estás jugando, estamos hablando bien. Estamos hablando cosas serias, güey.
8: O sea, hay familias destruidas, hombre, por este tema y tú con tus cosas.
9: Aquí el único que es el chavo nomás, güey.
8: ¿Por qué yo, güey? Jocherías.
9: La gente sabe, güey, que te gusta la porra.
16: Espérenme, espero que vaya a salir todavía mi audio.
10: Ay, Dios.
16: La ropa, yo digo que la culpa es de los dos.
8: De tus tortas.
16: Porque mírenme, aquí estoy yo. Mi papá era casado y aquí estoy yo. Si mal no recuerdan.
8: Ah, sí.
16: ¿Verdad? Y la otra, cuando yo estaba más morrilla, la fui con un casado, pero yo no sabía que el güey era casado.
9: Ahora resulta que no sabía, Jennifer.
16: Me dijo, ay, Erika, ¿no sabías que Juan Manuel Chávez era casado? Y lo mandé a lo más lejos.
9: Che, Juan Manuel Chávez.
8: A lo más lejos, profundo del inframundo.
9: Como quiera, Jenny, como quiera, así se.
8: Como quiera, te lo comiste, hija.
10: No te conocí así.
8: Te lo comiste.
9: Ah, te lo comiste.
8: Te lo comiste.
10: No te conocí así.
8: Como las tortas. De ahí salió ya sus torterías.
9: Dicen que él le enseñó a hacer tortas.
8: Exacto, le dijo, mira, la mortadela y luego
10: le enseñó a embarrar el
8: pan. Y luego el jamoncito, el jamón del diablo, ahí donde ella estaba jugando con el diablo. Porque
9: qué feo.
8: Ay, no.
16: ¡La ropa se vino al agua! ¡La ropa se vino al agua!
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10: ¿Con cuál?
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9: 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Por lo pronto, claro. Anita, ¡vámonos!
8: Ya nos vamos con esa canción. Sin antes agradecer a nuestro director general, Oscar Musquiz Garza, por el espacio y por ser el creador de este Morning Show, que es el número uno, gracias a ustedes y gracias a él. Así que, vámonos con los Diablitos, pa.
9: ¡Vámonos! ¡Vámonos, Isaac!
10: ¡Vámonos! Dios los bendiga, que tenga un excelente martes y pues gracias por escucharnos como cada día.
8: Iván Morales, Isaac Contiveros y una servidora, Ana Show.
9: Exactamente, y en resumen, yo creo que, efectivamente, los dos tienen parte de culpa. Sí. Y no lo hagan, está feo eso, no lo hagan. Ya viene el vato le alcanzó el karma, güey. ¿Ya
8: ves? Sí, no, la culpa la tiene el tráfico ahorita.
9: Sí.
8: Ay. El calor.
9: Vámonos, gracias, cuídense mucho, esto fue La Gozadera.
17: ¡Todo un desmorning!
8: ¡Cuídense mucho!
9: Hasta mañana, 6 de la mañana, en punto. Viene el Juaco.
18: Omar y
19: Alex, ahí viene muy triste, compadre. Le acaban de herir el corazón.
9: ¡Genio!
19: Tócale algo bien lindo, bien romántico, mi compadre Alex.

0: me digas con el corazón:
1: perdóname.
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0: siempre prendido, nunca emprendido. Aquí con su compa el Juaco DJ, el diamante negro de la radio. ¡Hey! Hasta las 12 del mediodía, Padre Santo. Aquí le vamos a poner buena música. Y por supuesto, saludamos. Saludamos a toda la raza. Y ustedes también saluden, que no dormimos juntos. Hijos de su... 811-2200925. Por supuesto, los controles del Master DJ, mi compadre Isaac Ontiveros, alias El Chac. Ya le ando buscando novia, mi compadre. Ya le voy a buscar novia. Ya quiero casarlo. Así que... vayan reportándose Jochis, Marciano, de todo.
1: ¿Quién es?
0: Ya, hay que sacarlo, mi compadre. Pero bueno, 10 con 10, señores. Vamos a comenzar para ustedes, 811-2200925. ¿Dónde se engancha mi raza? ¿Dónde se reportan? ¡Compadre! ¡Vámonos de una vez! ¡Vamos a ponerle cumbia! Porque así, así comenzamos.

0: 811-22-00925. Y ese don para mi amiga Cintia. Para la güerita Cintia Rivas. Cómo no, un saludazo, que anda con todo bien activada, mi amiga. Saludos, mi amiga Cintia. Te mando un abrazo, mi reina. ¡Súbele, súbele, súbele! ¡Hoy no más!
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0: Sí.
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el ritmo, señores, en este martes que parece viernes. ¿Dónde anda mi gente de la mejor FM? ¿Dónde está mi raza? Que escuche la Joaco Party de lunes a sábado, sí, señor. Sí, señor.

ponle Juaco DJ y cada rato, porque lo van a poner en Madero después. Mañana a las 5. Ándale, así mero.

comercial, ahorita regresamos con todos ustedes. Y señor, apenas comenzando, compadre, vienen las joyitas, ¿eh? Pónganse el tiro, vienen las joyitas. Pueden decirme cualquiera en 811-22-0925. Vámonos en corte y regresa.

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0: 29 minutos y ahora tenemos 29 grados. Temperatura al centro Monterrey en este martes. Martes que parece viernes. Bien enganchados, padre. Bien enganchados, ¿eh? Hay que andar con toda la actitud, por supuesto, en este martes. ¿Sí, no? Martes ni te casas ni te embarcas porque luego el camarón se te hace chico. ¿O cómo era? Bueno, era por ahí va. Por ahí va, padre. Por ahí va. Vamos a saludar a la raza. Vamos a saludar a la raza, por supuesto, todos los que se reportan con nosotros todos los días de 10 a 12.
1: ¿Qué hay, Juaco? Buen día.
0: Sí.
1: Una canción, Juaco.
0: ¿Cuál quieres?
1: Compara el Shaq, el mejor DJ de toda la mejor.
0: Crómalo, güey.
1: Y compláceme con la de Vueltas y Vueltas. Gracias, compadre.
0: ¿Qué te quiero dar? Vueltas y vueltas.
2: Compadre, pon la de Que se los cuente la luna con Elías Medina, porfa.
0: Ok. Que se los cuente la luna. Bola de chismosos, andan ustedes ahí contando y cosas de la... Ya sacó para ahorita, vamos para complacerlo, por supuesto.
3: Compadrito Cuaco.
0: Sí.
3: 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Yay.
0: Es que...
3: Con el mejor sonido de Cuaco DJ.
0: Es que el sábado nos contrataron, Chac. Vas incluido tú, perro. Pero nada más que me dicen que te van a dar nada más un plato. O sea, no, dos. Estamos contratados el sábado, allá vamos para Escobedo. Por supuesto, el Cuaco Party Audio Iluminación para todos sus eventos. Ya saben, ahí en mi Facebook, ahí en mi Facebook. Ahí está el WhatsApp también para cualquier cosa. Cuaco Party. El sábado nos vemos allá en Escobedo. Gracias a la raza que confía con nosotros, vamos a llevar toda la audio iluminación y el Cuaco bailando los prohibidos, padre.
4: Cuaco, ¿eh? Para que los compañeros de la aplicación,
0: ¿sí?,
4: les caiga un viaje rumbo al aeropuerto.
0: Sí.
4: Miguel Alemán está colapsado desde el Parque Cronos. Y ya viene llegando el tráfico hasta Prolec.
0: A la fea.
4: Si van a tomar viaje al aeropuerto, no tomen punto precio porque no se va a elevar la tarifa.
0: A la
4: fea. Ánimo.
0: A la fea.
5: Buenos días, mi Juaco. Buenos días. Acá desde Santa Catarina, César el Chino. Oye, hermano, excelente mixito. Saludos, mi diamante negro de la radio.
0: Ese soy yo, compadre. Muchas gracias, mi Rick. Qué bueno que les gusta, por supuesto, pues lo ponemos con mucho cariño. Esa es la idea, raza, que les guste, que lo disfruten, que la pasen chido.
6: ¿Qué tal? Buenos días, nos encontramos aquí en la mejor 92.5, escuchando el mejor programa que vas a encontrar de 10 a 12 de la mañana. Música tejana y música norteña, el Juaco Party con mi compadre Juaco DJ, el diamante negro de la radio, el que siempre está prendido, el que nunca está imprendido.
0: Es correcto.
6: Juaco DJ. Y sus Juaco Paris también en el Master DJ. Mi compadrito Isaac Ontiveros, el Chat. El mejor programa, las Juaco Paris con Juaco DJ, el diamante negro de la radio, de 10 a 12 por la mejor 92.5. Saluditos, el vaquero 92.5.
0: Y vámonos rápidamente porque te presento la
7: joyita número uno.

0: Ah, no, perdón. Ahí está, ahí está. Perdón. Bueno, güey, pues me enganché, perdóname. Oye, pues como si tú no te engancharas, Padre Santo. ¡Vámonos! Oye, vámonos rápidamente porque les presento la...
1: joyita número 2.
0: Ahí les va la joyita número 2, señor de la música del Cártel de Nuevo León. Llámame, llamas.

Ahí está, Padre Santo, ahí está, ahí está, ahí está. Vámonos con la raza rápidamente. Se lo pone mi compadre Omar Azalmol del Yonque, Omar el Mandilón, me dicen acá. Y también dice, compadre, mandale un saludo para mi compadre Ismael Palacios, Pami Music DJ, que está que le mandes un saludo. Puedes poner las mañanitas para el tío Carlos Durón, atentamente Jorge Alvarado, con los cadetes de Linares. ¡Ájale! ¡Calmado tú, Jorge Alvarado! ¡Tranquilo! ¡Tranquilo, compadre! Saludos a mi compadre Jorge Alvarado. Le mando un saludo y un abrazo. Sí, señor. Oye, pues vámonos con la raza rápidamente para que me digan cuál quieren. ¡Échale, compadre, cuál quieren!

0: Perdón, me llamas del cártel de Nuevo León.
1: Ok, joyita número 2, se vota así, güey. No seas muy asumida. Joyita 1, joyita 2, por favor. ¡Ya basta!
2: Cuaco, cuaco, no, pues dale por la joyita de el Babi Pulido.
1: ¡Se empata 1-1!
3: Con la joyita número 2, con la joyita número 2.
1: Ya. Lleva la ventaja en este momento la joyita 2.
4: Ese Joaquillo, ese Joaquillo, vámonos ¿sí? por The Pink. The Pink, o sea, la rosa.
1: Se empata 2-2. Se pone bueno esto, Padre Santo. A ver, compadre, tú vas a decidir cuál se va a quedar. Dímelo, dímelo, dímelo.
4: Joyita número 2, Joaco. Joyita número 2. Saludos para la Fomecisa. Parte de Ángel Jasso.
1: Desgraciado, Ángel Jasso votó por la 2.
5: Buenos días, votamos por la joyita número 1.
1: Mira, era el gane para la de Bobby.
4: Joyita número 1, joyita número 1.
1: Ese era el otro gane. Oye, pero ganó la 2. Pues suerte, padre.
0: Vamos por Bobby Pulido, Bobby Pulido.
1: Ni pex. ¿Eh? No, no, no voy a poner la 1, chaga. Eso sería hacer lo que me da mi gana, güey.
5: Votamos por la joyita.
6: Por la joyita número 2, joyita número 2.
1: No, no, no, Chuck, no puedo poner la 1, güey. Es la razón, no, para empezar. Juaco hace lo que le da su gana en su programa. O sea, yo no puedo poner la joyita número 1 a tu Chuck.
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1: No, no, Chuck, Chuck. No puedo, no puedo poner la 1, güey. Ganó la 2, Chuck.
2: ¿Y qué?
1: Chuck. Miro en las moras que estoy.

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0: Waco Party, señores, de 10 a 12, no te confundas. ¡Grábatelo en la mente! ¡Grábatelo en la mente! ¿Y la canción Hochis que me hicieron, güey? La canción Hochis también, esa me la hicieron. Muchas gracias a... ¿Cómo se llama mi compadre que me hizo esta canción, güey? Ya se enojaron los de parranda, dicen que van a hacer hoy.
1: Letra del corrido para el compa Juaco DJ.
0: El corrido grupero.

Ah, yo dije, le levanta. Dije, ¿qué va a decir este Joachis, hijo de su perra? Pero bueno, señores, ahí está para todos ustedes, bien prendidos, que andábamos de 10 a 12, de lunes a sábado. Hoy le voy a mandar un saludo muy especial. Digo, toda la raza que me está escuchando, vale, mando saludos. Pero... también para mi compare Juan Arias, hombre. ¿Dónde andas, compare? Pues, ¿con qué te pego, Juanito? Estás bien perdido, Padre Santo. Saludos a mi compare Juan Arias. Dice que va para allá, para Marín, no sé dónde. Dice, voy con mi compare, el chino tatuado, el dueño de autopartes, el jodido. Ajá, cándame, chino. Dicen que es el dueño también del mall del Yonke. Dice mi compare chino tatuado. Bueno, a ver qué te paga, chino. No seas cobarde. Compare, vámonos rápidamente. Mejor nadota, ¿te parece? 811-22-00925 para irnos con el mejor nadota. Por supuesto, para cerrar la Juacopari, la primera. Solo para mi compadre Ángel Jasso, toda la raza de la Fome 9. ¡Vámonos! Porque así comenzamos el mejor nadota.

0: Le hace falta un beso del grupo secreto.
1: ¡Vámonos con Panamá Jornadota!
2: Toda la gente bonita que está.
1: Híjole, qué buena rola al ritmo de Cumbia Valle del Secreto, ¿eh? Súbele, bebé, súbele.

0: soy de Nuevo León, cabellos largos. Para mi compa, un saludo para mi compa Eric López, el Lobillo. Atentamente, Jorge Alvarado. Y para todo Tránsito de Monterrey, mi Joaquita.
1: Mis Tránsitos de Monterrey, ¿quién los quiere, canijos? ¡Vámonos, mejor nadota! Cumbia, señora, ritmo. Esta es la Juaco Party de 10 a 12. Grábatela a la mente con tu compa, el Juaco DJ. Para toda la raza, Tránsitos de Monterrey. Sí,

0: Se me hace que se va a quedar Chac esta.
1: Mejor nadó. Ah. Dos Gilberto. Lástima que seas ajena.
0: ¡Mejor nadota! En este martes que parece viernes, aquí en la Mejor FM 92.5. Esta es la Juacopari, señores. El programa más prendido de la radio con el Diamante Negro. Sí, señor. ¡Súbele, compadre! ¡Súbele! ¿Sabes qué, mija? Ay, así, mami, me gustas completo.

0: Escucharme con
1: me
0: Leandro
1: canto
0: Ríos. ¡Chuchu!
2: Vámonos mejor nadando, señores. 811-2200925. El programa más prendido de la radio donde todos participan con el Juaco DJ. Ay, no,

0: Mejor nadota, suficiente amor, Emilio Navaira.
1: ¡Emilio! Y esa no, porque me recuerda a los jueves de FAR. Y me recuerda que el último baile en el Farwell Rodeo, cuando vino Emilio después de haber tenido un accidente muy fatal y volvió al escenario y fue acá, en Monterrey, Nuevo León, en el Far West.

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3: Son las 11, 29 grados centígrados.
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0: Estamos arrancando, señores, la segunda hora, 11 de la mañana con 8 minutos. 11 con 8 minutos, por supuesto, en esta hora, la segundix, aquí en la Juaco Party de la Mejor FM 92.5. Su compa el Juaco DJ, mi compadre el Chac, que no, aún no lo he corrido todavía. Le estoy dando una octava oportunidad, porque no volvió a traer tacos el día de hoy. Pero bueno, compadre, pues, como siempre, tenemos invitados de lujo, invitados especiales, por supuesto, en este programa. Todo mundo quiere venir a esta hora. Todo mundo está en el programa más escuchado de todo el norte del país, de 10 a 12. ¡Sí, señor! Y está mi comadre. ¿Qué digo mi comadre? Mi amiga, por supuesto, la diputada Mirna Isela Grimaldo Iracheta, diputada local del Distrito 3 en Monterrey. Oye, la veo muy contenta. Se me hace que ya almorzó. ¿Ya almorzaste, Mirna?
1: Yo venía...
0: Sí.
1: Juaco, pues yo venía por los tacos, por ahí escuché que iba a haber taquitos.
0: ¡Ay, Mirna, se nos olvidó! Sí. ¡Los tacos de Mirna! Ahorita te los traigo, Mirna, inmediatamente, tú no te preocupéis. Nomás, ¿de asada, de harina o maíz?
1: Maíz, porque estamos ahí en modo fit,
0: ¿verdad? Ah, bueno, pero sí, vale. Bueno. Pero bueno, los taquitos ante todo. Oye, mi querida Mirna, pues bienvenida aquí a la cabina de La Mejor FM.
1: Muchas gracias, Juaco. Este programa me llama mucho la atención porque tiene mucho entusiasmo, mucha energía. Espero que todos los radioescuchas que están ahorita por ahí en sus coches, en su casa,
0: sí,
1: haciendo tareas, en fin, pues pongan atención el día de hoy. Me siento honrada de estar aquí en este programa. Y pues bueno, lo que tú me preguntes es lo que vamos a contestar.
0: ¡Claro, Mirna! Pues mira, estuvimos ahí. Pues sabemos lo que andas haciendo. Sabemos que eres una mujer muy trabajadora, por supuesto, que siempre está checando para poder apoyar a la raza y siempre está el pendiente, y por eso, pues sí, y queremos preguntarte varias cosas para que de tu propia voz nos contestes. Por ejemplo, mi querida Mirna, pues oye, cuéntame un poquito qué ondix con la acción legislativa.
1: Mira, pues en el tema de la acción legislativa estuvimos haciendo pues varias estrategias,
0: sí.
1: Una muy importante y que fue de interés para ciudadanos tanto de Monterrey como de García fue la regularización de los límites en estos dos municipios.
0: Ah, sí.
1: Al final del día había carencia de servicios públicos en otro porque no estaban registrados en el otro, había temas jurídicos, no podían sacar, no sé, su INE, su recibo de luz, venía un nombre, pero están registrados en otro domicilio. Y bueno, por fin logramos que a través de mesas de trabajo con García y Monterrey nos pusiéramos de acuerdo, se encuadre esta limitación. Y bueno, ahorita esta etapa va al Congreso del Estado, que será aprobado en el próximo receso, en el próximo periodo ordinario de sesiones del Congreso.
0: Fíjate que sí lo vi, mira, lo vi en redes sociales, que por fin iban a ya quitarse ese problema de los límites y poder, como tú dices, que ¿dónde voy a hacer mi trámite? Cosas así. Pues muy bien, pero eso no es lo único. Oye, de la seguridad y de la prevención, Mirna, ¿qué nos puedes platicar?
1: Bueno, son tantos temas que tenemos que atender en los temas de seguridad. No sé si en algún momento, en meses pasados, estuvimos por ahí informando que hubo una chica sobre Paseo de los Leones que intentó pues quitarse la vida un tema de una crisis socioemocional,
0: se amontó
1: y que, bueno, la gente que atiende estos temas de seguridad, que son los policías, los tránsitos, etcétera, pues a veces no saben contener este tipo de situaciones.
0: ¿Qué hacer?
1: Propusimos en la ley que reciban educación para atender estas cosas, todos los funcionarios, tanto la gente de Protección Civil, nuestros policías, nuestros tránsitos, la gente de que lleva ahí al rescate, para poder atender y manejar de la mejor manera este tema. Hay otro tema muy importante que es de beneficio para toda la población que me gustaría mucho platicarte.
0: Sí, adelante.
1: El tema del padrón de deudores alimentarios. ¿Cómo?
0: A ver, comadre Mirna, vamos a poner una pausa para ir a los taquitos. ¿Qué te parece?
1: Bueno. Ya. No,
0: te creas, mira. Nosotras no estamos en ese asunto.
1: Bueno, hoy por hoy, pues bueno, sabemos que a veces las parejas no se llevan bien y que luego, sí, pues bueno, quien lleva la batuta de los números y de la economía en la familia, pues es el varón, porque la mamá tiene que cuidar los niños. Y había irregularidades, había de que pues no hay subsidio para la casa de los niños, para la vestimenta, para la educación, y no había algo que obligara al varón a aportar lo que es necesario. Hoy ya existe un padrón de deudores alimentarios donde se hizo pues un tamizaje en varias leyes de Nuevo León, pero principalmente quiero que quien es deudor alimentario, primer punto, no va a tener derecho a sacar una licencia de manejo, no va a poder tramitar un pasaporte, no va a poder llevar a cabo alguna transacción inmobiliaria ante un notario público. hasta que desaparezca de este padrón. Y este padrón, quien va a llevar la batuta de este padrón alimentario va a ser el Poder Judicial. Por eso digo que hubo reformas en diferentes leyes, porque van todas entrelazadas, simplemente por el bienestar de la niñez y de nuestros adolescentes.
0: Claro.
1: Y hoy por hoy ya tenemos este padrón en ese aspecto.
0: Claro, pues al final de cuentas los niños, ¿no? Digo, los niños, hay que cuidarlos demasiado, están en un crecimiento, y pues tratar de que ellos crezcan con las menos carencias que se pueda, ¿no? Me imagino. Oye, y también de lo de la acción ambiental, cuéntamelo todo, mi querida.
1: Bueno, Nina. Pues en acción ambiental soy una promotora del cuidado del medio ambiente. Sabemos que Nuevo León, particularmente Monterrey y el área metropolitana, está rodeada de empresas.
0: ¿Sí?
1: Y esto provoca mucha contaminación, al margen de lo que provocan los automóviles. Y nosotros como ciudadanos, hay que decirlo, también provocamos contaminación. Bueno, nosotros presentamos la iniciativa que se llama Las Tres R's, que es Recicla, Reutiliza y Reusa. Uh-huh. Y hemos estado publicándola a través de redes sociales, hemos estado haciendo caminatas, invitando a los vecinos a que trabajen coordinadamente con las autoridades municipales y estatales. La ley habla de que será obligación tanto para los alcaldes del municipio, de cualquiera que sea Nuevo León, y para el gobierno del estado, sí, implementar campañas permanentes para el cuidado del medio ambiente. Y le decía yo a una vecina, y me preguntaba una vecina, bueno, ¿y cómo puedo ayudar yo? Ah, bueno, vecina, usted puede ayudar desde aquí, desde su casa, simplemente separando su basura, lo que es orgánico y lo que es inorgánico.
0: Ah, ok, sí.
1: Sobre todo los temas del PET, que son estas botellitas en agua de refrescos, que muchas veces, quiero comentártelo, Joaco.
0: Sí,
1: muchas veces este material sirve para que alguien más haga su día de trabajo, porque sabes que luego tenemos estos recolectores que van y lo recolectan y luego lo venden, y de ahí vive él y su familia. Entonces, uh-huh, dignificamos también el estatus de estas personas que ya para mí no son recolectores más allá de otra cosa. Y entonces trabajamos en conjunto muchos aspectos, medio ambiente, le seguimos promoviendo chamba a estas personas y ayudamos a que otras familias salgan adelante.
0: Sí, me encanta, me fascina eso, porque sí, ya vas a estar más fácil a la recolección para la gente que recolecta ya esto aquí, el otro, el aluminio, ajá, como tú dices. Muy bien, oye Mirna, pues muy bien. Oye, de la educación y la cultura, ¿qué me puedes platicar?
1: Bueno, pues todo mundo hemos visto jovencitos en calle que luego andan pues pidiendo ahí apoyo porque se quieren desarrollar en algunas en algunos temas deportivos, culturales. Día a día llegan pues papis pidiendo apoyo porque su hijo va a ir a competir a otro país, a otra ciudad.
0: Sí, claro.
1: En temas que son académicos, pero también culturales y deportivos. Bueno, pues yo estoy solicitando que exista una partida presupuestal precisamente para atender todos estos casos y que luego no anden nuestros jóvenes haciendo piruetas en calle, exponiéndose a algún accidente, porque necesitan un recurso pues para ir a demostrar ese talento y traerse las medallas, los trofeos, y sobre todo, ¿saben qué? Enaltecer a los regios, a los que somos de Monterrey, donde hay talento, donde lo único que se requiere es un puchoncito de las autoridades pues públicas, ¿no?
0: Un pequeño apoyo que obviamente es para el bien de todos.
1: Exactamente.
0: Oye, y del bienestar animal, porque ya ves todo este asunto, ¿qué me puedes platicar, mi querida Mirna?
1: Bueno, para empezar, yo soy una promotora de toda la vida del tema de adopta, no compres. Yo tengo dos cachorritos en casa, mi Romina y mi Blackie, que fueron adoptados. Y hoy por hoy, pues sí, hemos estado moviendo mucho el tema del cuidado del bienestar animal. Sí, hemos visto muchas veces que hay exhibidores donde hay perritos de todas las razas, tú vas, los ves, hay pescaditos, hay gatitos. Sin embargo, pues yo me quiero preguntar, ¿quién inspecciona estos locales?
0: Claro.
1: Porque a los animalitos los tienen en un cuadrito de menos de 60 centímetros, y a veces encontramos cachorros ahí que no se duermen, no están dormidos porque quieran dormir, sino porque los duermen para que estén tranquilos. Entonces propuse inspección cotidiana de vez en vez, pues para que estos establecimientos que hoy tienen un permiso para este tipo de situaciones, pues que por lo menos cuenten con la infraestructura necesaria para que nuestros animalitos se encuentren bien, ¿verdad?
0: Claro, pues son seres vivos, es como yo, ejemplo. Ya le estoy buscando novia también, porque es un perro abandonado este, entonces, pues sí. Bueno, yo le digo perro de techo. A ver, que esos son del canal Sal y no le pasa nada. Pero sí, qué bueno. A ver si ahorita tomamos en cuenta a mi querido Chuck. Mi querida Mirna, siempre cerca de ti. Eso me encanta.
1: Bueno, sí, hemos estado implementando diferentes dinámicas para estar cerca de la gente. Soy una diputada de calle que hace recorridos constantemente, que visita a los ciudadanos, a su gente, que anda entre calles. Pero también a veces nuestra gente requiere otro tipo de dinámicas. Por ejemplo, cerca de ti implementamos un programa que se llama Viernes de Súper, donde estuvimos llevando artículos de la canasta básica a precio muy, muy, muy económico, pues para que nuestra gente se pueda ayudar y disfrute de productos de calidad. Hubo mucha participación. Implementamos también festivales culturales que nos permitieron hacer comunidad, reunir a nuestros vecinos y sobre todo, ¿sabes qué, Joaco? Llevar ese tema de cómo volver a vivir las raíces de los mexicanos. Hicimos un festival muy bonito en la colonia San Jerónimo, donde pues bueno, hubo de todo, hubo orquesta, hubo cuentacuentos, hubo alguien que contó leyendas, llevamos un festival folclórico, donde en un momentito toda la comunidad, tuvimos alrededor de 300 personas ahí conviviendo, y ¿sabes qué? En ese momento se olvidaron del celular. Claro. Empezaron a disfrutar otro tipo de cosas que vamos dejando de lado y que tenemos que revivir nosotros.
0: Claro, por supuesto, como siempre, cerca de la gente. Y por último, mi querida Mirna, para terminar esta entrevista, sí me gustaría que me platicaras un poco, ya para terminar, de la acción inclusiva.
1: La acción inclusiva, pues bueno, quizás muchos nos hemos topado con situaciones donde vamos por una calle y luego nos empezamos a detener porque hay estorbos para caminar sobre la banqueta. Imaginemos que nosotros, que sí, Dios nos da la fortuna de estar bien físicamente. ¿Cuáles son los estorbos que encuentra alguien que con un desafortunio pues tiene que usar muletas, que usar una silla de ruedas? O una mami que va con sus dos bebés y luego lleva una carriola también con un bebé más pequeño, tiene que bajar a la calle para poder transitar, pues bueno, con una medida que tendrá que implementar el municipio de inspección para el retiro de árboles, de llantas, de material de construcción, de algunos estorbos, porque las banquetas son para los peatones y las calles son para los automóviles. Cuidando ese tipo de situación, pues también presentamos una iniciativa de ley que también fue aprobada.
0: Me encanta, mi querida Mirna, porque siempre, como lo dije desde que empezamos, siempre estás al pendiente de toda la gente, por supuesto, todo lo que haces por toda la raza. ¿Algo unas redes sociales o algún teléfono?
1: Mis redes sociales son... Mis redes sociales son Mirna y Grimaldo, y mi Facebook... Mirna Grimaldo y mi Facebook es Mirna Grimaldo Iracheta. Así todo seguidito, ahí me van a encontrar. Y sí, bueno, claro. Entonces, pues yo en este contexto, hoy que estoy aquí contigo, también platicarles un poquito de que todos los diputados locales tenemos la obligación de presentar un informe de actividades. En cada ocasión que se concluye un periodo legislativo, quiero invitar a todo tu público a mi informe que va a ser en el Club de Leones de Gonzalitos y Leones. Este próximo 13 de agosto, en punto de las 6 de la tarde, cordialmente invitados todos los regios, todo Monterrey y principalmente pues el Distrito 3, que es a quien yo represento hoy por hoy, ¿verdad?
0: Ok, entonces pues nos vemos el jueves 13 de agosto, 6 de la tarde, Club de Leones, Monterrey. Ahí en Leones y Gonzalito, ¿verdad?
1: Sí, así es, cordialmente invitados.
0: Bueno, pues es todo, mi querida Mirna, pues de veras, como siempre es un placer que vengas aquí a La Mejor FM y que nos presentes obviamente todo lo que está chambeando. Una mujer muy trabajadora, esta es de las buenas, de las diputadas buenas que tenemos, por supuesto, acá en el norte del país.
1: Bueno, pues encantada de haber estado aquí en el programa. Vamos por esta, vamos por más. Y bueno, un gran saludo a todos los regios.
0: Y vamos por los tacos.
1: Y vamos por los tacos, que me los deben.
0: ¡Te los debo, Mirna! Mirna Isela Grimaldo Iracheta, diputada local del Distrito 3 en Monterrey. Señores, ¿qué tenemos, compadre? Vámonos a música y regresamos con más aquí en La Joaco Party. ¡Vámonos! Sí.

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0: invasores, nomás los recuerdos. Vámonos a corte y regresamos.
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3: 11:42, 30 grados centígrados.
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0: que me molesta mucho que venga Saúl a cabina. No. Compadre, faltan 8 minutos para las 12, señores, ya nos vamos. Estamos en la recta final, por supuesto. En martes, ¿cómo que gracias a Dios, Saúl, hijo? ¿Cómo que gracias a Dios, desgraciado? Consígueme el LP que te dije. Dice Joaquito, dice, gracias por el programa, como a diario, bendiciones. Muchas gracias, bebé. Gracias a toda la raza que siempre se gancha con nosotros. Ya estamos en los últimos detalles. Solamente mis amigos, fíjense bien, solamente mis amigos radiales, o sea, ustedes, radioescuchas, amigos de MBS, toda la gente de La Mejor FM, van a traer la pulsera del ambiente de la Joaco Party. Ya todos la traen. Los que no la traen como Katy, pues es porque no son amigos. Pero todos ya la traen. Y ahí vienen las playeras también. Los de Stapakawasakis y las Joaco. Ay, canta. Ya está. De hecho, hablé con mi compadre Musquiz ayer, porque próxima semana vamos a estar en la calle con la raza y vamos a poder regalarle pues lo que nos piden, va, la Joaco UCB, la pulsera de la Joaco Party, la playera oficial de la Joaco Party. Así que, para que estén pendientes, señores, 11 de la mañana con 53, faltan 7 para las 12 y ya nos vamos. Se van a quedar con los compas de 12 a 2, mi compadre Oscar Musquiz y el Chícharo. Vámonos con música, ¿qué tenemos, Padre Santo? De veras, es que yo no sé por qué la gente ya no cree, compadre. Yo no sé por qué no.
1: Puras mentiras, compadre.
0: O sea, qué bañados, güey.
2: ¿Qué te quiero decir? Es a tu madre. No vuelves a dejar mis audios. Pasar mis audios. Y le voy a decir a la vecina dónde es donde trabajas,
0: calmado, güey. Cálmate.
3: USB, Joaco. Esos son puras mentiras. No,
0: ¿por qué la raza no confía en mí, güey?
4: Sí, son puras mentiras.
0: Raza, calmaos. Cálmense, calmao.
5: Anda, ¿qué andamos para, Joaco? Oye, Joaco, parra. ¿Eh? Estamos buscando desde el sábado, desgraciado. Sí. Ni los souvenirs, ni las playeras, ni la USB, Joaco, parra.
0: ¡Venga, vámonos! ¡Vámonos, vámonos, vámonos ya! ¡Vámonos con la música! Ahí vienen ya ustedes. Hijos de la fregada.
6: Mi Joaco Pinocho, pari.
2: Además, si el chat se queda en silencio, es que están echando mentiras de las USB.
0: Vas a ver, Chuck, desgraciado. Vámonos con lo nuevo del Grupo Firme. Se llama Vuelve. Excelente tema, lo escuchas en la número 1, La Mejor FM. Vámonos ya, ¿por qué no?

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1: 11.58, 30 grados centígrados.
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0: 12 del mediodía, 9 minutos ya, 12 con 9. Muchas gracias al Juaco que aquí estuvo hace un momento en cabina en la Juaco Party. Y estuvo ahí, pues, echándole muchas ganas, haciendo pedazos al que se le ponga enfrente. Quiero agradecerle
1: pedazos ese vato,
0: al Juaco que con esas golondrinas
1: perdóname, compadre,
0: estamos despidiendo ya. Pues no digo una trayectoria,
1: cuídate
0: sino...
1: Cuídate mucho, mi Juaco.
0: No. Estamos despidiendo al técnico de los Tigres que ya se fue de la ciudad.
1: Guido.
0: A Guido Pizarro ya se va a ir a Argentina a vivir.
1: Anda la isla del padre.
0: No, mi compadre Juaco aquí.
1: ¿Está más firme?
0: Hasta el 28 quedó, ¿no? Ya no me acuerdo cuál es el contrato.
1: Ya, las últimas.
0: Ya en el 28 nos volveremos a sentar, Juaco. Seguramente nos vas oyendo en la troca, hombre.
1: Saludos, mi Juaco. Éxito. Ahí está el buen Juaco que estuvo de 10 a 12, compadre, con sus... ¿Cómo se llama? Las competencias, sí, la rollita y todo el buen show del
0: todo
1: Juaco.
0: Ese rollo. Bienvenidos a la hora de los compas. ¿Cómo andamos, compadre Chicharo? ¿Cómo andamos? ¿Qué dice la raza? ¿Qué dice el público?
1: Es martes, mi Busquis. Martes 4 de agosto. ¿Y qué crees? ¡Tenemos boletos para los Rehenes! Así que no te despegues, no le cambies. Oye, va a estar Rehenes, Mojado y el grupo Mandingo.
0: Sí.
1: A la raza que le gusta todo lo retro, esto va a estar espectacular.
0: La boletiza ahorita se va a hacer con todos ustedes para que no se lo vayan a perder la raza. Así es que,
1: hoy,
0: acuérdate que aquellos recuerdos de los Rehenes...
1: ¿Cómo no, compadre? De los grandes grupos... Y además,
0: y Javier y Torres, ¿verdad? Porque hubo un tiempo que andaban dos rehenes. Este es el rehenes de Javier Torres, ¿verdad?
1: Claro, la voz original, nada así que es. Te ponen otro vocalista, ¿no? Ese es el bueno. Las canciones que tú conoces es con la voz de Javier Torres.
0: Exactamente. Hoy no más,
1: compadre.
0: Saludos a toda la raza que vivió esa época.
1: ¿Noventas, verdad?
0: Noventas, exactamente. Y el grupo Mojado también. Ahí va boletos para que la raza se ganche y se vayan, pues de rol, compadre Chicharo. Este evento que ya va a ser precisamente
1: El 8 de agosto. Próximo sábado. Oye, y decirle a la raza que también va a estar los compas de aquí de Apodaca, Nuevo León, el grupo Mandingo. Me acuerdo de Mandingo, aquella rolita de Bailarín Dindón, allá también en los noventas. ¿Cómo no? Ahí la tienes. Ándale, venga. No más, porque tiene muchos éxitos Mandingo. Saludos a todos los compas de Mandingo, a Mario, a Pepe, a toda la raza de Mandingo. Y no más, súbale.

0: Mario, el cantante de Mandingo y Lupe. Pero que no se den cuenta que somos hermanos. Están igualitos, hombre.
1: ¿Cómo negarlo? Ya por el 93, ¿verdad?
0: Así es.
1: Quieren hacer este por la mercadotecnia. Entonces, y les fue bien.
0: Les fue bien, les resultó. Les fue muy bien. Así es que, pues ahí gánense boletos ahorita aquí en la hora de los compas. Bienvenidos y bienvenidas, señores, señores. Buen provechito. ¿Qué está comiendo la raza? Un guisadito de puerco en salsa verde. Unas milanesitas con sus papas bien matonas.
1: No, como que ahorita la hora de que la señora va a la frutería, a la carnicería, compadre.
0: No,
1: a comprar las milanesas.
0: A esta hora.
1: Ya las venden empanizadas.
0: A esta
1: ya
0: hora.
1: Las venden a esta hora, compadre.
0: Sí, hace eso mi señora a las 12:15.

0: ¿Cuál Pepe? ¿Cuál Pepe?
1: No, amigo, golpeador que tengo. Oye, pero
0: qué bárbaro.
1: No, 12:15 ya es para que estén ahí, compadre, ya en la cocina haciendo.
0: Ya calentando las tortillas.
1: Sí, ya.
0: No. Debe ser calientita de la tortillería.
1: Eso sí.
0: Claro que ya. Luego le pones salecita, compadre. Le haces este rollito, se le llama un machito.
1: Un machito.
0: Qué rico, compadre. Pura salecita y le haces una morrita a un chile jalapeño.
1: Sí, del que tengas ahí. Del que tengas.
0: Y luego el tremendísimo.
1: Y un cocón. Un
0: cocón, para que amarre, compadre. Sí, señor.
1: Oye, vámonos a música. Hoy estamos de estreno con esta canción de este grupo que se llama Sin Sentido. Y esta canción se llama Tu Silencio.
0: Hoy no más.
1: Muy buena canción esta, ¿eh?
0: Se la recomendamos a través de la mejor FM 92.5. ¿Tiene video o no tiene video?
1: Sí, ya tiene. No, pues como todos los grupos ya están sus videos también y todo.
0: ¡Ah! ¡Ay, no, güey!
1: Sin sentido. Sin sentido.

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1: Paco, el tremendo Paco, aguántame tantito, Paco, porque tengo por aquí una sorpresa bien padre. Oye, aquí está Pedro Fernández, en la hora de los compas, Pedro Fernández. Sí, señora, ese, el de la cinturita de avispa, el de la mochila azul. Ese mero, cantándoles de otro planeta.

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0: Seguimos en la hora de los compas de la mejor FM. Aquí estamos, gracias. Muy buenas tardes. Oye, yo, mi compadre Chicharo, siempre ando de metiche porque ahorita vi pasar aquí, estaban grabando. Ya voy a descubrir, no descubra, caramba, decía el profesor Pilocho, pero estaban grabando pues parte del noticiero con nuestro amigo Mijes, Andrés Mijes. Y a mí me gusta entrarle, Mijes, pásenle para hablar de los Tigres, de los Rayados. Entonces, muchas gracias por acompañarnos un ratito aquí con nosotros. Disculpe que lo interrumpamos ahí en el pasillo, me refiero.
1: Gracias, Musquis. Muchas gracias.
0: A la orden, bienvenido.
1: Muchas gracias, Chicharo. Gracias por recibirme.
0: ¿Cómo está? ¿Cómo es en el fútbol? Pues vamos a empezar el torneo apenas, ¿verdad?
1: Sí, pues a ver, los Tigres.
0: A ver, si acérquese un poquito,
1: los Tigres siempre empiezan aguado.
0: Fíjate que
1: siempre empiezan
2: así. Y así terminan también.
1: No, terminan aguados, pero de las pantorrillas, ¿verdad? Pero no, pero así empiezan y luego van agarrando ritmo. Yo creo que, pues es una rachita como en todos lados, ¿no? Yo creo que hay altas y bajas en los seres humanos, hay altas y bajas en los equipos. Sí. Entonces hay que tener una gran capacidad de resiliencia para levantarse con más ánimo, con fuerza, con contundencia. Y volver a la senda del triunfo.
0: Oye, si le pasó a Brasil, ¿quién más le pasó que fue decepción ahí en el Mundial de Brasil?
1: Pues nada más para que se den una idea, Italia no vino al Mundial. Ándale. Pues así nada más para que se den una idea.
2: Ya lleva varios.
1: Malos,
0: son rachitas, son épocas, ¿verdad?
1: Son épocas, son rachitas que hay que saber asimilar y que son parte del crecimiento del ser humano. La derrota te hace que tengas una experiencia para ya no volver a cometer errores.
0: Es correcto, y así le ha pasado ahorita a Tigres últimamente, Rayados. Ahí va, yo no he hecho las campanas al vuelo, yo creo que van bien. A ver qué pasa más.
2: Ya le quieren dar la copa a los Rayados. No, espérenme.
1: Es lo que te digo siempre, Chicharo. Siempre los Rayados se adelantan. Pero bueno, mis respetos. Que lo disfruten. Como decía Mohamed, hay que disfrutar el proceso.
0: Claro. Se vale preguntarle un poquito. Que voy a preguntarle un poquito acerca de la cuarta T norteña. La 4T norteña.
1: Claro, claro.
0: ¿Cómo va todo esto? ¿Qué dice Andrés Mijes?
1: La 4T norteña es el modelo de gobierno que diseñamos en Escobedo. Es un modelo de gobierno que lo que busca es con la mano derecha apoyar a los empresarios, apoyarlos a que desarrollen sus negocios, a que generen empleo. Acuérdense, raza, que cuando hay empleo hay lana en la casa. Claro. Y cuando hay lana en la casa, hay menos problemas en la calle.
0: No hay bronca.
1: Entonces,
0: decía María Félix, es todo en el mundo, pero calma los nervios.
1: El dinero. Y luego, estos empresarios generan riqueza, pagan impuestos, se fortalece la hacienda pública y con la mano izquierda apoyamos a las personas que menos tienen, otorgamos becas a los chavos de preparatoria, tenemos una escuela de artes y oficios. Para todos los niños de allá de la zona de la Alianza, les enseñamos robótica, mecatrónica, diseño en tercera dimensión, inteligencia artificial. Tenemos una casa en Rosa que apoya a personas con cáncer, una unidad básica de rehabilitación para gente que tiene problemas de movilidad y para niños autistas. En fin, apoyamos a la gente porque de eso se trata.
0: Compartir la prosperidad.
1: De eso se trata, sí. Compartir prosperidad, crecimiento con justicia. Y lo que queremos, esto es lo que estamos haciendo, está alineado al Plan México de la presidenta Claudia Sheinbaum, pero también alineado a los programas de simplificación y digitalización de trámites y al programa de seguridad.
0: Oye, Mijes, ¿cómo va el rumbo de la presidenta? ¿Cómo lo ve Andrés Mijes?
1: Pues ella nos está marcando el rumbo a través del Plan México. El Plan México es sin duda el modelo que nos apoya para que podamos que los empresarios desarrollen sus negocios. Yo, ustedes véanlo ahí en la mañanera. Sí. No hay semana en la que la presidenta no anuncie grandes inversiones. Por ejemplo, la semana pasada anunció una inversión de Kia para una nueva línea de autos eléctricos aquí en Nuevo León.
0: Sí,
1: pero
0: sí,
1: también hace 15 días anunció la inversión de 4,000 millones de dólares de Mercado Libre, o también la inversión que anunció Carlos Slim de 5,000 millones de dólares para lo que viene siendo energías alternativas. Es decir, la presidenta cada rato está anunciando estos apoyos a los empresarios y también diseñando políticas públicas. Hace poco anunciaron también este programa de digitalización y simplificación de trámites, donde se redujeron significativamente el número de trámites para instalar un negocio. Y hay muchos apoyos por parte del gobierno del estado. Y eso es, muchachos, lo que debemos de implementar aquí en Nuevo León. Todos estos programas que tiene la presidenta. Fíjense, les voy a dar un dato matón. Para Nuevo León tiene 20 años creciendo al 3% anual. Y a pesar en este último sexenio de que hay mucha extorsión por parte de las autoridades, estatales, que un día se la pasan en un lado y otro, pero la verdad es que yo he escuchado historias de terror de gente que ha sido extorsionada por cosas muy mínimas en las que se les podía haber dado una oportunidad de arreglar las cosas. Y aún así crecemos al 3%. Imagínense si no hubiera extorsión, si hubiera facilidades para los empresarios, sí, claro, estuviéramos creciendo al 5 o 6% anual.
0: Por eso se buscan muchas cosas diferentes, ¿no? Ahora, claro, en los próximos años que vienen. Sí, Chicharito, ¿vas a decir algo?
2: Y Andrés Míquez, pues ya una persona con mucha experiencia y obviamente experiencia que da resultados.
1: Así es, pues yo tengo muchos años en la administración pública. Yo soy un político y administrador público de vocación. Soy una persona que estudió precisamente para trabajar siempre en el servicio público, apoyando a la gente. Yo soy licenciado en Ciencias Políticas y Administración Pública. Tengo cerca de 40 años de servicio con una trayectoria intachable. Ustedes pueden buscar ahí en el Google, googleenme y busquen ahí Mijes Escándalos. Sí. Pues no, el único escándalo es que cuando salgo gritando ahí, ¡arriba los Tigres! Pues ese es el único escándalo que van a encontrar.
0: En el clásico.
1: ¿Qué hago ahí en el clásico, en algún
2: pero evento? Es parte de ese sería el único malo, que le van los Tigres. Hombre,
1: no, es bueno, no. al contrario. Creo que en Nuevo León necesita experiencia.
0: Es parte del show, es parte de la vida, show. Del sí, ser humano regio, ¿no?
1: Sí, pero yo creo que Nuevo León necesita experiencia. Vemos el ejemplo aquí, otra vez, este gobierno del estado.
0: Sí,
1: yo lo digo con mucho respeto. Uh-huh. Mira, de todos los funcionarios que están ahí, son contados los que alguna vez habían trabajado en el gobierno. Pues es obvio que llegas a aprender. La curva de aprendizaje en el gobierno dura, en un gobierno de 6 años, dura hasta 2 años.
0: Sí,
1: y luego hay algunos que nunca terminan de aprender. Pues yo lo veo, el gobernador ha anunciado obras que no va a terminar en este sexenio, como el metro, como la Interserrana, y no han cumplido y lamentablemente tienen sumido en una crisis financiera. O sea, por eso se necesitan experiencia y resultados para poder gobernar.
0: Podemos decir eso, ¿no? Que no saben lo que es gobernar. O sea, ¿sabes lo difícil que es llegar a...?
1: Sé lo difícil. Yo he estado en muchas posiciones ejecutivas en el gobierno. Fui director de concursos de obra pública en el estado de Nuevo León. Yo licité y participé en proyectos como el Paseo Santa Lucía, la Torre Administrativa del Estado, la Avenida Lincoln a García, el Interpuerto Monterrey, el Parque de Innovación Tecnológica. He participado en la ampliación de Venustiano Carranza y de Miguel Alemán. O sea, le entiendo a la obra pública y por eso veo contenido.

0: tristeza y con coraje el hecho de que se hagan obras públicas sin un proyecto ejecutivo, sin una guía para poder hacer una obra que sea barata, que eficiente para el pueblo, pero también que se termine en tiempo y forma.
1: Ni hablar de que no terminamos, no nos lucimos con los que vinieron al mundial, hombre, no se acabó el...
2: Quedamos sí, mal ahí.
1: Pero bueno, en eso ya...
0: No se acabó el metro, pero pues ese es el tema, ¿no? Que se necesita...
1: Sí, a eso te refieres, a la experiencia.
0: Se necesita también... tener agallas, tener cojones para poder decir la verdad a la gente. Mira, no hubiera pasado nada si con un gramo de humildad que le hubiera puesto el gobernador hubiera tumbado 100 kilogramos de soberbia y hubiera dicho, ¿saben qué, raza? No lo voy a terminar. No hay problema, no lo voy a terminar. Tengo problemas técnicos, tengo problemas financieros. La Interserrano ahora sí ya salió a decir que no la iba a terminar, ahora dice que es transaccional. Pero ese es el modo de gobierno que tiene este gobierno naranja. Primero te anuncian la obra, después te mienten sobre la misma y te dicen que la van a terminar y con madre y que en este sexenio, y luego reconocen que fracasaron diciendo que no la van a terminar. Ese es,
1: caray,
0: lamentablemente ese es el sello de este gobierno, y eso es lo que ya no queremos. Por eso queremos que llegue la cuarta transformación a Nuevo León y poder estar alineados a los grandes programas nacionales de la presidenta Claudia Sheinbaum.
1: Oye, tenemos que ir a otra música, pero nos aventaríamos una hora hablando de obras inconclusas y de,
0: sí,
1: y de cosas
0: del mal
1: así,
0: gobierno.
1: Chihuahua, pero yo nomás le hablé para los Tigres, Chicharo.
2: No, bueno, ahorita.
1: Nomás pues quiero preguntarle, mi pregunta era esa: ¿a quién le gusta Andrés Mijes para que dirija a los Tigres? ¿Quién sería el técnico que le gusta a Andrés Mijes?
0: Híjole,
1: para Tigres,
0: pues a mí me gustaría uno así como aquel que tenía el América, Jardine, se me hace un buen técnico.
1: Y anda sin trabajo ahorita, no anda con un equipo firmado ni nada.
0: No, dicen que anda en Europa, algo así, pero la verdad me gustaría un técnico de ese nivel.
2: De ese nivel.
0: Sí, uno bueno.
2: O que regrese el Tuca.
0: Ay, no, yo creo que ya no hay que volver. Mira,
1: yo creo que el Tuca ya déjalo donde está, en un pedestal. Pues sí, y ahí
0: Tuca,
1: lo
0: mi respeto, o sea, él está bien ahí, nos dio muchos torneos, muchos triunfos y muchos ganamos muchos campeonatos, pero ya mi Tuca, déjenmelo ahí en paz, por favor.
2: Perfecto.
1: ¿Qué le quiere decir a la gente que nos escucha?
0: Le quiero decir a la gente, échale, que para ser coordinador estatal de la transformación en Nuevo León por Morena, se va a definir a través de una encuesta. Esa encuesta puede ser telefónica, digital o presencial, y no lo duden cuando les llegue la encuesta, Mijes, por donde te fijes.
1: O sea, me preguntan a mí de repente ahí esa es la
0: ahí
1: respuesta.
0: Ahí mero, usted le anota, y todo lo que pregunten de Mijes es Mijes. ¿Quién es el bueno? Mijes. ¿Quién es el más bonito? Mijes. ¿Quién es el más guapo? Mijes.
1: Ya está.
0: Todo.
1: ¿Quién es el que llega temprano a su casa?
0: Mijes. Todo. ¿Quién es el que cambia los pañales al niño? Mijes. El más honrado, Mijes. El de más resultados, Mijes. Todo, todo lo que les pregunten, Mijes.
1: Muy bien, esa va a ser la
2: línea. ¿Quién se va a pagar los tacos?
0: Mijes.
2: Eso.
1: No le hables de tacos porque sí. Mijes es bueno.
0: Ya voy a fundar una asociación, ya les dije, de tacólicos anónimos. Todos los que comemos tacos tenemos que contenernos.
1: Es que sabes, de Gonzalitos parten estos, en Pino Suárez parten estos, en Madero parten estos. Ya sabes,
0: allá
1: todos.
0: Los del Panteón y en la Rosa Náutica y en la Mexicana y aquí en los de Poncho. Y
1: todos.
0: No, qué bruto, es una locura. A mí el taco me mata.
1: Igual, así somos los de Monterrey, así somos los de Nuevo León. Y así somos los mexicanos, bien
0: taqueros. Así es.
1: Gracias, por donde te fijes, Mijes, ¿verdad?
0: Claro. Gracias, Musquis, gracias, Chicharo. Y un saludo para toda la raza de 92.5, la mejor.
1: Eso, y que los Tigres ya se alivianen pronto y ya le echamos porras, ¿verdad?
0: Simón.
1: Abrazo, gracias y una disculpa porque andaba aquí por los pasillos. Ya lo hicimos aquí en la cabina. Vámonos con más música aquí en la mejor FM. Vámonos con esto. Aquí está la hija de Marco Antonio Solís, fíjate.
2: Mar Solís.
0: Órale.
1: Empezó de corista con él y ahorita ya está.
2: Ya anda por su cuenta.
0: Qué bueno.
1: Ya. Sí,
0: eso es bueno.
1: Es bueno. Échale ganas. Gracias, la mejor 92.5.
2: ¡Vámonos!

0: Señores y señores, hay boletos ahorita. Tenemos boletos cuando regresemos aquí a la hora de los compas, 12:47. No quise agüitar a mi hija, compadre, pero...
1: ¿Qué pasó?
0: Yo digo que los Rayados van a salir mejor esta temporada.
1: No, totalmente, compadre. Tigres ahorita anda por los suelos dando lástima, hombre.
0: Pero bueno, eso ya se lo dejamos a Pello y a Toño Nelly, la raza del show de fútbol.
1: Tienen miedo, tienen miedo.
0: ¿Qué de boletos vamos a regalar, Chicharo? ¿Qué boletos, compadre?
1: Tenemos boletos de Rehenes, boletos Tres Amigos. Tenemos boletos de todo aquí nomás en la mejor.
0: Exactamente, donde te fijes. La mejor en 95. Ya me revolví, hombre. Perdóname, es que me hago bolas aquí.
1: Vámonos, primito. Sí, sí, sí.
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1: 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Muchachos, ya estamos con la regaladora de la mejor en un punto estratégico, regalando botana y pegando calcas, Michelal.
2: 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Bueno, obviamente disfrutando estas entregas de botana y pegando la calcomanía de la mejor FM.
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2: Así es, vámonos con los compas, porque tú lo dices, somos la mejor.
3: Ya lo sabe la raza ahí en la Avenida Acapulco, esquina con Guadalajara, ¿verdad? 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Échate la botana con la mejor FM. Ahorita al mediodía, ahí están los muchachos y la calca oficial, la que te hace ganar muchos premios. 5 minutos para que sea la una. 5 a la 1, regresamos con boletos para los conciertos, la boletiza.

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0: La una en punto.
2: 32 grados centígrados.
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2: Vámonos, atención WhatsApp, ahí vienen ya los boletos, 811-2200-925, 811-2200-925. Ahí está ya la rola de Los Rehenes, de Mojado y de el Grupo Mandingo. Vamos a preguntar, compadre. Hacemos la pregunta y que la raza nos mande el WhatsApp. No sé qué opina su compadre.
3: Me parece más que perfecto, compadre Musquiz. ¿Quién quiere estar ahí con ellos? Es el próximo sábado 8 de agosto y está especial para que lleves a tu esposa, a tu amiga o a, definitivamente a tu amante. A quien tú quieras. Esa ya es bronca tuya. Tú lleva a quien se te antoje.
2: Pero lo que sí es que pues vas a recordar tantas canciones como estas, ¿no? Así es que tenemos ya los boletos, ¿o qué onda?
3: Claro que ya, compadre.

0: Coahuila, hombre.
1: Bueno.
2: ¿Aló? ¿Qué pasó, Yolanda? Soy el número equivocado. Me estaba encontrando un equipo, pero no es el otro equipo del otro.
0: ¿A quién caray? Sergio, ¿eres tú?
3: Soy yo, soy yo, soy yo. Soy yo.
0: ¿Quién o qué?
4: Fíjate bien, la raza que nos marque aquí al 811-2200-925 y que nos diga una pregunta bien sencilla, compadre, bien fácil.
0: Fácil y sencillo.
4: Fácil y sencillo.
3: Ponerte a pensar en él.
4: Que nos mencione tres canciones. Una de Rehenes, una de Mojado y una de los de Mandingo. ¿Te parece bien?
0: Me parece perfecto. Pero que sean conocidas, que sean éxitos.
4: No, bueno, así que el amor de mi vida y cosas que no, no que eran. No. Prendí, de las chidas.
0: Prendí la TV y te vi. Esas cosas ni existen, hombre. Vamos a ver, ¿quién dijo yo?
4: Vámonos, de una vez.
0: 811-2200-925.
4: Para que lleves a la morrita, a la esposa. Pues como tú dices.
0: Segundo frente, el amante.
4: No andes promoviendo eso. Ponte serio, Javier Hernández, por favor. Ponte serio, hombre. Andas promoviendo la promiscuidad, es andar con infidelidad.
0: Pues que como quiera la van a llevar, pues que la lleve.
4: Es hombre.
0: Deja tú, les da un bateadón tremendo.
4: Eso sí. Las mujeres caras son como la lana. Hay una canción que se escribió. La 1:10, ahí está la respuesta que dice.
0: Pero después del bateadón ahí te encargo.
4: Ah, sí.
0: Por favor.
5: Buenas tardes, quiero boletos para los Rehenes, porfa.
4: Dame la respuesta, danos la respuesta, mejor dicho.
6: Compadrito, saludos. Un gusto escucharte de nueva cuenta, compadre.
4: Aquí
6: después
4: estamos.
6: He estado unos días fuera de circulación.
4: Sí.
6: Ya hoy te vuelvo a escuchar y es un gusto y un placer enorme escuchar la voz de mi compadre Oscar Musquiz, el mejor locutor de todo Monterrey y el norte del país.
0: Ponle un oxo, güey.
6: Saludos.
4: Ánimo, compadre.
0: Otro audio, compadre, échale.
7: Un títere de los Rehenes, número equivocado de Mandingo. Un títere de los Rehenes, okay. Número equivocado de Mandingo.
4: ¿Y?
7: Piensa en mí de Mojado.
4: Perfectamente bien contestado.
0: Pues dijo las que estaban al aire, pero está bien, ya ganó.
4: Felicidades, compadre. Felicidades.
0: Eso es. Perfecto, ganador ya de su par de boletos. ¿Con quién te vas a ir?
4: ¿Con quién? No dijo con quién, pero bueno, felicidades. Compadre, no vayas a... No has llamado WhatsApp, ¿verdad?
0: No.
4: Ahorita reportamos ahí el código y toda la onda para que te ganes ya tus boletos. Felicidades. Saludos a tu fan y tu admirador número uno, compadre.
0: Mi compadre Felipe, claro, mejor conocido como el Borrego pelón.
4: Saludos.
0: Imagínense ustedes un borrego pelón.
4: Así es, así está el vato.
0: Igualito.
4: Saludos, compadre, ahí en el centro de Guadalupe, ahí por la calle Guadalupe, ahí vive ahí en la...
0: Ahí en la mera esquina, dando vuelta sobre Morones.
4: ¿A poco
0: en
4: la primera casa?
0: Sí, sí. Mira, si están escuchando ahorita y van sobre tiendita. Morones, calle Guadalupe, ahí van a ver una tienda, ahí lleguen y díganle, compadre, busco al borrego pelón. Y rápidamente sale y te regala un refresco.
4: No, tampoco.
0: Y unas papas.
4: ¿Qué dice, borrego?
0: Ah, está puesto. Saludos, compadre.
4: Bueno, vámonos a lo que sigue. La 1:00 p.m, 12 minutos, en la hora de los compas. Aquí está una canción para toda la raza que le da sentimiento cuando se acuerda de su papá, de su papá y de su familia.
0: Pues que recuerde la escuela, compadre, la escuela que dejó mi papá. ¿Cómo no?
4: Vamos con esto y ahorita regresamos.

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0: Chicharo. A ver, si estás discutiendo ahí con tu amiga, la de allá, no nos interesa a nosotros.
1: Es que lo que usted le está haciendo falta es venirse para Medellín, para Colombia, y conseguirse una paisa. Una
2: ya voy a ir, ya voy a ir.
0: Cuélgale, Chicharo, cuélgale.
2: Pues compadre, tengo que ir a Colombia.
0: Cuélgale, a ver.
1: Mi amor, es que lo que usted le está haciendo falta es venirse para Medellín, para Colombia.
0: Ya, Chicharo.
2: Ya voy a ir, ya, ya te voy a echar la vuelta.
1: Que cuando lo vea por la mañana le va a decir: buenos días, papacito, ¿cómo amaneció? Claro. Lo más hermoso. ¿Usted qué va a querer para comer hoy?
0: Chicharo,
1: preparo desayunito. No,
2: primero
1: una mujer que sepa cómo tratar un hombre como usted.
0: Ya, Chicharo, no nos interesan tus WhatsApp, hombre. Quítalos de hambre, por favor, hombre. Chihuahua,
2: perdóname.
0: Estás promoviendo una fidelidad, hombre.
2: No, para nada.
0: 1:23, aquí estamos en la hora de los compas. 1:23.
2: Oye, ya se llevaron el par de boletos de rehenes. Al ratito vamos a regalar también de los tres amigos que, por cierto, tienen un mini split, compadre.
0: ¿En serio?
2: Oye, 33 grados y no tienes mini split en tu casa.
0: Sí.
2: Ya inscríbete en nuestras redes sociales. Deja tus datos porque pronto vamos a ver quién se lleva este mini split.
0: Sí.
2: Cortesía de los tres amigos.
0: Pendiente toda la raza que se está inscribiendo ahí en el Facebook, ahí redes sociales. Ahí quiero,
2: claro,
0: mini split, los tres amigos.
2: Claro que sí, compadre. Y la neta, recomendación que lo pongan en el que, en el 20,
0: sí,
2: o en el 17.
0: Bueno, si ya no debe nada, póngale en el 21.
2: Ok. ¿Y si traes broncas?
0: En el 26.
2: Sí, para que esté cortando.
0: Me ayuda. Gusta mucho la onda de este bueno, Nelson Velázquez, ni se diga.
2: No, cómo no, compadre. ¿Qué te parece ya Carlos Centeno?
0: Carlos Centeno.
2: Vos, muchos años del binomio de oro
0: y
2: de América.
0: Y el otro compa, este...
2: Alex Manga. Oye, es Alex Manga, muchos años también con los Diablitos de Colombia, compadre. Ya sabrás todos los éxitos que se van a aventar. Así que al pendiente, porque se acerca la fecha, 29 de agosto, harán a Monterrey, sí. Tres amigos.
0: Y camarada, tres boletos. Nelson, compadre, no traigo.
2: Ay, pues tú.
0: Voy a comprar. Pero bueno, los tres amigos, es que sigan participando ahí en las redes de la Mejor FM, toda la raza que quiera también ganarse el mini split. Y habrá boletos mañana. Me dicen que mañana tendremos boletos para estar con ellos.
2: Con los tres amigos me parece más que perfecto. Así que no te despegues de la Mejor FM. Y al ratito también vamos a regalar más y más y más de los rehenes.
0: Así es. Muy bien. Vamos con el grupo Duelo. Esta canción se llama Ojos bellos,
2: sí.
0: Y ahorita regresamos con una canción de los tres amigos que está muy chida, por cierto.
2: Orle, pues, ¿se te antoja algo de Alex Manga?
0: Sí. O de Nelson también. Bueno, es que todos cantan mucho.
2: Claro.
0: Todos, orle, pues. Hasta Giancarlo Centeno. Vámonos con esto y regresamos aquí a la Mejor.

0: A ver, la raza que está escuchando la mejor FM 92.5. Sí, vamos a tener boletos para los tres amigos. Sí, sí, hay boletos. Nada más aguántame tantito. Ya dimos un chorro, la semana pasada y esta semana. Y bueno, vamos a...
1: El quecho está dejándose caer.
0: Sí, sí, pero esos los va a pagar él, yo creo, de su bolsa. Porque hay que darle toda la estación, compadre, todos. Porque... Sí, sí, sí. No, el Pelillos lleva como 20 personas ahí.
1: Qué bárbaro.
0: Pero bueno,
1: DJ Pelichos.
0: Entonces toda la raza pendientes, porque sí, vamos a estar ahí con los boletos para los novios cruzados, ¿verdad?
1: Claro, claro, para los tres amigos. Ya sabes, Alex Manga, Nelson Velázquez y Giancarlo Centeno.
0: Ahí lo esperamos a toda la raza, así es que pendientes, y tendremos más boletos todavía en las unidades móviles en las regaladoras. Ahorita hacemos contacto con ellos para la gente que quiere ir a ese gran concierto, así es.
1: Así es, ahorita nos enlazamos con el Characuki, que anda en las calles con el tremendo Paco Ibarra.
0: Sí.
1: Que ya llevan como unos 10 enlaces, compadre.
0: Exactamente.
1: No sé a dónde, pero llevan como 10 enlaces.
0: 29 de agosto en la Arena Monterrey. Aquí está una canción de las que se van a escuchar ese día.
1: Hoy nomás se llama Novios Cruzados, Alex Manga. ¡Qué recuerdo!
0: Este pelado es el bueno de los éxitos de Diablito, ¿verdad?
1: Sí, compadre.
0: Ya está.
1: El tremendísimo Alex Manga.
0: Pues preséntale a mi Chicharo, como solo tú sabes. Échale,
1: compadre. Con todo gusto. Voz de los Diablitos por muchos años. Ahora como solista, Alex Manga. Aquí lo vamos a escuchar. Él es parte de los tres amigos. Y lo escuchamos con esto que se llama Novios Cruzados. Hoy no más. La mano lloren, la mano lloren.

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0: Oye, continuamos, seguimos en el área metropolitana. Y bueno, la verdad, la regaladora de la mejor FM 92.5 sigue con mucha, pero mucha botana. Así es, en las calles del área. Estamos ahora en López Mateos y Ruiz Cortines. Ruiz Cortines y López Mateos, pegaditos a Guadalupe ya, para que todos ustedes, bueno, le caigan con su calcomanía bien pegada. Y si no la traes,
1: aquí te la pegamos hoy. Aquí está la regaladora bien parada para que vengas con nosotros y te puedas llevar las botanas y puedas disfrutarla ahí con la familia, con la raza, con los amigos, en cualquier tipo de ocasión. Es que ven con nosotros aquí en la regaladora, con la regaladora a la mejor, aquí en este lugar otra vez. Estamos sobre
0: López Mateos y Ruiz Cortines. Ruiz Cortines y López Mateos, aquí se encuentra la regaladora en una gasolinera en la mera esquina. Aquí estamos entregándote mucha botana en la hora de los compas. Así que ya lo sabes, llégale, todos son ganadores, porque tú lo dices, somos la mejor.
2: Muy bien, gracias. Ruiz Cortines y López Mateos. López Mateos y Ruiz Cortines, ahí por el corral, por ahí más o menos.
3: Ahí
2: más o menos.
3: A una gasolinera y ahí están mero ubicados. Y traemos las papas, hoy están riquísimas.
2: Sí, échate la botana, raza. Échate la botana con la mejor FM y con los compas, ahí están ellos. Pero no le pidas una, pídele dos, tres, cuatro, cinco bolsas, o sea.
3: Para la familia.
2: Sí, sí, sí. No va a ser que poner un puestecito de botanas
3: Characuki.
2: No, no digo nombre, no.
3: Paquito Ibarra también,
2: pusieron. No, pídele todo, botar en vacío, en la camioneta, es más, hombre, que todo, porque regalamos a manos llenas aquí la mejor 92.5.
3: Dicen que el Characuki y el Paquito Ibarra andaban a la Alameda vendiendo papas en una canasta.
2: El domingo, compadre.
3: Qué bárbaros. Sí, con razón, sí. Me dijo una mañana el Characuki: compadre, ¿qué onda? Yo pago los tacos, ¿de cuáles quieres o qué?
2: Ajá, y los saco puras de a cinco pesos, porque es lo que anda vendiendo la botana.
3: Una morralla.
2: No es cierto, es puro cotorreo. Así
3: es show,
2: que
3: es show.
2: Ahí le invitamos toda la raza, échate la botana con la mejor FM ahorita, ahí en Ruiz Cortines y la avenida López Mateos, ¿verdad, compadre?
3: Es corrupto, compadre, ahí está ubicada la regaladora. Sí, señor.
2: Tenemos chisme, tenemos mitote, hay cosa que contarle, algo que pasó aquí en el área metropolitana, pues ya se armó el chisme en las redes sociales, están que arden. Y pues nosotros lo contamos al estilo de los compas.
3: Claro.
2: Ya sea en todas partes, pero para que sepa la gente que nos ha enterado, ¿verdad?
3: Es correcto.
2: Porque nuestro pecho no es que, compadre.
3: No es bodega, compadre.
2: No es bodega. Ahorita les platicamos.
3: Aquí no guardamos nada, todo lo decimos como es.
2: Ahí te va esto para mi compa, el Quecho. Escúchalo a las 5. La pidió. Le complacemos. Esto que se llama La Flaca.
3: Ay.
2: Así la pidió, estoy escuchando. ¿Qué anda? Aquí estoy escuchando. Me acabo de levantar y ahorita el pelillos me está haciendo unos miguitas con huevo.
3: ¿Cómo? El ¡vámonos! Pelillos.
2: A placerle.
3: Échale.
2: Pidió La Flaca, quién sabe por
3: qué. Qué bárbaro.
2: Le gusta la leyenda, mi compadre.
3: Abraza a pelillos.
2: Abraza a pelillos, échale.

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2: Es correcto, para que escuches todos sus éxitos.
1: Bien, bien matón.
2: Sí, señor. Iñor. Tenemos
1: chisme, mitote. No me digas. En serio.
2: A ver,
1: compadre. Nuestro pecho, ¿qué, compadre?
2: No es bodega, compadre.
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1: Listos, listos, de regreso, una 48 minutos. ¡Ay, mi tote, raza! ¡Ay, mi tote!
2: ¡Ay, mi tote, compadre! Pues la verdad que de la vamos a extraer esta nota y esta noticia, sí, de la famosa película Mamá, estoy bien tonta, pero quiero reclamarle. ¿Cómo le ponemos esta película? ¿Cómo le pondrías a esta película, compadre?
1: Yo le
2: Mamá,
1: pondría
2: estoy bien tornilla. Pero quise reclamarle, ma. ¿Cómo le hago?
1: ¿Cómo se me va a escapar, ma? Ni más. Así que
2: hoy, en la avenida Fiel Velázquez fue el escenario, compadre. Ni los estudios de Hollywood, ni Universal Studios, o sea, ahí mero rodaron, que gracias a Dios rodó la película y no otra cosa, ¿verdad?
1: No pasó, ahora sí que pues no hubo tragedia, no hubo muerte, gracias a Dios.
2: Sí.
1: Pero amá estuvo nada.
2: ¿Cómo le pondrías en la película? Yo le pondría, amá, se quiso pelar, amá.
1: Pues oye, se peló.
2: Compadre, ¿cómo estuvo la onda, compadre? Ahí pues mira, Velázquez.
1: Pues resulta que
2: el del centro es el que se iba a pelar, ¿verdad?
1: Sí, van conduciendo y pues ya sabes que de repente se te atraviesa uno que otro, pues cafre, compadre.
2: Sí.
1: Tienes que ir bien abusado, tanto de tu lado derecho, izquierdo, al frente y atrás, por todos lados. Uh-huh. Entonces, pues resulta que un auto, un Sentra, pues le da un golpe ahí a una automovilista.
2: Se le metió a una señora y le pegó.
1: Exactamente, le pega y el vato quiso ir y dijo, no, ni más que te me vas. Va, le da alcance, se baja del auto aprovechando que hay algo ahí de tráfico. Se quiere pelar nuevamente. Esta señora se le cuelga ahí en la puerta delantera, en la ventana.
2: Sí.
1: Y este vato le dio, compadre.
2: Sí. Ahora, ahí te va, porque ella reclama y le dice, oye, ¿me pegaste? No, no te pegué, sí, te pegué. No, me pegaste.
1: Tú te metiste.
2: Digo, ¿cómo está la onda, chavo? Se me chispoteó. No. Oye, ¿me pegaste? No te pegué. ¿Cómo que no? Sí me pegaste, ¿no? Y no te vas. Y no, voy a hablar a la policía. No, que sí. Y la onda es que esta morra, pues ya es que ahorita están muy empoderadas, pero ya abusaron de eso. O sea, ya se mete como si fueran los Duke de Haza, compadre. Se le mete así por la ventana.
1: Totalmente.
2: Y le quiere como quitar las llaves.
1: Le quiere quitar la llave, le quiere golpear, le quiere hacer de todo. Y este vato dice, ni más. Yo, patito, ahora sí que llantitas.
2: ¿Para qué te quiero?
1: Vámonos. Y que
2: y
1: le
2: el vato pisa, será.
1: ¡Párate! ¡Ay, cállate!
2: Sale rodando la mujer, compadre. Yo quiero hacer ese comentario, o sea, que sí sale rodando. Y ahí está el video en todas las redes sociales. Que conste que no es de nosotros el mitote. Ya
1: no es IA, partes. No es IA.
2: Y el vato le pasa la llanta a la chava milimétricamente de la cabeza,
1: compadre. Muy cerca.
2: Le pudo haber aplastado la cabeza.
1: No, y otra historia estuviéramos contando. Afortunadamente no fue así, pero por la velocidad en la que ya arranca este automóvil, uh-huh, pues donde se cae la chica, se va rodando, compadre. Se va rodando y queda ahí, sí, como que, pues noqueada.
2: Sí, totalmente. Entonces, ahí, compadre, pues uno anda medio tonto a veces, ¿verdad? Y se prende, ¿verdad? Y sí, ponle esa, compadre, claro, porque ya mero estábamos contando algo bien difícil. Pero no distingue género, porque también mal él, el tonto él, porque pues el vato no se paró, y tonto también ella, porque pues
1: por arriesgar tu vida.
2: ¿Cómo? Ándale, exactamente.
1: Arriesgas tu vida, para eso tienes

0: espero que haya tenido un seguro de tu auto que estás pagando mes con mes o trimestral o anualmente, como sea. Pero tienes un seguro que te protege en esos casos.
1: Sí.
0: Entonces, ¿sabes qué? Te pegó, tómale foto a la placa.
1: ¿Y qué hace el seguro, compadre? ¿Sí le da seguimiento?
0: Sí, claro, entra al seguro y se hace responsable de todos tus daños. Sí,
1: chequen el video, raza, chequenlo ahí en el mitote de los compas, chequenlo, ya está en redes sociales, ya lo hicimos. Ya sabes que tanto está Jackie como Katy, pues ya están bien movidas con las redes sociales y ya nos graban aquí en el mitote todos los días. Y ahí están las redes sociales, véanlo. Qué cerquita pasó esto, ¿eh?
0: Muy cerquita, compadre. Esperemos que esté bien esta persona.
1: Sí.
0: Y obviamente que detengan a la otra persona, porque en el video se ve la placa.
1: Sí.
0: ¿Verdad?
1: Y rodó el cuerpo de la damita como cuando uno. No me voy a decir que no, Monsi Vice, pero cuando uno se rodaba en la bajadita de la macroplaza con la novia.
0: ¡Ay, abrazadito!
1: Así como si tal fuéramos el panda y el pandi. Así.
0: Como unos ositos. Pero este rodó, pero a máxima velocidad.
1: A 40 grados y en Fiel Velázquez.
0: No, hombre. Pero bueno, qué bueno que no pasó a mayores, compadre, que la mujer, pues ahora sí que no pasó a mejor vida, porque estuvo a nada. Como bien lo dices, milétricamente para que le hubiera pasado la llanta por la cabeza.
1: Y le hubiera dicho, oye, ¿qué onda, amiga? ¿Qué te ayudo? ¿Qué hice, verdad?
0: Sí, hombre. No. Pero bueno, pues ahí está.
1: Hay que darle seguimiento.
0: Recuerden, ustedes en el auto, mejor márquenle el seguro. No te metas en broncas, no arriesgues tu vida. Imagínate la familia de esta mujer estuviera ahora sí que lamentando esta tragedia. Afortunadamente no fue así. No pasó a mayores. La persona esta, pues ahí se ve la placa. Hay que denunciar. Hagamos las cosas bien, como debe ser, mi querido Musquis. Pero bueno, pues vamos a música, ¿te parece?
1: Vámonos a música, señoras y señores, aquí en La Mejor 92.5. Esta canción le gusta mucho a mi compadre Chicharo. Es una canción que...
0: ¡Uy, rolononón!
1: Ya tenía tiempo no escucharla, pero ahora la han hecho...
0: Nueva versión.
1: Versiones para bien.
0: Claro, compadre. Felicidades a estos compas de Fratelos. Les quedó espectacular esta rola. Se lucieron, muchachos. Una rola que es un gran cover y ustedes la transformaron para las nuevas generaciones.
1: Así es, una ondita así estilo Cumbia Valle, ¿verdad?
0: Así es, compadre.
1: Vamos a ponerla, compadre, aquí en La Mejor 92.5. Aquí está, amiga mía.
0: Fratelos, fratelos.

0: Eso fuimos nosotros, ¿verdad? Que en la rola, hombre, Chihuahua, güey. Qué padre, me gusta mucho la cumbia Valle, compadre. ¿Qué es la cumbia Valle? Son rolitas de antes, ¿verdad? Sí. Retro, rolitas que eran de la memoria de nosotros, pero que los grupos del Valle de Texas se han encargado como Secreto, como Frontera, como Manada, como Nale, Nachito, dale.
1: Claro.
0: El nombre de Nachito, hijo de Nachito. Siempre escucho a Nachito, señor Mosquís. No, me se llama Juaco, nomás que siempre pone la Nachito.
2: Oiga, no, no hay ningún loco. Sí, está un Nachito, yo lo escucho siempre.
0: Una vez pasado un cliente, dijo, quiero un control remoto con Nachito el día de las 10 de la mañana. No, hombre.
2: Y a Mosquís le estaba marcando a Nachito de la fiebre. Dijo, no, el locutor de ahí.
0: Sí. No, es el Juaco. Hay muchos grupos que con esas rolitas de antes. Y que las graban muy padre, muy bonito, con un sonido fresco, digital, muy, muy padre. Felicidades, ellos se llaman
2: Fratelos, Fratelos.
0: Ya lo estoy checando aquí, Fratel. Es como compas o como amigos en italiano.
2: Ajá, compadre, tú todo lo sabes.
0: Sí, aquí lo estoy checando, pues, en el internet de
2: volar. La IA.
0: Sí, eso significa muy bien, está bien. Está bien, así con nombres nuevos. Muy bien, vámonos. Está bien ya la información, gracias. Hasta aquí la hora de los compas.
2: Gracias, Oscar Musquiz, compadre.
0: Gracias, Chicharo, gracias, compadre. Nos vamos y nos vamos a comer. Vamos a decirlo, como debe ser, directamente a la Siberia. ¿Qué tiene? ¿Qué tiene?
2: Ya sabe, la señora lo está escuchando. Ya sabe que yo pido una tostada, un taco y dos refrescos sin azúcar.
0: Sí. Yo nomás la tostada, pero bien bañada de aguacate.
2: Y mis tres chilitos jalapeños y obviamente mi caldito, ¿eh?
0: Qué rico la Siberia.
2: Por favor.
0: Rico. Vámonos, gracias, que la pasen bien. Esto fue
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2: Fuga.
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1: Buenas tardes, al aire los titulares en MBS Noticias Monterrey. Dos hombres fueron asesinados a balazos en diferentes ataques en San Nicolás y en García, Nuevo León. Además, se incendia caja de tráiler en el libramiento noreste, provoca congestionamiento vial en Escobedo. En información nacional, señala la presidenta Sheinbaum que la fiscalía lleva la investigación de Rocha Moya y llama al INE a sancionar irregularidades. En noticias del mundo, España devuelve a Marruecos a 70.000 migrantes luego de su ingreso masivo en Ceuta. Esta y todas las noticias, por supuesto, arrancamos de 2 a 3 con toda la información. Nos vamos contigo, Arturo Montoya, reporte vial.
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16: Carlos, muy buenas tardes. En este momento hay intenso tráfico en la avenida Constitución, desde Constituyentes de Nuevo León, en los límites de Guadalupe y Monterrey, hasta el Parque Fundidora. Y esto se debe a dos accidentes, uno en los carriles ordinarios y el segundo en los carriles express, para que los automovilistas que transitan por esa zona tengan mucha paciencia. La misma situación se registra en la avenida Carlos Salinas de Gortari, en dirección al oriente por otro accidente. Pero esto, además de generar tráfico en esa arteria, también genera problemas en la avenida Concordia en Apodaca. Mientras que en Santa Catarina, en la avenida 2 de octubre en dirección al poniente, ocurrieron dos accidentes más a la altura de la colonia La Fama, y esto también está provocando tráfico lento. Hasta aquí el reporte de la vialidad. Muy buenas tardes.
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1: ¿Qué tal? ¿Cómo le va? Muy buenas tardes, qué gusto saludarle. Bienvenidas y bienvenidos a MBS Noticias Monterrey. Son las 2 de la tarde con 5 minutos, momento de las noticias aquí en la mejor 92.5. Espero que le esté pasando muy bien, cuídese mucho, hace calor en la zona metropolitana de Monterrey, está trabajando. Le deseo todo el éxito posible, todo el éxito del mundo. Aquí le hacemos compañía, échele muchísimas ganas, de 2 a 3 con toda la información. Vámonos rápidamente con el apunte del pronóstico del tiempo.
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1: La temperatura en la zona sur de la ciudad de Monterrey, 33 centígrados. Viene este descenso ligerísimo en los valores máximos después de este frente frío atípico que se presentó el fin de semana y que trajo estas tremendas tormentas a la zona metropolitana de Monterrey. Ojo, porque hace unos momentos tanto la Comisión Nacional del Agua como Protección Civil del Estado de Nuevo León acaban de emitir una alerta por probabilidades de lluvias que podrían ir de moderadas a intensas en algunos puntos de la región. Estamos hablando que esta situación se podría estar presentando en el transcurso de la tarde. Hoy se espera que alcancemos un valor máximo que va a rondar entre los 33 y los 34 centígrados. A partir de mañana se van las probabilidades de lluvia y vuelve a repuntar ligeramente los valores máximos mañana, mínima de 24 por la tarde, máxima de 35 centígrados. Yo soy Carlos Campos Silva, nos vamos con la nota fuerte del día.
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1: Un adolescente de 17 años fue asesinado a balazos la mañana de este martes. Se dirigía a su trabajo en la colonia Constituyentes de Querétaro, en San Nicolás. Los agresores escaparon a bordo de una motocicleta. Este ataque fue reportado aproximadamente a las 8 de la mañana con 50 minutos sobre la calle Libertad de Expresión, justo ahí en la lateral de la avenida Juan Pablo II, muy cerca del cruce con Rómulo Garza. La víctima fue identificada como Roberto Caleb, menor de edad, 17 años. Lamentablemente falleció en el lugar. De acuerdo con los primeros reportes, el joven había salido de su domicilio y iba caminando hacia su centro de trabajo cuando fue interceptado por dos hombres, uno de los cuales le disparó en varias ocasiones. Autoridades iniciaron las investigaciones para ubicar a los responsables. Y en más de esta jornada que se presentó esta mañana, un hombre fue asesinado a balazos durante las primeras horas de este martes en la colonia Héroes de Capellanía, allá para el municipio de García, Nuevo León. Este ataque provocó la movilización de corporaciones de seguridad y servicios periciales. Los hechos fueron reportados aproximadamente a las 6:30 de la mañana, ahí en el cruce de las calles Bosques de Suecia y Bosques de Ottawa. De acuerdo con los primeros reportes, la víctima caminaba con una mujer. cuando fue interceptada por dos hombres que le dispararon y posteriormente escaparon del sitio. Los hechos provocaron un fuerte despliegue por parte de las corporaciones de seguridad y de auxilio. 2:08, información local.
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1: Oiga, pues asegura el gobernador de Nuevo León, Samuel García Sepúlveda, que va a concluir con todos sus compromisos, a pesar de lo que llama falta de voluntad por parte de los diputados para el tema del presupuesto. ¿Qué más dijo? Voy contigo, Judith Medrano. ¿Cómo estás? Muy buenas tardes.
17: Hola, hola, ¿qué tal, Carlos? Es un gusto para mí saludarte y te quiero comentar que el gobernador de Nuevo León, Samuel García Sepúlveda, acusó a los diputados de haberle metido el pie durante los 5 años de su administración, que es hasta donde vamos en este momento. ¿Por qué? Porque dice que no le aprobaron el presupuesto. Durante el festejo del día de la secretaria, García Sepúlveda recordó que durante 4 años se ha aplicado la reconducción de recursos y para este año la situación podría ser muy similar. ¿A qué se refiere Samuel García Sepúlveda? Te invito a escuchar.
18: Ha habido obstáculos, ustedes lo saben. De 5 años de gobernador, 4 los diputados me han puesto el pie y no han mandado presupuesto. ¿Cuándo habían escuchado ustedes que a un gobernador le negaran un presupuesto? Yo nunca, bueno, ya llevo 4. Es gente envidiosa, es gente que no piensa en Nuevo León, es gente que nada más quiere meter el pie, es gente que cuando ve que algo brilla, todo su esfuerzo es opacarlo. Y como este gobierno está brillando, y como este gobierno está dando resultados, ya no hayan qué hacer o decir. Ayer todavía que fui a saludarlos a un informe de un poder, ese mismo día se atrevieron a decir, se ve muy complicado otra vez un presupuesto.
17: Es que recordemos, Carlos, que la falta de consenso político entre los poderes legislativo y ejecutivo ha impedido pues que se publique un nuevo paquete fiscal unificado. Recordemos que el techo financiero previo fue de 156,264 millones de pesos para evitar una parálisis administrativa en la entidad, con lo que actualmente se está operando un presupuesto del año 2025. En su mensaje, García Sepúlveda también mencionó que él prometió lo que todo lo que él prometió pues se va a cumplir incluso con o sin presupuesto. ¿A qué se refiere el gobernador de Nuevo León, Samuel García Sepúlveda? Vamos a escuchar.
18: En 10 meses hay elecciones y no me voy a meter actos anticipados ni a temas electorales, pero todo se paga y la gente es muy inteligente y van a decir, fíjate, sin lana, sin presupuesto. Y este gobierno hizo 2 líneas del metro, 7 carreteras, aeropuerto, seguridad, presas, cobertura de salud, 2,000 pesos a las mujeres, etcétera, etcétera. Ahora imaginémonos lo que va a tener Nuevo León con un Congreso Ciudadano que sí ayude al gobernador y que sí ayude a la gente. Ese es el mensaje que les pido que compartan. Que en un año vamos a resolver y cumplir todo lo que prometimos.
17: Así lo dijo el gobernador de Nuevo León. Carlos, mi reporte, buenas tardes.
1: Atentos al tema y pues ahí sigue pues esta confrontación entre los poderes aquí en el estado de Nuevo León. Gracias Judith Medrano Ramos, buenas tardes.
17: Buenas tardes, Carlos.
1: Hay reacciones al respecto. Fíjese que el presupuesto 2027 en Nuevo León pues está enfrentando un panorama de incertidumbre precisamente por la falta de acuerdos entre el Congreso local y el gobierno del estado. Así lo advirtieron los diputados del PRI y del PAN. Los legisladores señalaron que la falta de un tesorero designado y la cercanía del proceso, el proceso electoral, estarían complicando la construcción de consensos para aprobar el paquete fiscal. Indicaron que las diferencias se mantienen en torno a la distribución de recursos y los proyectos para los municipios. Por su parte, el gobernador Samuel García expresó que él tiene disposición para iniciar el diálogo con el Congreso y buscar un acuerdo antes de que concluya el año. Más reacciones al respecto. Fíjese que Waldo Fernández, senador con licencia por Nuevo León del partido Morena, pues está haciendo un llamado, está urgiendo a que exista una coordinación entre el Congreso local y las autoridades estatales. A la clase política de Nuevo León dice Waldo Fernández, le hace falta madurar y ha demostrado ser la peor del país, perjudicando a los ciudadanos y, dice él, entorpeciendo su esfuerzo, de acuerdo a lo que menciona el aspirante a la coordinación de la defensa de la transformación y la soberanía nacional, Waldo Fernández, aquí en el estado de Nuevo León. Fernández lanzó un llamado de unidad y de cooperación al Congreso y al gobernador para garantizar acuerdos al cierre de la administración actual. El coordinador de la bancada del PRI en el Congreso local, Heriberto Treviño, pidió al gobierno estatal designar a un titular de la tesorería para dar certeza al análisis del paquete fiscal 2027 y, dice él, pues así facilitar el diálogo con el poder legislativo. El legislador señaló que la falta de un tesorero, hay un encargado de despacho, genera incertidumbre durante la preparación del presupuesto, cuyo análisis pues está ya a la vuelta de la esquina para el mes de octubre y noviembre. Añadió que el Congreso todavía no recibe una propuesta formal para ocupar ese cargo. Treviño recordó que el estado opera con una reconducción presupuestal y señaló que también permanece pendiente la definición de la situación jurídica del encargado del despacho de la tesorería. Oiga, fíjese que ya por otra parte, en otro orden de ideas, hay una cantidad importante de casos que se han hecho muy visibles en fechas recientes de presuntos fraudes inmobiliarios. Precisamente, un grupo de personas afectadas por este presunto fraude de Proyectos 9 se manifestaron este martes en las instalaciones del Poder Judicial de la Federación, aquí en la ciudad de Monterrey. ¿Qué es lo que están pidiendo? Pues ellos piden avances en los procesos judiciales relacionados con este caso. Durante la protesta, los manifestantes pidieron que se agilicen las resoluciones de amparos y las investigaciones que están en trámite, al considerar que varios procedimientos siguen sin mayor avance. La vocera del grupo, Liliana Leal, señaló que los afectados buscan una respuesta de las autoridades judiciales y que los expedientes relacionados con el caso sean resueltos con mayor rapidez. Así lo dijo.
19: Nos estamos manifestando porque queremos que el juez primero de distrito, Melo Cardoso, ya resuelva los amparos que tiene de Manuel y de Lobatón. ¿Por qué no lo resuelve? ¿Cuál es el interés? Nos estamos manifestando porque el juez segundo de distrito, Luis Enrique Esparza, juez del acordeón de Samuel, también tiene amparos de Lobatón y Manuel y no lo resuelve. ¿Por qué hay ese interés? Y también nos estamos manifestando porque la juez quinta, Irene Cisneros, les está prohibiendo a nuestros abogados que vean los expedientes.
1: Bueno, pues ahí las declaraciones. Son las 2:15. Vámonos con este reporte. 880. Ahí le va el WhatsApp. Si no lo tiene, apúntelo. Mándenme todos sus reportes, sus comentarios, sus opiniones al 8182-55-6709. Es nuestro WhatsApp. Ahí le va otra vez. 8182-55-6709. O bien escríbanos a todas las redes sociales de MBS Noticias Monterrey. Así nos encuentra. Nos escriben del municipio de Guadalupe. Nos dice esta persona que nos escribe: oye, ¿qué pasa con agua y drenaje? Hay una tubería que está reventada, no de un día, no de dos, ya tiene meses y no vienen a solucionar de fondo la problemática. ¿Dónde es esto? Ahí le va el dato para las autoridades correspondientes. Valle de México, 429, y también frente al 427, entre las calles Valle Hermoso y Valle Verde, en la colonia Valle Soleado, municipio de Guadalupe, Nuevo León. Nos dicen que ya están cansados, ya están desesperados por los desagradables olores, ya es un tema que tiene que ver con la salud pública, que les está pegando, les está afectando sin lugar a dudas, y nos dice... Dice que seguramente hay más calles afectadas, pero por lo pronto la problemática que a ellos les está pegando es en el domicilio antes señalado. Gracias a Marlene Vega, se comunicó con nosotros al Facebook de MBS Noticias. Y ahí el llamado a agua y drenaje de Monterrey. ¿Qué pasa con agua y drenaje de Monterrey? Allá en la colonia Valle Soleado. Vámonos con más temas, sin antes reiterarle la invitación. Aquí estamos abiertos a sus comentarios, sus reportes y sus denuncias. Fíjese que el gobierno de Santiago, Nuevo León, implementó un operativo carrusel ahí en la carretera nacional. ¿Para qué? Pues para reforzar la vigilancia vial y promover el respeto a los límites de velocidad entre los automovilistas por este repunte de los eventos de tránsito, los accidentes, en donde lamentablemente se ve involucrado el tema de la velocidad y en algunos casos el tema del consumo del alcohol. Este despliegue fue realizado por elementos de la Secretaría de Seguridad Pública y Vialidad de Santiago, Nuevo León, pero estuvieron coordinados con la Guardia Nacional, porque hay algunos tramos que son de competencia federal, o mejor dicho, gran parte de los tramos de la carretera nacional, a pesar de estar ya en la zona metropolitana, corresponden a la Guardia Nacional. Y estas unidades se desplegaron allá a la altura de las comunidades de La Plazuela y El Barro. Las autoridades municipales dijeron que el operativo forma parte de estas acciones permanentes para prevenir cualquier accidente. Además, informaron que siguen los filtros y los recorridos con radares para reducir los riesgos de accidentes. Y fíjese que el año 2025 cerró como el periodo con mayor número de percances viales para los motociclistas en Nuevo León. Y no hablamos de uno o dos años atrás, no, lo estamos comparando en los últimos 29 años. De acuerdo con las estadísticas de accidentes de tránsito del INEGI, la entidad registró 7,985 siniestros de este tipo de vehículos, la cifra más alta desde que comenzó dicho conteo allá por el año 1997. ¿Por qué? Porque hay un descontrol total. La realidad, muchos motociclistas y automovilistas, pues mis respetos, lo hacen muy bien, pero hay otros que la verdad les falta el conocimiento del reglamento de tránsito, la cultura vial. De pronto te salen de donde ni te imaginas, ¿no? Y ya te lo llevaste de encuentro y el problema en el que te va a meter. A la par de los accidentes, la cifra de fatalidades, es decir, de personas que pues lamentablemente mueren a consecuencia de este tipo de accidentes, también se incrementó. Se duplicaron los fallecimientos de los motociclistas del 2024 al 2025, al pasar de 53 a 104 víctimas mortales, lo que representa un incremento del 511% en comparación con las 17 muertes contabilizadas en el año 2019. Y porque la noticia sucede de 2 a 3, son las 2:20. Reporte en vivo que pasa en el Congreso. Alma Torres, ¿cómo estás? Buenas tardes.
20: Muy buenas tardes, Carlos. Te saludo con gusto a ti y a nuestro auditorio para informarte que la diputada local Paola Linares presentó este martes ante la Oficialía de Partes del Congreso del Estado una iniciativa de reforma al Código Civil de Nuevo León, esto con la finalidad de que en los casos de divorcio incausado sea obligatorio establecer previamente la pensión alimenticia, el régimen de convivencia y demás acuerdos relacionados con los hijos menores de edad antes de decretar la disolución de un matrimonio. La propuesta contempla modificaciones a los artículos 270, 271, 277 y 288 del Código Civil, con el propósito de reforzar la protección de niñas, niños y adolescentes cuyos padres deciden poner fin a su matrimonio mediante el llamado divorcio exprés. Linares explicó que aunque el divorcio incausado ha facilitado la disolución del vínculo matrimonial desde las reformas del 2008, en muchos casos los menores quedan sin garantías respecto a su manutención y cuidados. Pero escuchemos un poco de lo que nos dijo en entrevista Paola Linares, diputada local de MC.
21: Y está muy bien el derecho a las personas de disolver el vínculo matrimonial, pero algo a lo que no podemos renunciar jamás en el caso de cuando hay hijos de por medio, pues es a la obligación que tenemos con ellos. Por eso, muchas veces en este proceso de divorcio incausado, pues el que sea un divorcio exprés, como también se les llama, hace que solo se resuelva el vínculo matrimonial para disolver esa sociedad.
20: La legisladora señaló que actualmente muchos procesos concluyen únicamente con la disolución del matrimonio, dejando para después los acuerdos relacionados con la pensión alimenticia, la convivencia y otros derechos de los menores. Escuchemos de nueva cuenta a la diputada local de MC.
21: No dejamos de lado o desprotegido la parte donde los hijos o hijas quedan a la deriva sin un convenio establecido, sin una cantidad líquida establecida por el juzgador, ya que solo se disuelve el vínculo matrimonial. Muchas veces esas otras áreas que son muy importantes que para cuidar, pues a veces por la premura, por las ganas de acabar con un proceso complicado, tal vez de divorcio, hagan a las personas desistir y
20: añadió que incluso cuando existe una resolución judicial, algunas personas buscan evadir sus responsabilidades, por lo que consideró aún más complicado el exigir el cumplimiento de las obligaciones cuando éstas ni siquiera quedan establecidas legalmente. Como sustento de la iniciativa, Linares informó que durante el 2024 se registraron 13.576 divorcios en Nuevo León, de los cuales alrededor del 88% corresponden a divorcios incausados. Una tendencia que dijo continúa en aumento año con año. Carlos, este es mi reporte.
1: Completo como siempre, gracias Alma Torres. Muy buenas tardes.
20: Muy buenas tardes.
1: Oiga, gracias a usted por sus mensajes. Fíjese que en relación a este tema de agua y drenaje se están comunicando 81-82-55-6709 o nuestras redes sociales MBS Noticias Monterrey. Saludos a Benedicto Pérez. Él nos dice, no solo es Valle Soleado, es todo Nuevo León. Por donde pasen, van a ver alcantarillas brotando el drenaje y no sabes si reportarlo o no, porque van, abren, siguen ellos, según arreglan, y dejan la calle abierta. Y así se queda por meses sin que nadie pueda sancionar a estos irresponsables de agua. Y bueno, ya también ahí los bautizó con cierto concepto, pero pues ahí se lo dejo a su imaginación. Mensaje para Agua y Drenaje de Monterrey, 2.24. Oiga, vámonos con otro tema. Ha habido una gran cantidad de comentarios en estos días, dudas también por estos apoyos del gobierno federal, en este caso por la entrega de la beca, las becas Rita Cetina, que son para los estudiantes de educación pública. Por eso tenemos en la línea en esta tarde, si usted tiene preguntas, nos puede escribir a nuestro WhatsApp o bien a las redes sociales. Tenemos en la línea a Esteban Nevares, él es coordinador de becas Rita Cetina de la Secretaría del Bienestar aquí en el estado de Nuevo León. Mi estimado Esteban, ¿cómo estás? Qué gusto saludarte.
0: ¿Qué tal, Carlos? Muchísimas gracias por el espacio. Estamos muy bien, con mucho trabajo, pero pues estamos haciendo lo que nos gusta.
1: Perfectísimo. Platícanos, ¿cómo va este asunto de la entrega de las becas? ¿Cómo va la calendarización?
0: Claro que sí, Carlos. Mira, te comento que tenemos, ahora sí que ya entregamos más de 200.000 tarjetas aquí en el estado de Nuevo León. Ahorita tenemos ahora sí que un poquito de rezago de tarjetas de aquellas personas que por alguna situación no alcanzaron a pasar por ellas en las convocatorias oficiales. De zona metropolitana y el Valle de la Salina las estamos entregando aquí directamente en Palacio Federal, haciendo la entrega de rezago de estas tarjetas que están pendientes por pasar. La verdad, pues fue súper bien, tuvimos muy buena recepción, muy buen recibimiento por parte de las familias, los padres de familia y los tutores que acudieron por sus tarjetas. Y ahora sí que estamos también anunciándoles el calendario de pagos, ya que comenzamos y arrancamos el día de ayer con la letra A y B. El día de hoy, martes, estamos pagando la letra C y así nos vamos de ir hasta terminar el día viernes 14 de agosto.
1: Ok, ¿cómo le pueden hacer a aquellas personas? Entiendo que el proceso es que hubo un registro previo. ¿Qué pasa si a alguien se le pasó, no se enteró por una u otra cosa? Ya ves cómo es esto de los padres de familia o los chavos que a lo mejor pues no le apuntaron bien y se les fue la onda.
0: Exactamente, Carlos. Mira, hubo un registro directamente en la plataforma de la beca Rita Cetina. Ahí ellos hacían básicamente un registro en la llave MX, que prácticamente es realizar un usuario y una contraseña. Con ese usuario y contraseña, posteriormente ingresábamos a la plataforma de la beca Rita Cetina, llenábamos los datos personales tanto del estudiante como del tutor, que básicamente va a llegar la tarjeta a nombre de ese tutor que se está registrando con el estudiante. Okay. Y fueron las tarjetas que estuvimos entregando a partir del 22 de mayo en adelante. Entonces, si no alcanzaron a registrarse, se va a abrir la convocatoria para en el mes de septiembre para todos aquellos estudiantes de primaria y también para todos aquellos estudiantes de secundaria que quedaron pendientes y no alcanzaron a registrarse.
1: Muy bien. Para aquellas personas que están con la incertidumbre, que no saben si les va a caer o no les va a caer este depósito, ¿de cuánto estamos hablando? ¿Cuánto es el apoyo? ¿Y qué pueden hacer si hay algún retraso?
0: Sí, para el recurso de la beca, para la beca de Rita Cetina de primaria, es de 2.500 pesos anuales. Van a recibir un solo único pago anual de 2.500 pesos en su cuenta directamente. Esto tienen que revisar ellos, o en este caso los padres de familia y las familias, el calendario de pagos para que revisen dependiendo de la letra de su primer apellido, es el día que les va a caer la dispersión en sus cuentas directamente. Es importante que si tienen alguna situación específica, si no les llegó el pago, si no se alcanzaron a registrar, que se acerquen a las oficinas de becas para el bienestar para que ellos puedan verificar y validar situaciones ya muy específicas que se puedan encontrar en los casos con los padres de familia, ¿no?
1: Bueno, pues sí, son muy útiles estos 2,000 pesos y fracción, porque justo en esta época del año se encuentran o nos encontramos los padres de familia pues con las compras de los útiles escolares, que los zapatos, así y pues es de gran ayuda.
0: Así es, como comentábamos con los padres de familia también ahí en las entregas de tarjetas, pues esto no es básicamente un adiós, sino un hasta pronto, porque posteriormente también a esta beca Rita se tiene de primaria, pues nos vamos a ver en la beca Rita se tiene de secundaria, que ahí ya el monto ya aumenta, ya son 1,900 pesos bimestrales, y posteriormente nos vamos a preparatoria, que también son 1,900 pesos bimestrales durante 5 bimestres de 6 que tiene el año, porque el periodo de julio y agosto pues es un periodo vacacional, por ende en ese bimestre no hay un depósito por parte de la coordinación de becas.
1: ¿Primaria desde qué grado se les está otorgando o es de primero a sexto?
0: Sí, es de primero a sexto. Completamos todo ahora sí que el nivel de educación primaria.
1: Muy bien. ¿Cuál es la cobertura en estos momentos en Nuevo León?
0: Ahorita entregamos, son más de 200,000 tarjetas, pero recordemos que si hay padres de familia que ya tienen registrado a un estudiante de secundaria, pues a ellos ya no se les entregó otra tarjeta. ¿Por qué? Porque ya tenían una ahora sí que a nombre de ellos. Entonces, la cobertura aquí en el estado de Nuevo León son aproximadamente 380,000 beneficiarios que tienen acceso a esta beca de primaria, de parte del gobierno federal y de la presidenta Claudia Sheinbaum.
1: ¿Es universal o hay un estudio socioeconómico?
0: No, es universal. El único requisito es que esté activo y matriculado en un plantel público para poder accesar a este programa social.
1: Perfecto, pues a ponerse las pilas, a tomar todos los datos que se puedan hacer y despejar todas las dudas para pues ser acreedores a estos beneficios, que lo que buscan es la permanencia de los alumnos, que no se vayan por temas económicos, que porque no hay para los útiles, que porque no hay para el tema de los uniformes, los zapatos. El asunto es que exista esa permanencia y disminuya la deserción escolar.
0: Es correcto, Carlos. Sí, invitamos a los padres de familia que estén atentos a las convocatorias para que no se les vaya a pasar y pues tengan este programa social con ellos. Es un programa prioritario, como te comentaba, pues del gobierno de México, de la presidenta Claudia Sheinbaum Pardo, pues porque para nosotros y para ellos también es muy importante que ningún estudiante se quede fuera y sin estudiar por falta de recursos económicos, y con eso combatimos la deserción escolar aquí en el estado de Nuevo León.
1: Perfecto. Esteban Nevares, coordinador de becas Rita Cetina de la Secretaría de Bienestar en Nuevo León. Por último, teléfonos, vías de contacto, cualquier duda que exista por parte de los padres de familia, ¿a dónde se pueden comunicar?
0: Se pueden comunicar directamente al 079, lo pueden hacer por llamado, por WhatsApp también lo pueden hacer, o directamente en las oficinas con nosotros aquí en el Palacio Federal, o en las distintas oficinas que tenemos. También tenemos una en Anáhuac, otra en China, Nuevo León, tenemos en Linares, en El Carmen, en Escobedo, en García, en Doctor Arroyo y en Montemorelos también tenemos. Ellos se pueden acercar o directamente en las páginas y redes sociales de un servidor, Esteban Nevares, así me pueden encontrar en el Facebook, y pueden mandarme por ahí el mensajito escrito si hay alguna situación específica para poderlos apoyar con mucho gusto.
1: Me parece muy bien, pues muchísimas gracias por tomarnos la llamada, por despejarnos las dudas pues a todos los padres de familia, y estamos en comunicación para próximas.
0: Claro que sí, Carlos, te agradezco mucho por el espacio, muchísimas gracias a todos y todas.
1: Gracias, muy buenas tardes, cuídate mucho. Saludos, Esteban Nevares, coordinador de becas Rita Cetina de la Secretaría de Bienestar aquí en el estado de Nuevo León. Continuamos. Oiga, justo hablando de temas de educación, la Secretaría de Educación del estado está analizando la situación de los colegios militarizados en Nuevo León, después de que la Secretaría de Educación Pública Federal determinó su prohibición a nivel nacional. El titular de la dependencia estatal, Juan Paura, informó que este martes por la tarde se va a definir el futuro de estos planteles y señaló que hasta el momento no se han recibido quejas relacionadas con su funcionamiento. El funcionario indicó que se van a revisar las condiciones de operación de los colegios militarizados en Nuevo León para establecer las acciones que correspondan conforme a las disposiciones educativas. Escuchamos.
2: Se nos pide que analicemos de manera exhaustiva las condiciones jurídicas en las que se encuentra cada uno de los órganos que se tienen. Y eso es lo que vamos a ver el día de hoy.
3: ¿La Procuraduría de Nuevo León en esa reunión cuál será? la postura de Nuevo León?
2: No hay ninguna postura. Esta reunión es precisamente para que se nos retroalimente exactamente el alcance del comunicado.
3: Ya actualmente están autorizados por la SEDENA.
4: Todos están cumpliendo con toda la papelería.
2: Hay de alguna manera jurídica, está todo perfectamente establecido.
4: ¿Y hay novatadas?
3: ¿Hay novatadas?
4: ¿Y hay novatadas?
2: En la tarde del día de hoy vamos a ver precisamente ese análisis.
1: El municipio de San Nicolás abrirá del 5 al 15 de agosto. Ahí le va otra vez. San Nicolás de los Garza va a abrir del 5 al 15 de agosto el registro para la entrega gratuita de paquetes de útiles escolares destinados a los estudiantes de primaria y también de secundaria de planteles educativos públicos. El trámite se va a realizar en línea a través de la página oficial y las redes sociales del ayuntamiento. Los solicitantes deben comprobar, primero que nada, que son de San Nicolás, que viven en San Nicolás de los Garza y que el alumno está inscrito en algún plantel público de este mismo municipio. Oiga, fíjese que la Universidad Autónoma de Nuevo León abre sus laboratorios a casi 1,000 estudiantes durante el verano de investigación. Dani Leiva, tú nos tienes la información. Adelante.
22: La Universidad Autónoma de Nuevo León fortalece la formación de nuevos científicos mediante el programa de verano de investigación científica y tecnológica, que en su edición 2026 reúne a 985 estudiantes de preparatoria y licenciatura en proyectos desarrollados en 39 facultades, institutos, así como en centros de investigación. El secretario de Investigación Científica y Desarrollo Tecnológico de la UANL, José Ignacio González Rojas, explicó que el objetivo es acercar a los jóvenes al mundo de la ciencia.
23: El primer beneficio obviamente es se adentren un poco en el mundo de los investigadores, pero ellos en su formación creo que es un beneficio muy importante en su desarrollo integral, sí, como futuros profesionistas en cuanto al desarrollo crítico, el pensamiento crítico. Estos muchachos que entran a un verano científico seguramente terminarán su carrera, seguramente se irán a un posgrado al extranjero nacional y seguramente serán los futuros investigadores de esta universidad.
22: Durante 4 semanas, las y los participantes desarrollan habilidades de análisis, resolución de problemas, liderazgo y trabajo en equipo, además de aplicar en la práctica los conocimientos adquiridos en las aulas. Desde su creación en 1999, el programa se ha consolidado como un semillero de investigadores. Tan solo en la última década, más de 10,900 estudiantes han participado en esta experiencia académica, la cual impulsa la innovación y reafirma el compromiso de la universidad Autónoma de Nuevo León con la formación de nuevas generaciones de científicos. Informó para MBS Noticias Monterrey, Dani Leiva.
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1: Alejandro Santana, ¿cómo estás? Buenas tardes.
24: ¿Qué tal, Carlos? Muy buenas tardes. Qué gusto saludarte a ti y a toda la audiencia. Y pues, ustedes recordarán, Carlos, que la semana pasada, ahorita les traemos un tema diferente, déjame contarte, que ustedes recordarán que la semana pasada, específicamente por allá del jueves 30 de julio, dos jóvenes, Carlos, pues tuvieron una discusión por presuntamente un problema familiar, ¿verdad? Donde luego de ese altercado, pues una mujer que resultó ser madre de uno de los jóvenes involucrados en esta pelea, pues fue atropellada justamente en la caseta de acceso de una colonia privada que se llama Paseo de los Nogales, que está ahí sobre la avenida Camino Real a Santa Rosa. Bueno, pues de acuerdo con los primeros reportes, Carlos, Nancy Liliana y su hijo Carlos Abraham, bueno, pues fueron arrollados por una camioneta conducida presuntamente por Kevin, que viene siendo el yerno de Nancy. Y bueno, pues Nancy resultó gravemente lesionada y fue trasladada de emergencia a un hospital de Monterrey. Sin embargo, bueno, pues horas después, lamentablemente, se confirmó su fallecimiento. Bueno, pues ahora, Carlos, les cuento que aunque la investigación continúa, ya familiares de Nancy pues difundieron la fotografía de Kevin, a quien acusan como pues el presunto o responsable del atropellamiento. Y bueno, pues esta imagen ya está acompañada también con la leyenda Justicia para Nancy. Ahí en el portal les contamos la información completa. Les dejamos también los videos de este momento, de esta pelea, del atropello. Y también pues las imágenes que han compartido las familias sobre pues ahora sí que a esta persona que llaman el responsable de los hechos.
1: Bueno, pues sí, un caso que seguramente está investigando ya en estos momentos la Fiscalía de Justicia. Bueno, desde que se presentó esta situación, lamentablemente, según lo que relataban los familiares, pues este sospechoso sigue sin ser localizado y sigue sin ser puesto a disposición de las autoridades competentes. Oye, también otra imagen que ayer se viralizó muy fuerte, que usted la puede revisar ahí en MBS Noticias Monterrey, en nuestras redes sociales. Este video de esta mujer que fue atropellada, un altercado vial, y pues lamentablemente siguen los casos de violencia vial en la zona metropolitana de Monterrey. Ya también ahí se identificó a la afectada.
24: Es correcto, se trata, bueno, pues de una mujer de 50 años que sufrió, bueno, pues una abrasión en un brazo y fue trasladada pues también allá al hospital para recibir atención médica. Allá en el portal, como lo mencionabas, también está esta información completa. Les dejamos también las imágenes y, bueno, pues algunos videos sobre este momento pues que lamentablemente sufrió esta mujer, ¿no?
1: Muchísimas gracias, Alejandro, cuídate mucho y, bueno, pues a seguir toda la información en nuestro portal.
24: Claro que sí, esta información la pueden encontrar en mbsnoticias.com, /nuevo-león, y también, Carlos, invitamos a que nos sigan en todas nuestras redes sociales, que estamos como MBS Noticias Monterrey.
1: Gracias, Alejandro, cuídate mucho, buen provecho y saludos a todos allá en redacción.
24: Un gusto, como siempre, hasta mañana.
1: Hasta mañana, 2:38, nosotros la pausa y volvemos con más.
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1: Muy bien, son ya las 2 de la tarde con 42 minutos. Tenemos más información. Antes de ello, le recuerdo que estamos al pendiente de todos sus mensajes en nuestro WhatsApp y también en las redes sociales de MBS Noticias Monterrey. Así nos encuentra como MBS Noticias Monterrey. Vámonos con temas nacionales. Fíjese que la audiencia de imputación contra Ramón Ángel N., alias el R1, presunto autor intelectual del asesinato del exalcalde de Uruapan, Michoacán, Carlos Manso Rodríguez, fue aplazada. ¿Por qué? Pues por la decisión de un juez, después de que la defensa solicitó más tiempo para revisar la carpeta de investigación. Durante la diligencia, el juez declaró legal la detención del R1, señalado como presunto líder de una célula criminal conocida como los R's. Sin embargo, la formulación de imputación quedó pendiente hasta que se reanude esta audiencia. Ramón Ángel N. fue detenido el pasado 30 de julio en Atotonilco, El Alto, allá en Jalisco. Es investigado por ordenar presuntamente el homicidio del expresidente municipal, registrado el 1 de noviembre de 2025 en Uruapan, en plena plaza principal, en medio del festival por el Día de Muertos. La audiencia va a continuar este martes, cuando la fiscalía presente la imputación y va a solicitar las medidas procesales correspondientes. Vámonos hasta la capital de la República, el resumen de la mañanera. Kevin Mendoza, adelante.
2: Buenas tardes. Durante la conferencia matutina, la presidenta de México, Claudia Sheinbaum, sostuvo que la fiscalía es la que continúa investigando el caso del gobernador de Sinaloa con licencia Rubén Rocha Moya, a quien Estados Unidos acusó, junto con otros funcionarios, estar relacionados con el narcotráfico.
3: Es una investigación de la fiscalía, y la fiscalía va a informar porque siempre informa. También debería de haber ahí derecho a la réplica y a la información.
2: En lo relacionado a la cancelación de visas a algunos funcionarios y gobernadores, Sheinbaum Pardo dijo que este tema se trata de cuestiones personales y debe haber pruebas en caso de que alguno de los involucrados esté relacionado a delitos.
3: Pero es un asunto personal.
4: ¿Y si estuviera
3: relacionado? Sí hay, se han detenido presidentes municipales, se han detenido funcionarios de distintos partidos políticos, en donde hay pruebas de su vínculo con la delincuencia. Así. Pero es muy importante también para todos, y además esa ha sido nuestra posición siempre, que tiene que haber pruebas acordes con el sistema penal acusatorio mexicano. Y cuando hay pruebas, se procede. Así de claro y transparente. Siempre.
2: La mandataria federal también declaró que es el Instituto Nacional Electoral el que debe determinar y establecer sanciones a aquellos actores políticos que en estos momentos pudieran estar haciendo actos anticipados de campaña.
3: Si hay alguien que está haciendo acto anticipado de campaña, pues que el INE lo determine y el tribunal lo determine y que se cumpla con la ley. Esa siempre va a ser nuestra posición, siempre. Es hasta el final, a veces, de la campaña, cuando se hace la evaluación de las quejas. Muchas veces, no es en el momento. Ahora, si hay quejas de actos anticipados de campaña, que se presenten. Y nadie debe hacer actos anticipados de campaña, porque así dice la ley.
2: Por último, la presidenta firmó un decreto que obliga a Pemex y CFE a abrir el escrutinio público, la información corporativa y los contratos de empresas filiales, para de esta manera eliminar la discrecionalidad, y fijó un plazo para que los nuevos contenidos sean integrados y actualizados en la Plataforma Nacional de Transparencia.
3: Con este decreto ya no lo dejamos a criterio del servidor público. Ya no lo dejamos a criterio de un secretario, de otra secretaria, de un director, de un área de Pemex o de CFE o de cualquier secretaría. Ya hay un lineamiento específico de realmente lo que debe ser transparente y aquello que por el procedimiento administrativo judicial no puede informarse, dado que está en un procedimiento y puede caerse el procedimiento judicial o administrativo, o lo que realmente es de seguridad nacional. Entonces, para ello, en un mes se va a fortalecer incluso más esta plataforma de transparencia.
2: Para MBS Noticias, Kevin Mendoza.
1: Gracias, Kevin. Justo la presidenta de México, Claudia Sheinbaum, descartó que los nuevos lineamientos sobre los derechos de las audiencias busquen censurar a los medios de comunicación. Eso es lo que dicen en el gobierno federal, asegurando que el objetivo principal es

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1: Control implementadas en aquella entidad. Los casos de gusano barrenador del ganado disminuyeron al pasar de 104 reportes a 81. Esta información la dio a conocer hace unos momentos la Secretaría de Desarrollo Rural del estado de Tamaulipas. Esta dependencia dijo que también se redujo el número de municipios con casos activos, mientras anteriormente se contabilizaban 32 ayuntamientos afectados. Actualmente la cifra bajó a solo 14 municipios, varios de ellos con un solo registro. 2:48, Noticias del Mundo.
2: En información internacional.
1: Oiga, fíjese que allá en Florida confirmaron los primeros 3 casos de dengue adquiridos de forma local en lo que va de este 2026. Esto indica que el virus ya circula entre mosquitos de aquella región. Esto lo dieron a conocer autoridades sanitarias. Los contagios fueron detectados durante las últimas 2 semanas en personas que no habían viajado a zonas donde la enfermedad es endémica. Con ello, Florida registra sus primeros casos de transmisión local en 2026. De acuerdo con los Centros para el Control y la Prevención de Enfermedades, Estados Unidos acumula 1.443 casos de dengue este año. La mayoría corresponde a contagios registrados en Puerto Rico y también en Samoa Americana, mientras que otros fueron asociados a viajeros procedentes del extranjero. Oiga, fíjese que allá están alertando, la Agencia de Seguridad Sanitaria del Reino Unido están alertando ahora por estos casos conocidos como diarrea explosiva. El Reino Unido emitió una alerta por una fuente de aumento de casos de ciclosporiasis entre viajeros. Fíjese usted, le están echando la culpa a México. Dice que este repunte se ha presentado por un grupo de viajeros que regresaron de México, por lo que recomendaron extremar las medidas de higiene con alimentos y también con agua durante las vacaciones. Entre finales de abril y mediados de julio, el Reino Unido registró 67 casos de la enfermedad. De los pacientes cuya información de viaje estaba disponible, 48, pues resulta que viajaron a México, principalmente a Cancún y también a la Riviera Maya. Muchos de ellos hospedados en hoteles con paquetes todo incluido. Esto lleva a pensar a este grupo de expertos que pues se atribuye justo al origen en esta ola de contagios por la presencia de este virus en territorio nacional. Es lo que están investigando, y que pues este virus, esta infección intestinal, genera pues esta diarrea explosiva que puede provocar, en determinado caso, cuando son muy graves, puede provocar incluso la muerte. El ministro del Interior de España, Fernando Grande, informó que al menos 72 mil migrantes ingresaron de manera irregular al enclave español de Ceuta durante la última semana, luego de sostener una reunión por videoconferencia con sus homólogos de la Unión Europea. El funcionario detalló que gracias a las labores de control y también de gestión fronteriza, aproximadamente 70 mil personas que cruzaron, pues ya fueron regresados, dijeron vámonos para atrás de regreso a Marruecos. Destacó que los estados miembros respaldaron la gestión de Madrid y reconocieron la efectividad de la respuesta inmediata implementada para contener el flujo migratorio masivo en aquella zona. 2:51.
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13: 2:55 p.m. Vámonos, información deportiva. Toño Nelly, ¿cómo estás? Buenas tardes.
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15: Muchas gracias. ¿Qué tal? ¿Cómo están? Buenas tardes. Vámonos con los deportes. El día de hoy a las 8 de la noche, Tigres arranca su actividad en la Leagues Cup cuando se enfrente al cuadro del Real Salt Lake. Por su parte, Rayados lo hará mañana ante el Orlando City. El técnico Matías Almeida dimensionó lo que realmente representa para el equipo esta edición del torneo frente a los cuadros norteamericanos, y es ganar el pase a la Copa de Campeones de la CONCACAF. Este torneo, que se juega ante los cuadros de la MLS, otorga 3 boletos para la CONCACHAMPIONS 2027, y estos son para el campeón, subcampeón y tercer lugar. Así lo reconoció Matías Almeida y dijo que irán pues tras ese objetivo. En la FIFA las cosas están complicadas. El príncipe Ali bin Hussein, presidente de la Federación Jordana de Fútbol, aseguró que durante el Mundial se le dijo que si respaldaban a Gianni Infantino les ayudarían en gran medida, lo que consideró como un chantaje. A través de sus redes sociales, quien fuera vicepresidente de la FIFA en 2011 y 2015 representando a Asia, criticó la falta de liderazgo en la FIFA y acusó también que no se les ha pagado los premios que les corresponde por haber llegado a la final de la Copa Árabe de la misma FIFA. Pero este no es el único reclamo, porque también las ciudades estadounidenses que fueron sedes de la Copa del Mundo reclaman a la FIFA el pago de $1,000,000 que les prometieron previo al inicio de la competencia. Un reporte de medios especializados se comprometió a dichas contribuciones para que el dinero fuera destinado a proyectos sociales y constituyera así un legado de la Copa del Mundo. Pero hace más de 2 semanas que terminó el Mundial y las 11 ciudades sede de Estados Unidos aún no reciben los recursos. La incertidumbre crece porque los comités de organización locales ya terminaron sus actividades y no hay nexo relacionado con la situación de FIFA y las decisiones que se puedan tomar. Muy turbio el ambiente moviéndose, la política, como decimos acá en México, las grillas en relación a la sucesión, reelección de Gianni Infantino o no, y están surgiendo todo tipo de informaciones, rumores y algunas otras cosas que no son rumores y que son versiones bastante sólidas. Es lo que tenemos en los deportes. Muchas gracias. Buenas tardes.
13: Muchísimas gracias, Toño, por la información deportiva. Oiga, rápidamente, antes de despedirnos, información de último minuto. Se está reportando un accidente laboral. Lamentablemente deja sin vida a un hombre. Esto sucede en la avenida Diego Díaz de Berlanga, a la altura de la calle Meridiano. Ahí, cerquita de la zona conocida como Cosmópolis, en Apodaca, Nuevo León, las autoridades ya se encuentran en este punto. Aparentemente sufrió una caída, estaba en la parte alta de una bodega en construcción. Viene la caída de aproximadamente 7 metros. Las autoridades están investigando. Descanse en paz. Ya nos vamos. A nombre de todo el equipo, gracias por la sintonía, gracias por la confianza. A nombre de todo el equipo, Gilberto Salas en la producción, Roberto Monsiváis en los controles, Arturo Montoya en la redacción. Yo soy Carlos Campos Silva. Mañana la cita informativa de 2 a 3, como siempre, con toda la información. Hasta pronto.

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1: Ahí estamos, ahí estamos. Muchas gracias. Muchas gracias a toda la raza de la mejor 92.5. 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
1: Seguimos con el show del Recta.

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1: Claro que te dije que un día esto pasaría y no me creíste, ¿verdad?

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0: Claro que sí hay, soy yo. Soy yo. Quiero ser tu amante desde ahora. Y en tu vida errante ser tu sombra. Ay, güey. Se me antojó un caguamón, güey. Oye, está nublándose en la ciudad. Tenga mucho cuidado usted que anda en la calle. Si no tiene nada que hacer en la calle, ¿qué estás viendo, Monsiváis? Va a pasar a Natalia Marisol. ¿Y qué? ¿Por qué te le quedas viendo así, güey? No hagas eso. Eso se ve bien, pero bien naco, en serio. Y haciéndole así, ¿para qué es eso? Oye, se perdió don este, ¿cómo se llama? Don Francisco, güey. Sí sabían, ¿verdad? Que el de Allende, señor de Allende, que salió y va caminando el viejito, wey, en la carretera, güey. No, no se rían, es en serio. Si ven a don Francisco, pues reporten, ¿verdad? Para que a una patrulla o algo, para que lo regresen a su casa, porque las personas que tienen este tipo de problemas de salud, de repente se salen, güey, y desorientados y no saben ni quién soy, de dónde vengo, a dónde voy, nada. Y la familia obviamente pues preocupada. Entonces, si ven a don Francisco, no se rían, es en serio. Al rato que no te acuerdas tú de nada, Monsiváis, muroso. Que empiezas a olvidar las cosas. Ahí te voy a dejar que te pierdas, güey. Ahí fue camino al diente, ahí que te pierdas, güey, para que te quite. Para que te pesquen aquí lo de San Ángel Sur. Y que te mete una madrina y creo que recuerdes todo. Para que se te quite. Un abrazo. Bueno, si ven a don Francisco, repórtenlo ahí con una patrulla para que lo regresen, ¿ok? Bueno, vamos a continuar con más música aquí en La Mejor FM 92.5. Un saludo muy especial a toda la gente que nos va escuchando. Recuerden, si usted ve que llueve mucho y ve que está así inundadito y que nada, si paso, no se arriesgue. Mire, las noticias están llenas de gente que no, si paso, y no pasó. Ahí se quedaron atoraditos, ¿verdad? O sea, mejor no se arriesguen. Ahora, si están diciéndole, oiga, mañana va a haber ráfagas de 120 kilómetros por hora y todo el rollo, y va a llover y todo, y si usted trabaja en un mercado, no se ponga
1: la ropa, Sabina,
0: sí, la ropa y todo. No lave, ¿para qué lava? Entonces, pues hágale caso al reporte del clima, así como le hace el reporte vial, así le hace caso. Hágale caso también al reporte del clima. Por cierto, ya no ha habido, ¿verdad que no? Bueno, está bien. Mande WhatsApp 811-2200-925. De una buena vez, pícale, carnal. Pro gordo loco.
2: Buenas tardes. El Hugo Méndez de los Mamalocos.
0: Oh.
2: Un saludo para la bola, para el Terry, para la Huicha, para el Tau, que jalaban aquí en Fama.
0: Sobrio.
2: Y ahorita para el Chuyito, que andamos ahorita elaborando. Complaceme con la de Temporal de Amor. Ahí para mi morrita, la Liz Flores.
0: Ay, la Liz. Ese es los Famalocos. ¿Cómo? ¿Los Tamalocos o qué? ¿Sabes, compadre? Y para la Liz también, hombre. Ahorita le ponemos la canción, la de. ¿Cuál dijo? Temporal de Amor. Ah, se antoja ahorita que va a llover, güey. Mira, ponle una entradita de Temporal de Amor. Hoy. Pero comienza donde comienza, para que escuchen los truenos. Ahí se oye, güey. Se está lloviendo. Otra vez. Pon la agüita. La ropa.
1: ¡Ay, ay, ay! ¡Se vino el agua!
0: ¡No! ¡No! ¡No, doña Profunda! ¡Es Temporal de Amor! No, no es el agua, es la canción. Ay, señora. Con razón. Aquí está esta rolita. Se llama Temporal de Amor. ¿Cómo es la canción? Aquí están Jorge, Roland y César Balbuena. Los hermanos Balbuena, aquí nomás en La Mejor FM 92.5. 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

0: Aquí nos va la mejor FM 92.5. Muy buenas tardes, qué bueno que nos acompañan. Cuídense mucho, extreme precaución, escuchen la mejor. Para ese reporte vial, esto ya. Me quedé contagiado con el reporte vial. Bueno, conocí más la ciudad en estos días. He conocido mucho más la ciudad que en los 30 y tantos años que tengo viviendo aquí. Pues es que llegué aquí a los 5 años, tú, Monsiváis. 33 años de conocer la ciudad y tengo y llegué a los 5, ¿cuántos tengo? 38 el vato. Nah, pues sí. Bueno, hay que mandar WhatsApp 811-2200-925. 811-2200-925 para complacerte aquí nomás en la mejor FM.
1: No manches. Oh,
0: ¿qué manches qué?
1: Asco.
0: Ya sé. ¿Viste a Monsiváis, verdad? Que sí. Sí, viste a Monsiváis y pensaste y sentiste eso. Vamos a la llamadita. Bueno. ¡Ey!
2: ¡Pare!
0: ¿Quién habla?
2: Ya te la sabes.
0: ¿Qué onda, compañero? No me las... Ah, sí, es el vaquero, güey. Es el vaquerillo. Ay, güey.
1: Ya hay mucho marihuana.
0: Sí, es el vaquero. No, es el vaquero, no es este... ¿Cómo se llama? El Junior. Junior Díaz. El Junior Díaz. Mucho marihuana. ¿Qué onda, compadre? ¿Cómo ando, qué?
2: No, que andamos ya.
0: ¿Qué andas haciendo?
2: No, ya estoy por la casa.
0: Oye, ¿qué tal? Se ve como que va a llover, ¿verdad?
2: Como que quiere llover, pero como que no.
0: El cielo se está nublando. Parece que va a llover. Ay, mamá, me estoy mojando.
2: ¿Quién se echó uno de esos? ¿Monsiváis o qué?
0: Monsiváis, ya sabes.
2: Dame.
0: Oye.
2: Qué mugrero.
0: Fíjate, en García Nuevo León y se muere hombre tras balacera en la colonia Héroes de no sé qué. O sea, ¿ves? ¿A eso quieres que vaya a García? Tú, Monsiváis, a exponerme. Julio Montes allá vive, pero no sé cómo le hace. ¿Eh?
2: No vaya.
0: No, mejor no. Mejor aquí me quedo, aquí en el sur, aquí en Country. Ay, güey.
2: Ay, güey. Ahí me habla.
0: No, es que ahí hay trabajo de jardinero, güey. Cuando salgo de aquí. Cuando salgo, limpio la alberca y el patrón. Oye, compadre, ¿y lo que onda? Y ahí me da chance que me quede el cuartito de servicio. Oye, compadre.
2: Con razón te he visto con muchos carros. Tú los lavas, va, compadre.
0: Ya sabes, y ahí los salgo y digo que son míos. Como aquel. Oye, compadre, ¿qué onda? ¿Cuál te pongo, qué?
2: Ponte la rolita, como no me acuerdo cómo se llama, pero la que dice que, oye, mamá, en la
0: puerta hay un señor que dice que es mi papá y te quiere echar un...
2: Ándale.
0: Drama provinciano. Drama provinciano. Barbas tengas en el...
2: Ajá, el Monsiváis, ¿o qué?
0: Barbas tengas en la mano, güey, en la mano. Oye, compadre, saludos para quién con esa canción, ¿o qué?
2: No, pues ya sabes, toda la racista que te escucha, la raza que traigo aquí en el taxi, para el Julio Aplicaciones, el Willy de la Grande, pues para todo. Ajá, pues, celoso, güey.
0: No, yo no dije nada. Monsiváis tiene audios, wey, que los mete.
2: Ya ves.
0: Desnúcalo. No, ¿ves?
2: Saludos malditos.
0: Mete sonidos. Desnúcalo. Hoy, ¿ves? Mete saludos.
2: Y que no se entere de lo que vamos a hacer.
0: ¿Hoy?
2: Porque se va a poner celoso, Julio.
0: ¡Hala! No, esto va a trascender.
2: No, hombre, pero no le digas a Monsiváis, güey, que vamos a hacer una carnita con el Chac.
0: Ay, güey, ya. No, ya supo.
3: No nos interesa.
2: Sí.
0: No, es que, fíjate que ya vio, Monsiváis es de los que es bien chismoso, güey. Y entonces me estaba revisando el WhatsApp. ¿Qué es eso, güey?
3: No, parece, nos interesa.
0: Parece novia tóxica y vio ahí en los WhatsApp, vio que estabas poniendo de acuerdo para la carne asada. La no, carnita asada.
2: Compadre, por eso no tienes mujer y como quieres te revisen el teléfono.
0: Ya te estoy diciendo, güey. No, estoy para el perro, en serio.
4: ¿Se va a hacer o no se va a hacer?
0: ¿Qué cosa? Es Isaac, me imagino que es Isaac, güey, ese vato. Oye, compadre, ¿y luego saludos para qué más? Sobres.
2: Nomás, ya sabes, para toda la raza que te escucha, la Julio Aplicaciones y el Willy de la Granja y pues todos los que siempre escuchamos el Quecho con mi compadre Ramón Sosa, el Quecho, la mejor 92.5.
0: La verdad es que hay dos. Está Jorge Celedón. No, con Jorge Celedón, güey, pues es la buena, güey.
2: La mera crema.
0: Pero hay una que me saca de onda, pero sí. Pero la en vivo, compadre. Hay una en vivo donde canta ya Jorge Grande. Esa es la que me gusta a mí.
2: Ajá, ¿te gusta la de Grande?
0: Me gusta ya la Grande. Oye, no, ponle. ¿Cómo comienza? Oye, va. Ponle, ¿dónde comienza? Va, échale. 5, 4, 3, 2.
2: Oye.
0: Y no, que haga sago esta canción. Ya arrúmbale, compadre, porque la voy a escuchar. Ya, arrúmbalo. Para que nos deje la canción. Aquí está Jorge Celedón. Esta canción se llama El Drama Provinciano. Qué buena canción. Oye, mamá, en la puerta hay un señor. ¡Súbele, súbele, súbele!

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0: lo que dice, mujer.
1: Oye, quiero mandar un saludo muy especial para toda la gente que está bien conectada con la mejor FM 92.5. Y vamos a escuchar más WhatsApp. ¡Puro gordolobo! ¡Gordolobo! ¡Gordolobo! Pícale, compadre, una vez.
2: Dios me lo bendiga. Saluditos ahí para mi morrita Isla. Esta le mandé.
1: Crómala.
2: Creo que sea mi estrella.
1: Crómala. Chúpala. Pues sí, ¿verdad? No, pues sí. Es su morrita. Uno más, uno más, uno más. A ver.
3: Buenas tardes, cachus. Está Ángel de los Guapillos. Complacenme, por favor, la cumbia buena Desafinados. De la cumbia, mi WhatsApp 81-26-42-06. No. Gracias.
1: Simón, deja que le marquen, güey. Mi Dios, el guapillo te ya dice que ya se aburrió de esta morra con la que andaba, güey. Dice que ya la aburrió esta Manuela. A ver, ¿cuál es el WhatsApp? ¿Cuál es?
3: WhatsApp 81-26-42-06-92. Y gracias.
1: De nada, güey, ya, rúmbale.
3: De la cumbia, mi WhatsApp 81-26-42-06-92. Y gracias. 81-26-42-06-92. Y gracias.
1: Ya lo entendimos, Monsiva, ya lo entendimos. Ya entendimos que el WhatsApp de este vato, ¿cuál es? Ya, o sea, ya, es suficiente. Yo creo que. ¿Qué?
4: El quecho.
1: ¡Ey!
4: El quecho.
1: ¿Qué?
4: El quecho. Sí, don Francisco fue igual que Monsiva. Por eso lo dejaron que se perdiera ahorita. Ponte la de Momentos de Amor, ¿no? De Armando Hernández.
1: Ah, no hagan eso, güey.
5: ¡Los exhibís!
1: Don Francisco sí se perdió de verdad, güey. Lo andan buscando. Lo andan buscando, güey. Si ustedes lo ven por la carretera o algo, en serio, hablen una patrulla para que lo regresen a su hogar, ¿verdad? Lo andan buscando. Yo una vez me perdí, güey, también así.
6: ¡En el halcón!
1: Pero fue por... por exceso de alcohol. Amanecí en otro lado, dije, chido estoy. Pues qué hijo. Ay, qué rico. A ver, uno más. Pícale. Ándale.
7: Buenas tardes, quecho. Ahí sí me podrías complacer con la rolita del diario.
1: Ándale.
7: Saludos para todos. Bonita y bonita lluviosa tarde para todos.
1: Ándale. Aparte, a ver, otro más. Porque igual
7: saludos
1: ponemos el
7: para
1: diario.
7: Todos. Bonita lluviosa tarde para todos.
1: Las drogas destruyen, muchachos. Ya les dije, aléjense de eso. Hagan deporte. Sí, al deporte, no a la droga. Uno más.
7: Bonita lluviosa tarde para todos.
1: Ay, un tazo dorado. El premio al tazo dorado es para. Y qué bonita canción, Monsi Monsi. Aquí está, quiero que seas mi estrella. Es el gran binomio de oro, la voz del amigo. El amigo Giancarlo Centeno. Próximo 29 de agosto, Arena Monterrey. Concierto 360. ¡Trépale, carnal!
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0: La cumbia del gordelobo. Oye, un saludo muy especial para toda la, mi gente bonita que escucha el Catch Show, que escucha la mejor FM 92.5 acá en el en este mercado tan grande y tan así de que de ¿cómo se llama? De bodegas, de trailers que llegan con fruta, verdura, flores, ¿qué más? Pues de todo, ¿verdad, güey? Todo lo comestible. Ahí, mercado de abastos en Guadalupe. Mi raza de Guadalupe, que andan chambeando, a todos los que andan descargando los trailers. Saludo grande, pues ustedes, muchachos, y que le suben ahí, que están escuchando la mejor FM 92.5, que están escuchando el que
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0: Vamos a llamadita, ¿o qué? Bueno. Diga, adelante, ¿quién habla?
2: Soy el diablo.
0: Ay, qué miedo, nanita. Pásame un crucifijo. Oye, ¿qué onda? ¿Qué onda, compadre? ¿Qué dice el infierno? ¿Cómo andan ahí las almas perdidas en pena? ¿Cómo andan?
2: Pues aquí estamos, ahorita el infierno está lleno de agua.
0: Se anda secando, ¿verdad? Se anda apagando. ¿Qué onda, carnal? ¿Cuál te voy a poner o qué?
2: No, lo que quieres es que me bloquees, güey.
0: ¿Eh? No te voy a bloquear, güey. ¿Cómo que? No.
2: Soy el diablo.
0: Ah, ¿te bloquearon?
2: Sí, pero no les hice nada.
0: ¿Quién te bloqueó?
2: Pues, I don't know, dijo el gringo.
0: Ay, güey, es que el diablo es bilingüe. Oye, sabe todos los idiomas. Oye, no, yo creo que fue Monsiváis, la verdad.
2: No, Monsiváis es la mera pipa.
0: Ay, chúmelo. Todo lo sabe. Crómalo. Desmáyalo.
3: Soy el diablo.
0: Ay, qué miedo. Soy el diablo.
2: No, pues acá andamos, acá con la banda.
3: Yo soy Munra, el inmortal.
2: Oye, hey. Pónmela esa. No.
0: Ay, qué miedo. No, esa no. No la tengo.
2: No, es miembro. Digo, es miedo. Ah, perdón.
0: Dice que el que en pan piensa hambre tiene, dicen, ¿verdad?
2: Eso sí.
0: A mí no me das caso, puro gordelobo. Oye, compadre, ¿saludos para quién o qué?
2: Pues acá para toda la abuela Tacuache y unos que otros malagradecidos que les das de tragar, les prestas dinero. Y les ayudas. Y ya te quieren golpear, imagínate.
0: Ah, mi compadre. O sea, les cobras y se enojan. Les cobras y se enojan. No, sí hay raza, sí. Me ha tocado.
2: Pero bueno, como dicen de ellos, allá estuvo.
0: Monsiváis ahorita no me habla. Monsiváis no me habla ahorita, pero yo, estamos así interactuando porque es jale, pero de, termina el del aire y ya no me habla porque le cobré.
2: Oye, ey, ey. Está como aquí en los taxis, güey. Estamos cotorreando ahí todo, ¿verdad?
0: Simón.
2: Oye, ayer el cliente, taxi, sí, pásale. Venga, es el mío, me lo llevo yo, güey, por sí.
0: Ajá.
2: Yo, miren, güey, una cosa es el cotorreo y otra es el jale, vámonos, así que con Monsiváis.
0: Ándale, así mero, compadre, pues estamos riendo. Ahorita ya que me salga lo golpeo. Págame la renta. Cuando te da los didis y los súper, págame la renta, Monsiváis. Compadre, ya le ponemos esa y ¿cuál otra? Dígame más canciones.
2: Pues si quieres la devolvió el dolor con el binomio de oro.
0: Papá, esa mera, compadre. Pónsela a mi compadre, el diablo, hombre. Para que a ver si ya no es un ángel expulsado del paraíso, ¿eh? El diablo.
2: Es que me bloqueen, güey.
0: Desbloquéelo tú. ¿Quién lo bloqueó?
2: No sé. De repente ya no aparecía ahí la.
0: Se me hace que fueron los de la gozadera. A ver si iban a show.
2: Ah, pero Anita, ¿qué? Ni cuenta, ya ni las pelo.
0: Por eso, porque no la pelas, te bloqueó. Necesitas pelarla.
2: Sí.
0: Sí, pues por eso, le dio envidia. Compadre, envidia. ¿Con cuál andas vallenateando o qué?
2: Con la 92.5, con el quecho.
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0: Quecho. Hoy nomás, qué bonita canción, aquí está. Volvió el dolor, sí señor. Es el gran binomio de oro de América. Aquí está Giancarlo Centeno. Échale, compadre, aquí nomás la mejor.

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0: Ya viene el show del fútbol. Ya viene el show del fútbol, ¿verdad que sí? Viene, viene Antonio, Toño Nelly. ¿Es Antonio qué, güey? O sea, es Toño. Todo Toño, obviamente Antonio. Todos los Antonios son Toños. Tony, o sea, Tony. Viene Tony, Tony Nelly. Ay, güey. Pero, ¿Nelly qué es el apellido o qué? ¿O se llama Nelly? Nelly. Yo tengo una amiga que se llama Nelly. Como Nelly Onofre, ¿verdad, Nelly? Ah, Antonio, Toño Nelly. Bueno, está bien. Saludos, Toño. Ahorita que viene a escuchar, ¿qué estás diciendo? ¿Qué chico? Déjame en paz. Bueno, está bien. Aparte de Toño, bien serio, muy serio. No, con él no se juega. Yo vamos con mis respetos, mis respetillos. Nah, elixir, elixir. Vamos. De hecho, estamos planeando ahorita unas chéves, unas morritas. Vamos a ir al dónde. ¿Cuál Morrison? ¿Cuál Morrison? ¿Tú, Monsibay? No, no, no. Ni Poison ni nada de eso. Oye, vamos a ver qué onda. Nosotros nunca hemos ido a esos lugares ni lo volvemos a hacer. Vamos rápidamente. Bueno, bueno, bueno.
1: ¿Qué onda, Techo?
0: ¿Quién habla?
1: Este Chepo, el de Santa Cruz.

0: ¿Qué onda, mi Chepo?
1: Juan Antonio.
0: Güey. ¿Tú eres... ¿te llamas Toño también? ¿Juan Antonio?
1: Juan Antonio.
0: ¿Cómo
1: Antonio
0: se le dice a Johnny? Johnny Toño. Johnny Toño, ¿verdad?
1: Johnny Toño.
0: Johnny Toño. Oye, Johnny Toño, ¿qué onda contigo, Johnny Toño?
1: No, Narciso Chicho, me he hecho aquí. Nomás aguantando barras para la lluvia con la Can Santa.
0: ¿Ya está lloviendo?
1: Pues están cayendo gotas, ¿no?
0: Como te gusta ver.
1: Mira, Dios,
0: digo, como te gusta ver que llueva, porque, compadre, últimamente ha estado mucho calor, mucho calor.
1: Me gusta ver que llueva, pero, pues,
0: no manches. Así, las gotas de lluvia, ¿sabes?
1: Ay, no,
0: te gusta ver que llueve. Oye, carnal, ¿cuál te pongo ya? Porque está yendo puras mafufadas.
1: Mira, para cerrar con broche de oro, ¿qué hecho?
0: ¿Cuál?
1: Una del amigo, todo corazón, Alex Manga, ¿cómo ves? La de solo pienso en tenerla.
0: Uf, goloso. Ay, ay. No, pues no, cada quien. El como ya lo dije, el que en pan piensa, hambre tiene.
1: No, nada, ¿qué pasó? ¿Qué
0: solo pienso en tenerla en las manos, dice. A la morrita, güey, a la morrita.
1: A la morrita.
0: Pues tú mal pensaste. ¿Qué pensaste?
1: No, no.
0: De volada, una polaca pasó por tu mente, ¿verdad? Una polaca. O sea, una de allá, güey. Las polacas, ¿dónde son? ¿De Polonia, verdad que sí? Sí, de Polonia, sí. Una chica de Polonia, güey, están bien guapas. Ah, ¿tú pensás que es salchicha polaca? No, salchicha no, güey. La morra de Polonia, güey. Una polaca en las manos. Una polaca en las manos, como te gusta. Compadre, dígame, ¿con cuál usted anda vallenateando o qué?
1: Con el 92.5,
0: con
1: el famoso
0: Tepecho,
1: con
0: las
1: ciudades de mucho América y vallenateando
0: grande,
1: puro gordolobo.
0: ¡Puro gordolobo! ¡Sobre, compadre! Cerramos con broche de oro. Mucha precaución, cuídese bastante con este, pues que va a llover, dicen, que va a llover. Hay gotillas por ahí, está lloviendo, chipi chipi, pero de repente amenaza con caerse el cielo. Aguas, aguas.
2: 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Pero con la boca, porque con la mano me da asco.
0: Ah, no, pues cada quien. Ay, esta IA es bien cachorrilla, ¿verdad que sí, la IA? La IA salió peor que los humanos, güey. No, no, y no se cansa. Ay, güey. Vámonos, aquí nomás, la mejor. La 92.5, soy el Cacho Vallenato. Esto es el Cacho. Viene Toño Nelly, viene Eli Guerra, viene Zavala y viene también, ¿qué más? El Pello Maldonado, ¿sí? ¿Cómo no? Aquí nomás, la mejor.

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